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2: Durante años, comprar un videojuego era abrir una caja, sacar el disco y sentir que tenías una pieza de colección. Pero esa época podría estar cambiando. PlayStation parece apostar cada vez más por el mundo digital, algo que divide a los jugadores. Algunos celebran la comodidad y otros no están listos para despedirse del formato físico. ¿Será este el inicio del adiós definitivo para los discos? Enma tiene toda la información. Hola, hola.
3: ¿Se acuerdan cuando comprar un videojuego era toda una experiencia? Ir a la tienda, recorrer los pasillos, ver las portadas y escoger con mucho cuidado cuál te ibas a llevar, porque sabías que ese sería el juego de los próximos meses. Llegar a la casa, romper el plástico con emoción, abrir la caja, sentir ese olor a nuevo, poner el disco en la consola y comenzar una aventura que, muchas veces, terminaba convirtiéndose en un recuerdo para toda la vida. Hoy les recuerdo esto porque Sony anunció que a partir del 2028 los nuevos juegos de PlayStation dejarían de salir en formato físico. Y aunque para muchos esto suena como un simple cambio de formato, en realidad significa mucho más. Significa que ya no podremos prestarle un juego a ese amigo para decirle tienes que jugar esto. Significa perder el mercado de segunda mano donde muchos encontrábamos esas joyitas, esos títulos a precios accesibles o podíamos vender un juego que a lo mejor no nos gustó mucho a nosotros y al completar la colección de alguien más. También significa depender cada vez más de una sola tienda digital y de los precios que ahí se establezcan, sin tanta alternativa para elegir. Y quizá lo más triste, y es el cambio que se ven reflejados también en estas tiendas que visitábamos cuando éramos niños, estos lugares donde estaban las paredes llenas de videojuegos, hoy poco a poco se han ido llenando de mercancía, ropa, figuras coleccionables y estantes llenos y llenos de Funkos. Los videojuegos han dejado de ser el protagonista. Tal vez el futuro sí sea completamente digital y seguramente tendrá muchas ventajas. Pero el día de hoy los gamers estamos de luto porque hay cosas que ningún archivo digital puede reemplazar. La emoción de sostener un juego entre las manos, de acomodarlo en tu estantería, de volver a visitarlo después de varios años y recordar exactamente quién eras cuando lo jugaste. Porque al final nunca coleccionábamos solo videojuegos, coleccionábamos historias, recuerdos y momentos de nuestra vida. Un saludo muy especial a toda la familia Naranja y para mi buen amigo Armando. Yo soy el Enma y los dejo con más aquí por Exa.

Después de años de espera, los fans de Avatar, la leyenda de Aang, por fin tendrán una nueva aventura animada del último maestro del aire, ya que estamos a nada de que se estrene la nueva película que nos llevará varios años después del final de la serie original, con un Aang más grande y con un equipo Avatar que ya no solamente tiene que preocuparse por derrotar a la Nación del Fuego, sino por algo quizás más complicado, reconstruir un mundo entero. Sí, vencer al Señor del Fuego era apenas el inicio del trabajo. Volveremos a ver personajes muy conocidos como Katara, Sokka, Toph y Zuko, pero en una etapa más madura de sus vidas, enfrentando nuevos conflictos y descubriendo cómo cambió el mundo después de la guerra. La película estará desarrollada por Avatar Studios y busca expandir la historia entre los eventos de la leyenda de Aang y la leyenda de Korra, una parte del universo Avatar que muchos fans tenían ganas de conocer. Y aunque todavía hay muchos secretos sobre la trama, la expectativa es enorme, porque estamos hablando del regreso de una de las series animadas más queridas de todos los tiempos. Ahora solo queda ver si Aang puede enfrentarse a su reto más difícil hasta ahora. No ser un señor del fuego, no un ejército, sino cumplir con las expectativas de millones de fans que llevan años esperando este regreso. Y en unos minutos más, Fonsi Duarte te estará platicando más sobre Avatar en el Dato Geek de la semana. Para que no te lo pierdas, vamos con algo de música. Escuchas EXA 101.7 y esto es Zona Geek.

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2: 525.
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2: 528.
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0: ¿Y qué hay de nuevo en el mundo del anime? Vamos con la experta en el tema, Dani Luna, hasta cabina en Los Mochis para saberlo. ¿Qué onda? Te escuchamos.
1: Hola Armando y hola a toda la comunidad de Zona Geek. Soy Dani Luna y te vengo a presentar la nueva joya visual. El episodio número 1 de Sparks of Tomorrow debuta con una buena puntuación, 8.8. Producido por el prestigioso estudio Kyoto Animation, inició oficialmente su misión el pasado 6 de julio. Steampunk, drama, una animación asombrosa, empezaron por todo lo alto. Y los nuevos episodios se estrenarán todos los domingos a través de Netflix. Y mira nada más lo que te traigo. Kirito está de vuelta. Así es. El anime Sword Art Online tendrá oficialmente una nueva película original y se estrena en el año 2028. El nuevo filme de la popular franquicia SAO, Integral Delman, presentará una historia completamente original. ¿Estás listo para vivir esta nueva aventura? Y para terminar, nos vamos con uno de los animes clásicos más mágicos que tiene la animación. Y es que Lucy, Anaís y Marina volverán en el remake de Las Guerreras Mágicas. Se estrena oficialmente el 7 de octubre de este año. El anuncio fue realizado por el comité de la franquicia durante la Anime Expo, confirmando el regreso de una de las series más queridas de los años 90. ¿La recuerdas? Y eso fue todo. Espero que estés pasando un gran fin de semana viendo tu anime favorito. Y claro, escuchando lo mejor de la música. Solo por EXA 101.7. Nos escuchamos la próxima semana con lo mejor del mundo del anime. Soy Dani Luna y recuerda que en todas partes, ponte EXA.
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0: El catálogo de Nintendo sigue creciendo este mes con nuevos estrenos para Nintendo Switch y Nintendo Switch 2, demostrando que la compañía continúa apoyando a su consola original mientras comienza una nueva etapa con su nueva generación. Uno de los regresos más llamativos es Red Heaven Group, una franquicia muy querida por los fans de Nintendo que vuelve con sus clásicos, retos musicales, minijuegos llenos de personalidad y esa fórmula sencilla pero adictiva, donde seguir el ritmo será la clave. Y para los amantes de los RPG también llegan nuevas aventuras como Digimon Story Time Stranger, que promete regresar a los jugadores del mundo digital con nuevas criaturas, combates estratégicos y una historia enfocada en la conexión entre humanos y Digimon. Por otro lado, Splatoon Riders busca expandir uno de los universos más recientes y populares de Nintendo con una propuesta diferente, manteniendo su estilo colorido y personajes únicos y toda la identidad que hizo famosa la saga. Además, Nintendo continúa fortaleciendo su catálogo clásico con más títulos retro disponibles a través de sus servicios. Una oportunidad para revivir juegos históricos o descubrirlos por primera vez. En resumen, este es un mes con nostalgia, nuevas aventuras y muchas opciones para diferentes tipos de jugadores, dejando claro que tanto la Nintendo Switch 1 como la 2 todavía tienen mucho contenido por ofrecer. 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

0: Te platicaba hace unos minutos sobre la película de Avatar, La Leyenda de Aang, que ya está a nada de estrenarse. Y justo Fonsi Duarte trae más información sobre todo este mundo del maestro de los cuatro elementos. ¿Qué onda, Fonsi?
1: El estreno oficial de la más reciente película del último maestro del aire, Aang, y su icónico equipo Avatar está cada vez más cerca. Y si como yo eres fan de la franquicia, sabes que hay muchísimos secretos que se esconden detrás de toda la historia. ¿Qué personaje crees que tiene el mejor desarrollo en la historia de la animación? Para muchos fans la respuesta es Zuko, pero lo curioso es que este no era el plan desde el principio. Hola, soy Fonsi y este es el dato curioso de la semana aquí en Zona Geek.
2: Agua. Tierra. Fuego. Aire.
1: ¿Te imaginas la historia de Avatar sin Zuko? Cuando los creadores de Avatar, la leyenda de Aang, que son Michael Dimartino y Brian Konietzko, comenzaron a desarrollar la serie, el gran enemigo solo era el Señor del Fuego, Ozai. Sin embargo, muy pronto se dieron cuenta de que necesitaban un villano pues mucho más cercano, alguien que persiguiera a Aang constantemente y con quien el público pudiera conectar. Así nació Zuko. Al principio era el príncipe desterrado obsesionado con recuperar su honor, pero conforme avanzaban los guiones, los escritores descubrieron que había mucho más detrás de él. Un joven marcado física y emocionalmente por el rechazo de su padre, que estaba dividido entre hacer lo correcto o cumplir con las expectativas de una nación en guerra. Esa evolución que se daba en tiempo real hizo que su historia creciera episodio tras episodio, hasta convertirse en uno de los arcos de redención más conocidos de toda la televisión. De hecho, muchos críticos y fanáticos consideran que Zuko termina siendo un personaje incluso más complejo que el propio Aang. Lo interesante es que los propios escritores decidieron no convertirlo en villano porque sí. En lugar de eso, mostraron que Zuko tomaba decisiones equivocadas por la presión de recuperar el amor y la aprobación de su padre. Y quizá esa sea la mayor lección de Avatar. Bueno, a veces el mejor héroe no es quien nunca se equivoca, sino quien decide cambiar. Yo soy Fonsi y este fue el Dato Geek de la semana. ¡Sigue con nosotros! ¡Vamos con más aquí en el 101.7! ¡Ponte Exa!

0: Llegó el momento de despedirme. Fue un gusto acompañarte este fin de semana con lo mejor del mundo geek. Te quedas con algo más de música en lo que llega DJ Cheque para ponerle ritmo a tu camino a la fiesta. En la producción, muchas gracias a Carolina y yo me voy, pero recuerda, nunca pierdas la pasión por jugar. Tenemos una cita la próxima semana con más datos, música y noticias sobre tus animes y videojuegos favoritos. En todas partes, soy Armando Olea, ponte EXA 101.7.
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3: 544.
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2: Iniciamos Estudio EXA. Bienvenidos. Yo soy Lalo Zamora. Ella no necesita algo viejo, algo nuevo, algo prestado y algo azul. Con su entrada basta para espantar el mal de ojo. Convierte los acuerdos de confidencialidad en papel higiénico de lujo y es sin duda la verdadera rockstar del drama del espectáculo. Ella es Meli Pérez.
3: Dime que te quieres casar conmigo para correr más rápido que tú. ¿Cómo estás, raza?
2: ¿Tú ya traes algo viejo y algo nuevo o no?
3: Yo siempre traigo algo viejo, algo nuevo, todo combinado, algo azul porque también me gusta. Todo menos con quien deba matrimoniarme porque, horror, yo no le entro al mal negocio. Claro, mi Taylor también lo sabe. Eso no les voy a adelantar. Si usted quiere saber más del chisme, se tiene que quedar aquí. Estamos en el entendido, Los Cabos.
2: Tijuana.
3: ¿Cómo estás, Ensenada?
2: Mexicali.
3: Te mando abrazos, Los Nogales.
2: ¿Los Nogales?
3: Claro.
2: Los Mochis.
3: ¿Qué tiene? ¿Cómo estás, Guasave?
2: Culiacán.
3: ¿Y Durango?
2: Colima.
3: ¿Cómo estás, Puerto Vallarta?
2: Torreón.
3: ¿Los Ciudad Victoria? ¿Cómo estás?
2: Ciudad Acuña.
3: ¿Cómo están los grandes Aguascalientes?
2: San Juan del Río.
3: ¿Cómo está, Cuernavaca?
2: Tehuacán.
3: Ni se diga Acámbaro.
2: Acapulco.
3: Oaxaca.
2: Veracruz.
3: ¿Cómo estás, Mérida?
2: Y en Ecuador, Quito, Riobamba e Ibarra, ¿están de acuerdo en todo lo que Meli dice para que ya suelte el chisme o qué?
3: Claro que sí, ellos están de acuerdo en todo lo que digo.
2: No, es que dicen que el que calla otorga y como ellos han callado, han otorgado y ahora sí que les va la voladora con Meli.
3: Es que a ellos les gusta la mala vida, por eso se divierten semana a semana escuchando Estudio EXA. Por cierto, ya están listos para lo que sigue, ¿eh?
2: La tendencia de la semana, baby.
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3: Con un estilo soul y un R&B contemporáneo, el tema Something Like This o algo así como esto de Seal fue lanzado el 12 de septiembre del 2025. Con él explora lo complejo de las relaciones amorosas. Ahora mismo es viral debido a una combinación de estrategia en redes sociales y giras masivas. Y es que Seal fue seleccionada como artista telonera para el Radical Optimist World Tour de Dua Lipa. Además, su equipo ha impulsado videos cortos en formato street interview, entrevistas en la calle y dinámicas de adivinanzas. La tendencia de su video, grabado en vivo desde una lavandería, llamó mucho la atención en Instagram y en TikTok. La estética urbana, orgánica y la calidad vocal de su banda en un espacio tan cotidiano generaron una rápida interacción del público. Luego un fragmento de esta canción se convirtió en el audio ideal de TikTok para musicalizar videos de parejas, declaraciones de amor, transiciones estéticas o publicaciones dedicadas a encontrar a la persona correcta. Ay, no. Todos bien, Taylor Swift. Todos bien enamorados. Ay, ¿qué voy a hacer con tanto? Escuchemos Something Like This de Seal como la tendencia de la semana en Estudio EXA.
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1: Katy Perry nos presenta su nuevo tema Watch It Burn, con un video que retoma la historia exactamente donde la dejó en su sencillo Band Aids. Watch It Burn es un himno mordaz y sin filtros emocionales sobre lo que sucede cuando, tras años de silencio, de tratar de complacer a los demás y de un condicionamiento basado en el amor y la luz, todo acaba por romperse. En esencia, trata sobre el permiso para sentir la ira con honestidad, para dejar de minimizar el dolor y permitir que las emociones reprimidas salgan finalmente a la superficie. El video se estrenó en televisión en MTV Live y en las pantallas publicitarias de Paramount en el Times Square de Nueva York. Hoy en el modelo reciente escuchemos Watch It Burn. Es lo nuevo de Katy Perry. Tú estás en Estudio EXA. 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
2: Dos décadas después de su exitoso Confessions on a Dance Floor, que fue en el 2005, Madonna regresa a las pistas de baile con Confessions 2, un álbum que ha sido muy bien recibido por la crítica especializada. Para la BBC, los primeros 30 minutos de este álbum son impecables, empezando por la hipnótica I Feel So Free, que les recuerda a Donna Summer, pero ¿creen que el álbum flojea un poco en el medio para elevarse más adelante en las canciones autobiográficas como Danceteria? Según explicó el productor Stuart Price a la prensa británica, Confessions 2 está inspirado en los ritmos del house de Detroit y Chicago. Este álbum llega tras casi año y medio de espera, desde que Madonna anunció en octubre del 2024 que se metió en un estudio de grabación con Stuart Price, quien fue el director musical de su última gira Celebration Tour 2023-2024 y que produjo el disco Confessions on a Dance Floor.
3: Muchos dicen que es que Madonna es como Cristiano Ronaldo, o sea, ella no trabaja para vivir porque harto varo le sobra, simplemente lo hace por pasión.
2: Sí. De seguro problemas económicos no tiene Madonna, porque pues tiene una fortuna de más de 300 millones de dólares según Forbes. Y aquí el punto es seguirla pasando bomba, haciendo música que siga trascendiendo. Mucha vida para Madonna y por favor, escuchemos Danceteria. Esto es lo nuevo de Madonna aquí en Estudio EXA.
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1: 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Yuridia continúa consolidándose como una de las artistas más importantes de habla hispana y la máxima exponente femenina del regional mexicano. Ahora inicia una nueva etapa musical con el lanzamiento en bundle de Eres mi nada y Tu pasado y tú. De estas dos, el focus track del lanzamiento es Eres mi nada, que aborda el vacío que queda cuando una relación termina.
2: O sea, Baby, que lanzó dos canciones, pero esta es la buena. O sea, ¿esa es la que la gente está siguiendo más o qué?
1: La verdad, te voy a decir una cosa. Yo soy fan de la Yuri. La Yuri y yo, íntimas amigas. Y mi Yuri, si algo tiene, es que es bien listilla, desde siempre nos lo ha demostrado. Entonces, ella lanza dos rolas. Una que manda madre al vato, esa va para redes. ¿Por qué? Porque ahí lo puede decir uno a gusto y no hay quien lo censure. La de Eres mi nada, pues va para los medios tradicionales, porque ahí sí cuidamos lo que escuchan los plebes. Por cierto, Yuridia prepara su gira Las cartas sobre la mesa. Hoy en el modelo reciente escuchemos Eres mi nada. Esto es lo nuevo de Yuridia, tu patrona. Estás en Estudio EXA. Bien.

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2: 613. 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
6: 615. 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
7: Hace unos días, Rubén Albarrán de Café Tacuba se unió a la última mega marcha organizada por el colectivo de las Madres Buscadoras. Ese día, varios medios se acercaron a él para hablar acerca de su solidaridad con la causa. El hecho de no estar en la misma situación que miles de mujeres o familias que buscan a sus hijos no es impedimento para que Rubén empatice con la causa y piense que la sociedad completa debe unirse para mostrar su respaldo y cooperación a aquellos que atraviesan este tipo de situaciones. Rubén lamentó que en la actualidad la atención de los medios mexicanos se haya enfocado exclusivamente a la participación que la selección mexicana tuvo durante la Copa Mundial 2026. Considerando que toda esa unión debería ser canalizada a causas sociales y no al fútbol. Pues muy respetable la posición de Rubén Albarrán. Él siempre ha estado muy involucrado con la causa social y la lucha de la gente.
8: Pone su granito de arena también, baby, porque él está, haciendo notar una causa que a lo mejor necesita todavía de más proyección de los medios en México. Y pues, sí, la verdad es que, digo, entendemos que mucha gente está con la euforia del fútbol y que se está pasando chido y demás, pero bueno, hay quienes en casa están pasando por penas, que pues es momento de potencializar la atención de los medios para que también mucha gente se sume a la causa, ¿no?
7: Bueno, vamos a escuchar a Rubén. Me encanta que él sea una persona tan comprometida, por eso te admiro tanto. Escuchemos, quiero ver, es Café Tacuba y tú estás en Estudio EXA.
9: Quiero

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1: Hace unos días, Rosalía invitó a Karol G a participar en su concierto en el Kia Forum de Inglewood, California.
2: ¿Qué?
1: Y aprovechó su presencia para entrevistarla en el famoso confesionario del Lux Tour.
2: ¡Ay, güey!
1: Un espacio de charla en los conciertos de Rosalía, en los que ha invitado a personalidades como Aitana, Lola Young, entre otros.
2: ¡Ay, güey!
1: En esta oportunidad, la bichota habló sobre su relación con una persona a la que no le gustaba celebrar el cumpleaños con ella.
2: ¿Cómo?
3: Estuve en una relación donde esa persona no le gustaba celebrar su cumpleaños conmigo.
2: ¿Qué?
3: El último cumpleaños, nos íbamos de viaje, ya estábamos con las maletas en el aeropuerto, en la sala de espera.
2: ¿Qué?
3: Pero dime que a ti te han bajado de cosas, pero no te han dejado en la sala de espera del aeropuerto.
2: ¡Ay, güey!
3: Bajé las maletas, pero me bajé ese vuelo y me bajé el vuelo completo.
2: ¡Ay, güey!
3: Mi madre, tengo que decir que en mi país, cuando alguien es un c*** así un poco, le decimos, uf, vaya perla.
1: Recientemente, Karol G terminó una relación de más de 3 años con Faith y antes de eso estuvo saliendo con Anuel AA. ¿Quién será el villano de esta historia? Karol G no perdió un novio, perdió un equipaje de mano con exceso de drama. Y como buena bichota, lo declaró como objeto perdido en la sala de espera. En fin, ¿a quién
2: le importa?

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1: El pasado viernes 3 de julio a las 7:20 p.m., el secreto finalmente se destapó. Las pantallas del Madison Square Garden se encendieron sobre un fondo rosa con un breve mensaje. Just TNT Married. Para entonces, Taylor Swift y Travis Kelce, ambos de 36 años, ya se habían dado el sí ante 1,000 invitados. Afuera, pese a las temperaturas superiores a los 38 grados, los Swifties esperaron detrás de las vallas. Algunos llevaron pulseras de la amistad, carteles y referencias a las canciones de Taylor Swift. Adam Sandler fue el encargado de oficiar la ceremonia. Él es amigo de ambos y trabajó con Travis en la película Happy Gilmore 2 en el 2025. La pareja reservó su boda para un círculo cerrado, lejos de las miradas. La seguridad había comenzado desde las invitaciones. Cada una fue enviada por email con un acuerdo de confidencialidad. Los acuerdos no establecían multas ni sanciones legales, pues el compromiso dependía de la confianza de la pareja y del riesgo de quedar fuera del festejo. Los invitados tuvieron que entregar sus teléfonos al llegar, mientras la policía restringió el paso de peatones y vehículos por las calles aledañas. Entre los asistentes estuvieron Camila Cabello, Hugh Grant, Ethan Hawke, Jennifer López, Ed Sheeran, Jimmy Fallon, Gigi Hadid y Bradley Cooper, Dakota Johnson, Ellie Goulding, así como jugadores de la NFL cercanos al novio. Los atuendos de los novios fueron diseñados por Christian Dior. Dicen los enterados que el ex Beatle Paul McCartney interpretó I Want to Hold Your Hand. ¿Por qué el color azul en el Empire State? La idea proviene de una antigua superstición de la época victoriana en Inglaterra. Cuatro objetos que una novia debe llevar el día de su boda. Algo viejo, algo nuevo, algo prestado y algo azul. Se creía que estos elementos atraían a la buena suerte y ahuyentaban el mal de ojo y las malas energías que pudieran afectar el matrimonio. Algo nuevo simboliza el comienzo del matrimonio y puede representarse con el vestido, los zapatos o los accesorios nuevos. Algo viejo simboliza la continuidad, el vínculo con la familia y la vida antes del matrimonio. Puede ser una joya prestada o un detalle con historia. Algo prestado hace referencia a pedir un objeto a un amigo o un familiar felizmente casado, como símbolo de buena fortuna en la relación. Algo azul está asociado tradicionalmente con la fidelidad y la protección dentro del matrimonio. Con Adam Sandler de oficiante, Paul McCartney de cantante y Taylor Swift de novia secreta, más que boda, eso parecía un casting de Netflix con presupuesto ilimitado. Con tanto contrato de confidencialidad, al final la boda fue menos un sí acepto y más un sí firmo.

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1: Beyoncé lanza nuevo tema que será incluido en la edición del 20 aniversario de su álbum B-Day, uno de los más emblemáticos de su trayectoria, el cual se lanzó originalmente el 4 de septiembre del 2006, el día del cumpleaños número 25 de Beyoncé. Fue su segundo álbum número 1, vendió más de 541 mil copias en su semana de lanzamiento e incluye éxitos como Irreplaceable. Hoy en el modelo reciente, escuchemos Morning Dew. Es lo nuevo de Beyoncé y tú estás en Estudio EXA.

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1: Se nos termina el tiempo. Un placer compartir esta hora con ustedes. Y para despedirnos, la reflexión de hoy es simple. Superar el pasado no es olvidar lo vivido. Es aprender que cada despedida abre la pista para un nuevo vuelo más ligero y más libre. Muchas gracias a nuestra flamante productriz y locutriz, Meli Pérez.
2: ¿Qué hubo? ¿Cómo estuvo el chisme? Choncho, ¿no? Estuvo bárbaro, ¿verdad?
1: Te hizo sudar, baby, no lo niegues.
2: Esas son las altas temperaturas que nos andamos ya recetando por este lado de la República. Por cierto, si ustedes se encuentran en otro lugar que no sea Tijuana, pueden enviarnos ya sus comentarios, opiniones y demás al WhatsApp de Exa Tijuana, 664-281-5103. Y si ustedes no le andan haciendo a vivir dentro de la República Mexicana, pero sí en el extranjero,
1: marcan signo de más, 664-281-5103.
2: Vayan ya a las plataformas digitales de streaming y busquen nuestro podcast. ¿A quién
3: le importa?
2: Denos ahí muchas estrellitas y hay que escuchar, recomendar y compartir.
1: Redes sociales, baby, ¿dónde te puedo encontrar?
2: En Instagram como Melidística con una K.
1: Búscame a mí como Lalo Zamora, 3-bajos, y bueno, yo estoy aceptando a todos y siguiendo a todos los que me siguen. Yo soy Lalo Zamora.
2: Yo soy Meli Pérez.
1: Adiós.
2: Bye.
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5: 638.
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2: 6:45.
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2: Seis cuarenta y siete.

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2: 7:3.
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2: 7:6.

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2: 724.
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2: 727.

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2: 743.
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2: Siete cuarenta y seis.

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2: 8.4.
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2: 8.6.

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2: 823.
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2: 825.

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2: 841.
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2: Ocho cuarenta y cuatro.

0: Bienvenidas y bienvenidos a la Hora Nacional. Hoy, 12 de julio, vamos a arrancar la segunda mitad del año con mucha celebración, porque entramos a la recta final del Mundial Social platicando de las estrategias de seguridad y también de organización para esta gran fiesta futbolera.
1: Les vamos a presentar las estampas del Mundial Social con historias de distintos puntos del país y del mundo que muestran cómo viven este encuentro deportivo las y los mexicanos.
0: Además, si están planeando qué hacer los siguientes días, no se pueden perder la chilanguía de esta semana. Trae recomendaciones culturales, artísticas y de entretenimiento para aprovechar todo lo que se puede hacer en la capital y más allá.
1: También visitamos el Museo Textil de los Pueblos Indígenas y Afroamericanos con exposiciones que muestran las expresiones culturales de comunidades indígenas.
0: Conoceremos la historia de las mujeres tejedoras de San Felipe del Progreso en el Estado de México. Vamos a platicar de su trabajo artesanal y la importancia de los textiles como parte fundamental de la comunidad.
1: También tenemos una cápsula dedicada al Día Mundial del Rock, con un recorrido por la historia de este género que transformó la música y rompió paradigmas en todo el mundo.
0: Más adelante, Los Ángeles Verdes nos van a dar recomendaciones para viajar seguro por carretera en estas vacaciones de verano. Traen consejos prácticos para las y los automovilistas.
1: Y tendremos los flashazos del bienestar con información breve y útil sobre programas y servicios que apoyan a las familias en el país.
0: Cerramos esta primera media hora con la música de Kushmik, proyecto de la Ciudad de México que fusiona el reggae con sonidos latinos. Esto en el marco de la conmemoración del Día del Reggae el pasado 1 de julio. A una semana de que termine el Mundial Social, está bueno hacer un recuento, porque México volvió a colocarse como un gran anfitrión, no solo por la organización deportiva, sino por el ambiente que se vivió en calles, plazas, estadios y ciudades del país.
1: Desde la planeación se trabajó de manera coordinada entre autoridades federales, estatales y locales para garantizar las condiciones de movilidad y orden en todas las sedes, lo que permitió que fuera un evento con alta participación ciudadana.
0: Y algo que ha marcado la diferencia es la activación de espacios públicos. En Paseo de la Reforma se instalaron pantallas gigantes y zonas de convivencia, pero también hubo fanfest en alcaldías de la capital y en Monterrey y Guadalajara, acercando los partidos a miles de personas.
1: Además, se rehabilitaron canchas en distintas comunidades, lo que dejó un impacto más allá del torneo al fortalecer la infraestructura deportiva local y abrir espacios para niñas, niños y jóvenes.
0: También se implementaron dinámicas de participación, como la entrega de boletos y reconocimientos a las jóvenes destacadas en las cascaritas, con lo que el gobierno de México promovió el talento y la cultura del deporte.
1: Este Mundial Social deja la imagen de un país que no solo organiza, sino que integra, celebra y comparte el deporte desde lo comunitario. La fiesta del fútbol nos está dejando con muchas, muchas emociones. Goles que pusieron al público de pie, sonrisas, lágrimas de despedida, festejos intensísimos y un esfuerzo constante dentro de la cancha.
0: Es una edición memorable porque se hizo por primera vez en 3 sedes, lo que permitió una participación más amplia en distintos puntos del país.
1: Vamos a ver cómo se vive la recta final del Mundial. Nuestro compañero Orlando Abad nos presenta las estampas del Mundial.
2: Hay momentos que duran apenas unos segundos, pero que se quedan para siempre. Las estampas del Mundial son justamente eso, pequeñas fotografías, postales de colección que guardamos en la memoria y que nos recuerdan que una fiesta deportiva también se construye con historias, emociones y encuentros entre personas. Este Mundial Social nos ha regalado imágenes que van mucho más allá de un estadio. Nos ha dejado escenas que hablan de identidad, de inclusión y de alegría de compartir una misma pasión. Una de esas postales fue ver a la presidenta de México, Claudia Sheinbaum, celebrar con entusiasmo los goles de la selección mexicana, acompañada de familias y aficionados, viviendo la emoción como millones de mexicanas y mexicanos. Una imagen que mostró cómo el fútbol puede reunirnos en una misma celebración. Quedará en la memoria el partido entre México y Ecuador, que pudo escucharse en Nahuatl. Gracias a aficionados que narraron en esta lengua originaria durante su transmisión en el Fan Fest del Campo Marte, acercando el fútbol a nuevas generaciones y reconociendo que la diversidad cultural también forma parte de nuestra manera de vivir este mundial. Otra estampa inolvidable llegó después de la eliminación de México. El gesto del jugador inglés Jude Bellingham con el joven mexicano Gilberto Mora, un abrazo, unas palabras y un intercambio de playeras que recordaron que más allá de la competencia, el deporte también representa respeto y admiración. Otras imágenes que no necesitan palabras son los rostros de millones de mexicanas y mexicanos en las calles festejando, plazas llenas de familias siguiendo cada partido, los abrazos entre desconocidos después de un gol, los rostros de niñas y niños que vivieron por primera vez la emoción de una fiesta del mundial en casa. Porque el fútbol también se juega en las calles, en las comunidades y en el corazón de quienes lo hacen suyo. Estas estampas son recuerdos pequeños en apariencia, pero enormes en significado. México celebró, compartió y convirtió el fútbol en una fiesta de identidad y unión.

0: La Ciudad de México tiene una de las ofertas culturales más grandes del continente. Hay más de 170 museos, 150 teatros activos y programación continua todo el año. A esto se suman zonas como el Centro Histórico, Chapultepec, Coyoacán, que funcionan todas como corredores culturales con actividades permanentes.
1: Hay una intensa actividad turística y artística que no se detiene. Festivales, exposiciones, rutas gastronómicas y espacios públicos que son puntos de convivencia. Vamos con la información que nos prepararon Orlando Abad y Germán Gastelum en La Chilanguía.
2: Bienvenidas y bienvenidos a una chilanguía más.
3: La ciudad invita a recorrerla sin prisa. Espacios como Coyoacán, la Roma y el Centro Histórico concentran mercados, cafeterías, museos y vida cultural constante, donde cada calle ofrece esa magia capitalina.
4: Y si buscas una experiencia profundamente mexicana,
5: lucharán dos de tres caídas sin límite de tiempo.
4: La lucha libre en la Arena México sigue siendo uno de los espectáculos más representativos. Máscaras, tradiciones, narrativa deportiva y cultura popular en un mismo escenario.
3: Y dentro de la oferta teatral infantil, el domingo se consolida como un día clave en el Teatro Telón de Asfalto.
4: ¿Por qué?
3: Dos estrenos, mi Germán. Destacan dos estrenos en su genial programación.
4: Bueno, el primero es Benito, una aventura musical que se presenta todos los domingos a las 14 horas, con una historia centrada en la autoestima, el bullying y la importancia de creer en uno mismo.
3: No caigan en el síndrome del impostor, crean en ustedes mismos. El segundo es El Dragoncito, que no sabía rugir. Un musical didáctico que se presenta los domingos a mediodía, a las 12 horas, donde un pequeño dragón busca descubrir su voz y su identidad.
4: Bueno, es de saber que ahí hago un personaje, para que vayan a verlo.
3: ¿Sí? Ambas propuestas convierten el teatro en una herramienta de formación emocional.
4: Así, entre recorridos urbanos, museos, lucha libre y teatro infantil, bueno, la Ciudad de México confirma su diversidad cultural como una experiencia que se vive todos los días.
3: La invitación es clara: salir a caminar la ciudad y dejarse llevar por sus múltiples formas de expresión.
4: Tal vez te puedo ser la hurracarrana.
3: No, sí es cierto.
0: Y hablando de oferta cultural, en el Centro Histórico de la Ciudad de México abrió el Museo Textil de los Pueblos Indígenas y Afromexicanos, un espacio que pone en primer plano una parte fundamental del patrimonio cultural del país.
1: Este museo no solo exhibe piezas, documenta procesos, técnicas y saberes comunitarios que han sobrevivido a lo largo del tiempo y reconoce a las personas que tejen identidad, memoria y economía en muchas regiones del país. Vamos a ver y escuchar una cápsula sobre este museo.
6: En el corazón del Centro Histórico de la Ciudad de México, frente al Templo Mayor, abrió sus puertas el Museo Textil de los Pueblos Indígenas y Afromexicanos, un espacio dedicado a reconocer la diversidad y riqueza cultural que habita en los textiles de México. Ubicado en el histórico Palacio del Marqués del Apartado, construido entre finales del siglo XVIII y principios del XIX por el arquitecto Manuel Tolsá, el museo reúne distintas capas de la historia de la ciudad. Además de su valor arquitectónico, conserva vestigios arqueológicos hallados durante su restauración, entre ellos esculturas y restos de una antigua escalinata mexica que pueden apreciarse a través de su ventana arqueológica. Los textiles forman parte de la vida cotidiana, ceremonial y comunitaria de numerosos pueblos indígenas y afromexicanos. En ellos se preservan conocimientos, técnicas, materiales y símbolos que han sido transmitidos de generación en generación. A través de una colección integrada por obras de maestras y maestros artesanos de distintas regiones del país, el MUT invita a conocer la profundidad histórica, técnica y cultural de estas expresiones, así como los procesos de tejido, bordado, hilado y teñido que continúan vigentes en las comunidades. La experiencia incluye una sala interactiva donde podrás explorar técnicas textiles, fibras, tintes y territorios, además de conocer el nombre de diversas prendas en sus lenguas originarias. También cuenta con un área lúdica que acerca a niñas, niños y familias al universo textil mediante el juego, la creatividad y la exploración. Puedes realizar tu recorrido con visita guiada o mediante una audioguía disponible en español, inglés y náhuatl. Ven a descubrir las historias, los saberes y las culturas que viven en cada textil. Te esperamos en el Museo Textil de los Pueblos Indígenas y Afromexicanos.
0: En San Felipe del Progreso, en el Estado de México, el trabajo de las mujeres tejedoras es una expresión de su cultura. Cada pieza textil refleja historia, territorio y conocimiento heredado.
1: Es una actividad que no solo tiene valor económico, sino también social y simbólico. En muchos casos, el tejido se convierte en una forma de organización comunitaria y de transmisión de identidad entre generaciones. Vamos a conocer más sobre su trabajo en la siguiente cápsula.
7: En cada puntada hay historia, en cada hebra memoria. El telar no solo entrelaza hilos, sostiene una identidad que se niega a desaparecer. En comunidades de San Felipe del Progreso en el Estado de México, mujeres artesanas mantienen viva una tradición que se porta con orgullo y que más allá de la estética representa raíces profundas.
8: Aprendí el orgullo de aportar el traje, como recuerdo de ellos. Siempre es el mismo traje y pues no cambia. No es como la ropa de otros que cambian de moda, pero esto no cambia en nada porque sigue igual.
9: Pues yo de los que hago de esto, compro el hilo o preparo la lana y se lava, se pinta. De lavarlo cuesta mucho. Se pone la pintura y se hila, se prepara todo el material. Se urde la varilla así y ya después se pone a tejer uno.
7: El telar se convierte entonces en un lienzo donde la imaginación cobra vida. Cada diseño es único, cada figura tiene un significado y cada pieza cuenta una historia distinta.
9: Le dibujo a ese, le pongo conejos, pájaros, colibrín. Ahí le puedo meter varios dibujos.
10: Actualmente ya estamos usando ahorita las jóvenes que ahorita estamos viviendo en esta actualidad y al mismo tiempo ahorita los alumnos que van a la escuela lo ocupan también un día a la semana que lo llevan como parte del uniforme y a los niños llevan el pantalón de manta y la camisa de manta junto con el bordado que lleva como se identifica como ropa mazahua de aquí de San Felipe del Progreso.
7: Así, entre telares y colores, estas mujeres no solo crean ropa, resguardan una herencia. Sus manos tejen identidad, dignidad y resistencia, y en cada prenda llevan consigo un mensaje claro. Mientras haya quien la porte con orgullo, la tradición mazahua seguirá viva.
1: El Día Mundial del Rock se celebra cada 13 de julio. Esta fecha reconoce la influencia de un género que transformó la música y la cultura contemporánea, rompiendo esquemas con referentes globales como los Beatles y los Rolling Stones. Estas bandas tuvieron un impacto que definió nuevas formas de identidad y de expresión.
0: En México, el rock también se consolidó en una escena muy diversa y con mucho peso cultural, con bandas como Caifanes, Fobia, La Maldita Vecindad y Los Hijos del Quinto Patio, El Haragán y Lead and Roll, que ampliaron el lenguaje del género desde lo urbano, lo alternativo y lo social. Vamos a ver y escuchar un reportaje sobre el tema.
11: El rock no es solo un género musical, es una forma de mirar el mundo, una expresión que ha acompañado a generaciones enteras para cuestionar, celebrar, resistir, enamorarse y encontrar identidad. Cada 13 de julio se conmemora el Día Mundial del Rock. Una fecha inspirada en el concierto Live Aid, realizado en 1985 para recaudar fondos contra la hambruna en Etiopía. Aquella transmisión reunió a millones de personas y confirmó que la música puede convertirse en una poderosa herramienta de solidaridad. En México, el camino del rock ha enfrentado censura, cambios culturales, transformaciones tecnológicas y una industria que constantemente se reinventa. Sin embargo, ha logrado permanecer vivo porque nunca ha dejado de conectar con las personas. Quienes han dedicado su vida a este género saben que el verdadero motor del rock no está en la fama, sino en la pasión por la música. Es el caso de Cha, músico, bajista y fundador de Fobia, Gran Sur, y creador del concepto Moderato.
1: Yo empecé a tocar porque antes que nada soy fanático, soy fan, como dicen ahora, ¿no? Desde muy chiquito escuchaba discos de rock por influencia de mis tíos, de mis papás. Es padre que como que todos escuchaban algún tipo de rock o de música diferente, entonces como que eso me formó. Me encanta la música, me encanta la historia detrás de la música, las biografías, dónde grabaron, qué hicieron, cómo lo hicieron. Entonces como que eso me motivó mucho a tocar y tuve la suerte de encontrar gente súper talentosa cuando empecé a tocar, que son mis compañeros de Fobia, con los que llevamos ya varios años haciendo música. Y lo emocionante de todo esto, además de hacer la música, es que la gente cante nuestras canciones. El último show que hicimos, al menos en la Ciudad de México, Guadalajara y Monterrey, fueron muy emocionantes, que había diferentes generaciones cantando nuestras canciones. Y son canciones que las primeras las hicimos cuando teníamos 18 o 20 años. Creo que eso es lo padre del rock, que es algo que te puede acompañar toda la vida.
11: Esa capacidad de trascender el tiempo es una de las grandes fortalezas del rock. Hay canciones que pasan de padres a hijos y de hijos a nietos, que conservan el mismo poder de emocionar décadas después de haber sido escritos. Pero mantenerse vigente durante tantos años también implica resistir, como menciona Luis Álvarez, de El Haragán y compañía.
12: Es un trabajo de aguante, sobreponerte a todas las crisis, todas las pérdidas que pueden haber. Sí. Es como una familia, sí. Una banda es como una familia, y mantenerlos unidos a estos niños, pues es algo difícil, pero seguimos después de 35 años.
11: La historia del rock también ha cambiado junto con la tecnología. Cambiaron las herramientas y las formas de producir, pero la necesidad de crear permanece intacta, como dice Cha.
1: Antes, te digo, no había como estas facilidades y ahora puedes tener programas de computadora que te ayudan a hacer todo esto, ¿no? Y esto implica que haya mucha música muy distinta y cosas muy nuevas. Pero a fin de cuentas está estas ganas de decir algo. Entonces va cambiando, va evolucionando, y el rock en particular ya no es esta fuerza comercial que había en algún momento, esta fuerza cultural tan fuerte que fue en algún momento en los años 60, por ejemplo, en los 70, incluso todavía en los 90. Creo que ahorita ya ha cambiado. Lo llevan matando desde hace años, ya sabes, todo el mundo dice que el rock ya se murió y que ya se murió. Y sí, tal vez ya no sea tan presente como antes en los festivales. Por ejemplo, los grupos que son los headliners, que les llaman, pues son grupos que tienen 30 o 40 años. No hay grupos nuevos headlineando. Son muy pocos y muy raros, y no logran tener estos públicos masivos como en su momento lo tuvieron. Pero se están haciendo cosas muy interesantes y vuelve a ser música de nicho. Yo lo comparo mucho con el jazz, que el jazz ha estado ahí siempre, y los grupos nacionales e internacionales están haciendo cosas súper interesantes, y yo creo que en algunos años va a haber un resurgimiento del rock con todas estas bandas y con toda la gente que está haciendo música ahora.
11: El rock sigue encontrando nuevos públicos. Ya no pertenece únicamente a quienes crecieron con él. Ahora también emociona a niños, niñas y jóvenes que descubren estas canciones por primera vez. Como nos comparte Toño Lira, de Lira and Roll.
13: Muchísimos chavos de 16, wow, 17 años. Sí.
14: Sí, chavitos, digo, que realmente en estos conciertos donde vamos, que son las ferias de ahí de los estados, pues bueno, va todo tipo de gente, va la familia, la abuelita, la tía, los niños, y es bien padre ver que se acerquen y escuchen ese tipo de música. Obviamente las rolas, como repito, pues son de amor, de desamor, realmente no es para agredir a nadie, la pasamos de maravilla, y qué chido que se vayan sumando estas nuevas generaciones y que este rock and roll continúe, ¿no? Pero el rock no tiene la culpa
11: de lo que pasa aquí. Quizá por eso el rock sigue resistiendo al paso del tiempo, porque nunca ha dependido únicamente de las listas de popularidad o de la moda. Mientras exista alguien dispuesto a contar su historia con una guitarra entre las manos y alguien más dispuesto a hacer la suya, el rock seguirá encontrando nuevas voces para mantenerse vivo.

0: En las vacaciones de verano hay mucha más gente en las carreteras, por lo que la prevención es muy importante.
1: También es muy importante planear la ruta con anticipación y verificar las condiciones del camino. Y para platicarnos más del tema, nos acompaña la maestra Sandra Díaz, directora general de Los Ángeles Verdes. Maestra, bienvenida a La Renovación.
2: Muchas gracias por la invitación, siempre contenta de poder compartir las experiencias, sobre todo para que la gente transite segura.
0: En esta temporada de verano me imagino que la chamba para ustedes aumenta muchísimo.
2: Comentarles justo que para nosotros tenemos tres temporadas principales, que son las vacaciones, que es temporada de verano. Hicimos un banderazo el lunes 29 de junio, en donde pues se da esta apertura, este nuevo inicio de temporada de verano, y siempre invitar a todas las recomendaciones para que la gente que viaje a través de nuestro país lo haga de manera segura.
1: ¿Cuáles serán las principales recomendaciones?
2: Para empezar, ahorita estamos en temporada de lluvias, es súper importante contar con nuestra kit de refacciones en el coche. Siempre antes de salir, verificar también que contemos con una llanta de refacción. En la temporada de lluvias, verificar que nuestras llantas estén en buen estado. Eso nos puede salvar de accidentes o de cualquier contingencia que nos encontremos en el camino. Contar con planeada la ruta. Para eso también ponemos a disposición el 078, en donde Los Ángeles Verdes te pueden ayudar a planear tu ruta de manera segura. Si vas a la playa, si vas a algún destino a visitar a la familia, bueno, que sepas el estatus carretero también al momento, porque pues sabemos que a veces las carreteras están cerradas. Ya lo decía yo, en temporada de lluvia también los derrumbes, los deslaves y las carreteras se cierran. Entonces es importante contar con toda esta información antes de salir. Ya que sales siempre, Los Ángeles Verdes apostamos por la prevención para que sepan cuáles son los límites de velocidad, hay que respetarlos, manejar sin consumir bebidas alcohólicas, portar el cinturón de seguridad, serían las principales recomendaciones.
1: Descansados
2: que
1: también.
2: Descansados, invitamos a la gente, sobre todo cuando hacen viajes de vacaciones con la familia, que viajen en horario de día, es mucho más fácil la visibilidad, verificar las luces, los líquidos de los vehículos, ahorita como ya lo decían, las lluvias, los limpiaparabrisas, que estén funcionando.
1: Los cables para
2: claro.
1: Pasar corriente de
2: esto viene en el kit de los que vienen los vehículos, son los cables, como ya lo mencionábamos.
1: Checar que el extintor esté todavía funcionando.
2: Que no esté caduco, exactamente. Los birlos de seguridad, nos hemos topado con que se vuela la llanta y cuando quieren hacer el cambio de llanta, no se puede porque no está el birlo de seguridad y ya no se puede cambiar.
1: Claro.
0: Maestra, si en esta temporada nos toca la mala suerte de que hay un aguacero en la carretera o niebla muy intensa, porque

0: si la moneda toca el segundo color, que es el círculo del medio, es que está en buen estado todavía, no tiene tanto desgaste, y si ya está tocando el primer color, ahí es donde podríamos decir que ya es necesario el cambio de llanta.
1: Redes sociales, páginas de internet, claro, todo esto que es bien importante.
0: Claro, tenemos tres maneras de contactar a Los Ángeles Verdes. 078, estamos de 8 de la mañana a 8 de la noche. Tenemos la aplicación web, que está también en las dos tiendas, tanto en Android como en iOS. Y tenemos la manera que los encontramos en carretera. Estamos en 233 rutas a lo largo de este país. Entonces, bueno, si los encuentran Los Ángeles Verdes, como ya lo decíamos, orillarse, el cofre levantado es una señal, pues, de que se necesita auxilio mecánico.
2: Muchísimas gracias, maestra, por acompañarnos una vez más, por todas estas recomendaciones.
0: Sí, muchas gracias a ustedes. Invitar a que salgan y conozcan nuestro país, que es hermoso.
1: Hermosísimo, y viajar por carretera es increíble.
0: Así es.
1: Muchísimas gracias, y gracias a todos ustedes. No se vayan.

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2: En la evolución del reggae contemporáneo en México han surgido proyectos que recuperan la raíz del género al mismo tiempo que lo reinterpretan con sonidos actuales y producción moderna. Kushmik es parte de una generación que entiende el reggae como un espacio vivo de exploración musical.
3: Kushmik, bienvenidos a la Hora Nacional. Qué gusto tenemos por acá.
4: ¡Yes! Muchas gracias por invitarnos.

0: Cerramos esta primera media hora en el marco del Día del Rock, recordando que la música también es una forma de encuentro y de conciencia colectiva. El rock, con su historia de rebeldía, pero también de reflexión, nos recuerda la importancia de la paz, el respeto y la cultura para la convivencia.
1: Vamos a una pausa y nos despedimos de algunos de ustedes. Pero antes le queremos mandar saludos a Ana Laura Martínez, Jorge Iván Pérez, María Fernanda López, Carlos Alberto Ruiz, Daniela Sánchez y José Manuel Hernández en la Ciudad de México.
0: También saludamos a Valeria Torres, a Andrés Moreno en Zacatecas, Fernanda Aguilar, Miguel Ángel Cruz, Mariana Salas, Diego Hernández, Andrea Vargas, Jesús Ramírez, Paulina Ortega y Sebastián Navarro.
1: También para Gerardo Domínguez.

0: Domínguez, Verónica Muñoz Centeno, GEMES Electrificaciones en Toluca, Iván Juárez y Cecilia Godínez, Alicia BFG, José Luis Hernández Álvarez, María Isabel Gutiérrez Laguna y Blanca Estela Pérez Montaño en Puebla.
1: Muchas gracias por acompañarnos todos los domingos. 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Y también nos pueden contactar en el siguiente número. Apúntenle. 55-3483-4239 o mandarnos un correo a lahoranacional@segov.gov.mx. No se vayan, ahorita regresamos con más información, salud, cultura y música.
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3: Amigas, amigos de Sinaloa, buenas noches. ¿Están listos para emprender el recorrido por nuestra historia, cultura, gastronomía y mucho más? Bienvenidos a la nueva emisión de La Media Hora Estatal. 30 minutos de información y entretenimiento que esperamos disfrute. Siempre resaltando lo mejor de nuestro estado y de nuestra gente. Soy Gabriela Ríos. ¿Qué les parece si iniciamos? Los mexicanos estamos muy orgullosos de nuestra gastronomía, patrimonio de la humanidad. La comida mexicana es apreciada en el mundo no solo por sus sabores y aromas, sino por la enorme variedad de coloridos ingredientes con los que contamos para preparar toda clase de platos y bebidas. Entre estas últimas, las aguas frescas tienen un papel principal. Pero, ¿sabías que una de las favoritas tuvo su origen en España? Me refiero al agua de horchata, herencia del mestizaje, resultado de la colonización. Juan Manuel Esparza nos cuenta la historia.
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4: Muy buena noche, mi querido Sinaloa. Qué gusto saludarte una vez más en los sabores y aromas de Sinaloa. Soy Juan Manuel Esparza y este domingo te quiero compartir algunos datos interesantes del agua de horchata. De entrada, te digo, la horchata no es mexicana, como muchos hubiéramos pensado, así como muchas preparaciones que llegaron con la colonización española, la horchata evolucionó con ingredientes locales y se integró de forma tan natural a la gastronomía nacional que hoy es difícil imaginar que no nació aquí, en nuestro país. La horchata tiene un origen muy antiguo, remontándose al antiguo Egipto, donde se elaboraba una bebida a base de arroz y leche para consumo cotidiano y medicinal. Posteriormente, la receta se trasladó al Mediterráneo, especialmente a Valencia, España, donde se preparaba con chufas, es decir, con tubérculos comestibles, y se conocía como horchata de chufa. Durante la ocupación musulmana en España, la bebida se popularizó y se aromatizaba con canela y cáscara de limón, convirtiéndose en un refresco común entre la población. El nombre de horchata proviene del latín hortium, que significa cebada, y originalmente se refería a bebidas hechas con este cereal. Una leyenda catalana cuenta que una joven presentó la bebida al rey Jaime I de Aragón, quien exclamó: "Esto no es agua, es oro, guapa", dando origen al nombre que hoy conocemos. En resumen, el agua de horchata mexicana es el resultado de un viaje histórico y cultural que comenzó en Egipto, pasó por España y se adaptó a los ingredientes locales de México, consolidándose como una de las bebidas más tradicionales y queridas del país. Durante la conquista española, la horchata de chufa fue introducida en México. Debido a la dificultad de conseguir chufas en América, los mexicanos adaptaron la receta utilizando arroz remojado y molido. Lo mezclaban con agua, azúcar y canela. Con el tiempo, se añadieron otros ingredientes como leche condensada, leche evaporada o vainilla, logrando la versión cremosa y dulce que hoy se conoce como agua de horchata mexicana. Aunque la horchata no es originaria de nuestro país, como te lo dije al inicio, se ha convertido en una bebida emblemática de la gastronomía mexicana, presente en muchos puestos callejeros, taquerías y restaurantes. Además, existen variantes que incluyen almendras, avena, pepitas de melón y hasta de coco. Pero la base más tradicional sigue siendo el arroz. Su popularidad se debe a su sabor dulce, textura cremosa y capacidad de refrescar, siendo ideal para acompañar comidas o disfrutar en climas cálidos o calurosos, como los que tenemos actualmente en Sinaloa. Su sabor, su textura y su forma de prepararse son distintos de la horchata valenciana. De hecho, hoy en día, muchas personas fuera de México identifican la horchata como una bebida a base de arroz por la popularidad que ha adquirido en restaurantes latinos en Estados Unidos y en muchos otros países. Cada región tiene su forma única de preparar esta deliciosa bebida. La verdad es que en Sinaloa podemos encontrar la horchata original e incluso hasta la horchata de coco, donde se combina el arroz con leche de coco. En otras zonas agregan almendras, nuez, vainilla, lo que demuestra que esta bebida es muy flexible y, de acuerdo a la región, preparan esta receta con lo que tienen a la mano o con los ingredientes locales únicos de su propio estado. Ahora que conoces un poco más acerca de la horchata, pues a disfrutar de una rica bebida a la hora de que andas de compras, que vas a comer o simplemente cuando quieres saciar esa ansiedad de disfrutar algo rico y sabroso. Recuerda, la horchata es la bebida ideal. Nos escuchamos el próximo domingo, seguramente con más sabores y aromas de Sinaloa. Buena noche.
3: Esta noche en el Espacio de Cultura, Georgina Martínez nos trae una entrevista con el coordinador de Mercadotecnia de la Sociedad Artística Sinaloense, Héctor Ordaz, quien comparte detalles del espectáculo de danza Delay, con el que finaliza la temporada de verano de la SAS.
5: Amigos de Sinaloa, muy buenas noches tengan todos ustedes. Bienvenidos a este Espacio de Cultura. Y pues en esta noche tenemos a Héctor Ordaz de la Sociedad Artística Sinaloense, encargado de Mercadotecnia y Comunicación. Y pues ya estamos a nadita del último evento que cierra esta temporada, Verano SAS. Muchas gracias, platícanos qué es danza, qué es visual, qué es magia, qué son lunas, qué es tiempo, delay.
6: Claro que sí, muchas gracias Georgina por el espacio. Estamos ya con la emoción encima, estamos a nada de presentar Delay en el Teatro Pablo de Villavicencio. Es una danza contemporánea de gran formato que explora la experiencia humana del tiempo, un concepto pues del que todos estamos familiarizados, que para unos pues va muy rápido, para otros va muy lento, pero para todos el tiempo es importante, el tiempo es una experiencia que va a diferentes velocidades, se ralentiza, se retrasa, se desfasa, pero sobre todo lo vivimos. Entonces así también los invito a que vivamos Delay, es el próximo jueves y el próximo viernes, el 16 y 17 de julio, entonces ya estamos queriendo que todo Culichi viva Delay.
5: De todo Sinaloa que nos están escuchando, que se dejen venir porque es un horario a las 6 de la tarde, ¿no? ¿O a las 5?
6: Es a las 6 de la tarde. Es un espectáculo que dura aproximadamente una hora, 10 minutos, 20 minutos, entonces todavía va a salir con tiempo de platicar, de ir a
5: cenar. Con lucecita y todo, sí, con luz de tarde preciosa. Platícanos un poquito que esta obra ha girado por muchos países, cuántos artistas están aquí, platícame un poquito, y que de verdad es un espectáculo que no se pueden perder, no solo porque es de danza, sino también porque visualmente se va a enamorar la gente de él.
6: Pues sí, como lo mencionas, Delay es una obra pues visualmente impactante, es muy bella. Tenemos tres lunas sobre el escenario, unas lunas que pues yo creo que nadie ha visto en un escenario. Entonces, Delay es una obra que se estrenó en julio del 2024 en la sala principal del Palacio de Bellas Artes y ahora la tendremos aquí en el Teatro Pablo de Villavicencio. Es una coreografía del coreógrafo Francisco Córdoba, que es originario de Guanajuato, él es mexicano y pues también es calificado en la escena europea como uno de los bailarines más representativos de la nueva danza contemporánea. Y lo vamos a tener acá con su compañía Physical Momentum, Delay, el 16 y el 17 de julio en el Teatro Pablo de Villavicencio. Ya estamos a nada, la verdad es que los invito a que compren sus boletos, que se acerquen con nuestras promotoras culturales para conocer promociones disponibles, facilidades de pago. Es una experiencia que no se van a querer perder.
5: Oye, Héctor, y también platícale a la gente algo muy bonito que tuvo todas las presentaciones. Haz un recuento de todo lo que hubo de esta temporada, pero tenían una razón y un hilo conductor, ¿no?
6: Sí, justo el hilo conductor de esta temporada primavera-verano de la SAS fue el valor de la esperanza. Entonces, a pesar de que eran eventos con diferentes disciplinas, que tuvimos teatro, que tuvimos conciertos, pues todos estaban con el eje del valor de la esperanza.
5: Oye,
6: encontramos ese valor en cada una en cada de las presentaciones.
5: Y pues ya sé que no nos puedes adelantar lo que viene, pero seguramente la temporada, pues la de otoño, la que sigue, seguramente va a estar muy bien y ya nos dirás. Ay, ya adelántanos algo, no se puede.
6: Ya estamos preparando, son cuatro eventos que la verdad pues estamos muy emocionados de ya anunciar. Siento que a Culiacán y a todo Sinaloa les va a dar mucho gusto que traigamos
5: algo dinos de danza, de teatro, algo que le hace que no digas nombres.
6: Yo creo que te puedo adelantar que es una obra de teatro y es un circo tal vez por ahí, y tenemos también algo de tal vez sinfónico, concierto navideño.
5: Bueno, ya no puedo decir más porque eso se anunció más formalmente, pero te agradezco. Delay sí, seguramente va a conmover al público de Sinaloa, y pues lo vamos a tener este 16
6: y 17 de julio en el Teatro Pablo de Villavicencio.
5: Pues muchas gracias, y que siga para adelante la Sociedad Artística Sinaloense, y nos da mucho gusto también en este espacio saber el esfuerzo que se hace junto con el Instituto Sinaloense de Cultura de traer espectáculos de primerísima calidad al pueblo de Sinaloa.
6: Claro que sí, ya sabes que es un sello característico de la SAS traer eventos que son una experiencia desde afuera del teatro, desde el lobby.
5: Ándele, pasa. Bueno, continuamos con nuestro programa. Muy buenas noches.
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7: Saludo a la audiencia de la media hora estatal. Esta noche vamos a platicar acerca de dos personajes muy importantes, muy interesantes. Ramón Rubín, un escritor mazatleco, y Pablo de Villavicencio, el payo del Rosario. ¿Quiénes son estos personajes? Bueno, pues vamos a iniciar con Ramón Rubín, quien nació en Mazatlán en 1912 en plena revolución. Fue un hombre muy longevo, murió en el año 2000. Les puedo decir que Ramón Rubín pasó parte de su infancia y adolescencia en España. En 1929 regresó a México. En ese tiempo empezó a escribir. Publicó sus cuentos en la revista de revistas. Su obra son todo un compendio de sus experiencias como viajero del mar y las tierras indígenas. Según sus palabras, su literatura tiene la función de distraer y emocionar al lector. Su bibliografía abarca alrededor de 60 títulos entre literatura, cuento, novela, poesía y relato, guiones de cine y libros técnicos. Hay una gran obra, les decía, de Ramón Rubín, y se las quiero recomendar. Hay un texto que se llama El callado dolor de los tzotziles, 10 burbujas en el mar, La loca, es una novela preciosa que está, digamos, recreada en lo que es la parte de Villa Unión y el río Presidio, allá en la región de Mazatlán. La canoa perdida es otro tema. El canto de la grilla, La bruma lo vuelve azul, también es una novela muy importante, muy bonita. La sombra del Techincahue, otra, muy, muy hermosa también. Y Cuando el Táguaro agoniza. El seno de la esperanza es otra novela también muy hermosa, muy conmovedora. Donde mi sombra se espanta, nada más con el título, fíjense, es otra novela muy interesante. Y Cuentos del Medio Rural Mexicano. El 21 de junio de 1996, Ramón Rubín fue galardonado con el Premio Sinaloa de Ciencias y Artes que otorga el gobierno del estado de Sinaloa. Difocur le publicó Desde el Mar a las Alturas. Poco antes de morir, editó un texto que esta institución y Cobaes publicaron con el título de Avatares de un escritor. Hacia el final de su vida, Ramón Rubín escribió sus memorias y dispuso que se publicaran de manera póstuma. Por otra parte, les decía, aquí en el centro, en la capital del estado, por el Malecón Viejo, hay un auditorio muy importante que forma parte del Complejo Cultural Genaro Estrada. Me refiero al Instituto Sinaloense de Cultura. El auditorio se llama Pablo de Villavicencio. Y se preguntarán ustedes, ¿quién fue este señor? Bueno, les diré que, en primer término, Él nació en el Mineral del Rosario, Sinaloa, en 1782, cuando todavía éramos parte del Virreinato de Nueva España, y murió 11 años después, cuando ya éramos un país independiente, en 1832. Le decía pues que participó en la lucha por la independencia de México. En 1822 se trasladó a la Ciudad de México, donde empezó a publicar sus ataques a la casta política dominante. Se hizo amigo de José Joaquín Fernández Lizardi, el pensador mexicano, Rafael Dávila y otros escritores de la capital del país. Sus escritos, que firmaba con el seudónimo de El Payo del Rosario, son considerados como precursores de las leyes de reforma. Sufrió prisión por sus ideas políticas y liberales y fue confinado en el fuerte de San Diego en Acapulco. Entre los trabajos de Pablo de Villavicencio están los más célebres que les puedo mencionar y que mayores enemigos le atrajeron fueron: o se destruye el Congreso o se lleva al diablo el reino, o se destierra el coyote o mata nuestras gallinas, el hijo del coyote, si no se van los ingleses, hemos de ser sus esclavos. Otro texto que escribió muy interesante Pablo de Villavicencio es: si vienen los godos, nos cuelgan a todos, y Testamento del Padre Arenas. Desde México, Pablo de Villavicencio luchó por la separación del Estado de Occidente, es decir, recuerden ustedes que en esa época formábamos un solo Estado, el Estado de Occidente, con Sonora y Sinaloa. En la batalla de San Ignacio, Pablo de Villavicencio, que era un jovencito, fue herido de bala en una pierna y quedó cojo para el resto de su vida. Fue asesinado en una escaramuza en la calzada de los Arbolitos, allá en la lejana ciudad de Toluca. Es autor de muchísimos textos, artículos periodísticos, de doctrina y de combate que fueron publicados en 1961. Pues esto ha sido todo en Sinaloa, pasajes de nuestra historia. Que tengan ustedes muy buenas noches. Yo soy Teodoso Navidad Salazar. Hasta la próxima.
3: 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En esta segunda entrega, nos hablan de la importancia de la estimulación cognitiva de los adultos mayores.
8: Envejecer no es enfermar. Hoy vamos a hablar en Salud y Vida sobre la importancia de la estimulación cognitiva en las personas adultas mayores. ¿De qué se trata esto? ¿Cómo nos beneficia a las personas adultas mayores, ya añosas, y a nosotras, las que somos un poco más jóvenes? Porque seguramente podemos construir un camino hacia una calidad de vida en nuestra vejez, ¿verdad? Pero para ello vamos a hablar con la gericultista Alma Nieto. Cuéntanos, ¿qué es la estimulación cognitiva, algunos ejemplos y cómo beneficia a nuestros viejitos y viejitas?
9: Claro, cuando hablamos de estimulación cognitiva, ¿qué es lo que se nos viene primero a la mente? ¿Qué actividades? Juegos, lotería, baraja,
8: memoramas,
9: juegos de mesa, memoramas, justamente, claro. Y sí son parte de la estimulación cognitiva porque nos hacen pensar, pero la estimulación cognitiva va mucho más allá de solo juegos. Son actividades que fortalecen las funciones cognitivas que en algún momento pueden llegar a disminuirse. Y son actividades con objetivo. Deben de ser actividades planeadas y muy importante que sean gratificantes para la persona, que tengan un sentido. Por ejemplo, si a una persona es muy musical, le encantaba cantar y ahorita pues alguna situación ya no lo hace, bueno, pues hay que pensar una actividad donde se incluya la música, pero al mismo tiempo podemos trabajar la memoria, podemos trabajar la coordinación, y me encanta la estimulación cognitiva porque va de la mano de la actividad física. Trabajamos la parte física y la parte emocional.
8: Estoy imaginándome, así como llevamos a la guardería o a la estimulación temprana a los niños y a las niñas, y que bueno, reciben también de algún modo estimulación para temprana, ¿no? Así le llaman para sus, ya sea para coordinar mejor sus, su cuerpo, ¿no? O para aprender cosas nuevas, ideas. Entiendo entonces que también es importante la estimulación cognitiva para las personas adultas mayores. ¿En que en algún centro en particular o se puede desarrollar como un, con un especialista? ¿Cómo podemos ofrecer esta estimulación a nuestros adultos mayores?
9: Claro.
8: ¿O a dónde nos podemos acercar?
9: Ajá, hay diversos centros de días, les llaman centros gerontológicos, donde ofrecen estas terapias ocupacionales. Los gerontólogos también ofrecen este plan de intervención para la familia y para los adultos mayores, y también pues orientan a la familia para que lo puedan hacer en casa día a día, porque la estimulación cognitiva está presente en todas las actividades, desde tomar una decisión, hacer una lista de compras, planear la comida. Eso es estimulación cognitiva.
8: Para las personas que tienen a un adulto mayor en casa y que a veces todos lo queremos a nuestros abuelitos, ¿verdad? Nuestras abuelitas, a veces hay actividades adecuadas en la familia y se les da su lugar. Pero ¿qué sucede en aquellas familias donde no sabemos cómo tratarlos, que nunca, pues, a lo mejor han recibido alguna atención, ningún tipo de estimulación temprana en toda su vida, o sea, cuando fueron niños, menos ahora que son adultos, una estimulación cognitiva? ¿Cómo pudiéramos orientar quizá gente que está lejos de la ciudad, o a dónde acudir, o cómo asesorarse para que poder lograr que nuestros viejitos estén más felices?
9: Sí, justo. DIF tiene programas muy interesantes para adultos mayores, donde ofrecen actividades de estimulación cognitiva. El baile es una actividad de estimulación cognitiva. Si no contamos con los recursos, a lo mejor económicos, para contratar un profesional que nos oriente, bueno, yo sé que a mi abuelito, mi abuelita le gusta mucho bailar, pues vamos a bailar en la tarde. Si yo sé que a mi abuelita, por ejemplo, le gustaban cocinar, pero ahorita ya no puede cocinar, bueno, pues yo le voy a pedir que me dicte una receta. Esto es parte de la estimulación cognitiva. Hay centros gerontológicos también donde pueden ir los adultos mayores, y favorece mucho la parte social también. Y pues nada, el gerontólogo es la persona que más te podría orientar, porque se hace una evaluación. Una evaluación, se realiza un test donde este test nos indica qué funciones cognitivas están disminuidas, cuáles están preservadas y cómo podemos trabajar con esa persona de una manera óptima, con objetivos, y así lograr mejorar la calidad de vida de la persona.
8: La musicoterapia, además de bailar o cantar y aprender a pintar, a dibujar, aprender cosas nuevas, ya sean de manualidades o practicar jardinería, son ejemplos precisamente que pueden ayudar de estimulación cognitiva a nuestros adultos mayores. Muchas gracias a la gerontóloga Alma Nieto.

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5: Nueve cuarenta y seis.

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0: 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Son las 10.
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2: 1019.
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2: 10 y 20.

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2: 1032.
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5: ¿Cómo están? Soy Claudia Mejía. Una nueva semana, un nuevo episodio. Hay un tema que, pues como mujeres tal vez sepamos cómo manejarlo, pero tal vez haya mujeres o adolescentes que aún no, y es este tema de la higiene menstrual. Y para eso tenemos a nuestra querida doctora Carelia Mendoza, ella es ginecóloga. ¿Cómo estás, doctora?
9: Muy bien, muchísimas gracias, un gusto estar con ustedes.
5: Hablemos de la higiene menstrual, pero sí quisiera como una guía, ¿no? O sea, saber el paso a paso.
9: Claro.
5: De una buena higiene menstrual.
9: Hablar de higiene menstrual es un tema bastante amplio en el sentido de que hay muchas cosas que aún no sabemos. Sin embargo, pues la mayor parte de nosotras tenemos el contacto o de alguna manera nos introducimos a la higiene menstrual como Dios nos da a entender, porque
5: sí.
9: Nadie nos explica qué usar, cómo usar, cada cuánto cambiarlo. En el mejor de los casos, nuestra mamá, prima, tía, amiga nos orientará un poco. Pero a pesar de todo lo que hemos avanzado en comunicación, en normalización del periodo menstrual, pues finalmente no hemos logrado que esto sea hablado de manera amplia, ¿no? Porque todo el mundo esconde como esa parte todavía. En muchas ocasiones pensamos que esto es como algo que es sucio, ¿no?
5: Mucho tabú.
9: Mucho tabú, justamente. Lo primero que debemos de saber es, cada mujer es única, cada mujer tiene afinidades o facilidades para determinados productos de higiene menstrual, pero lo más importante es a ti que te sirve y a ti que te acomoda.
5: Esto de las copas no es tan nuevo, ya tiene tiempo, pero el otro día yo hablando con una prima le decía, bueno, ¿por qué no intentas usar la copa? Dice, es que no he tenido relaciones. Y yo me quedé como en cero, así en blanco, porque no supe qué decirle, porque no estoy informada sobre esta parte, este producto de la copa. Entonces, ¿esto es un mito? ¿Es real? ¿Quién puede usar la copa? Bueno, tú nos acabas de decir lo que mejor te acomode y te funcione.
9: Estos dos elementos, al igual que los tampones, son situaciones que tenemos u objetos que tenemos que introducir dentro de la vagina. Aquí el por qué usarlos o no usarlos cuando se ha tenido o no se ha tenido vida sexual depende precisamente de un mito que tenemos muy arraigado, de la cuestión de virginidad. Tenemos muchas veces esa idea de que si no se han tenido relaciones sexuales, no se pueden utilizar este tipo de copas o de discos o de tampones. Si la paciente está consciente de que su virginidad está únicamente dada por una estructura anatómica que puede o no estar presente, puede o no romperse en el momento de la primera relación sexual, y para ella es mucho más fácil utilizar, mediante educación que nosotros le damos a veces en el consultorio, para la utilización de tampones o copas menstruales, pues adelante. Aquí la única situación es que cuando no han tenido vida sexual, utilizar este tipo de elementos puede llegar a producir un poco de dolor o incomodidad. Por eso es que muchas veces pues no se les recomienda, pero no propiamente está prohibido.
5: ¿Cuál sería la opción para las personas que no tienen un fácil acceso a estos productos?
9: En muchas zonas rurales incluso todavía utilizan telas como tal para absorbentes y no utilizar productos que sean desechables, y precisamente por el alto costo que tienen. Entonces son regiones en donde están acostumbrados a utilizar los recursos propios, porque no hay forma de que ellos tengan acceso a otro tipo de procesos o de materiales como las toallas sanitarias.
5: Y por ejemplo, si estas mujeres utilizan estas, supongo que son como los pañales que usan para los niños.
9: Sí, o incluso, por ejemplo, algunas telas absorbentes como los tipo toalla, la toalla para lavarse las manos pueden llegar a utilizar. Okay. Y lo único que se les recomienda es que estén perfectamente lavadas, perfectamente secas antes de utilizarlas, porque esto puede ser un factor de riesgo para infección. La copa menstrual es una excelente opción, pero también tiene ciertas situaciones que debemos de tomar en cuenta. Entiendas que tienes que cambiarlo cada 6 a 8 horas recomendablemente, incluso de acuerdo a la cantidad de flujo que tienes puede ser esto más frecuente. Al igual que con la toalla sanitaria, se recomienda cambiarla entre cada 6 a 8 horas para evitar algún accidente o alguna situación de infección.
5: Tipo de ropa interior.
9: Ok.
5: O sea, que podamos utilizar.
9: Bien. Independientemente de que estemos o no en un ciclo menstrual, nosotros debemos utilizar ropa interior que sea completamente algodón, es la recomendación siempre, completamente de algodón. Tratar de evitar que tenga colores, porque se ha visto que incluso los colores pueden llegar a tener algunos elementos que pueden ser disruptores endocrinos. Tratar de evitar telas sintéticas precisamente por el contacto con estos disruptores endocrinos o por contaminación. Y ropa que no sea muy ajustada, porque pues nos encanta meternos en esos pantalones súper embarrados que nos ponemos con calzador, pero no es como lo más sano, ¿no? Entonces, en cuanto a la ropa interior, pues no debe ser ajustada y debe ser de algodón preferentemente.
5: El lavado de manos. O sea, yo creo que debe ser el primer paso, así uses lo que estés usando, lavarte las manos.
9: Sí. Independientemente del producto que nosotros utilicemos, siempre se recomienda para remover cualquier producto de higiene menstrual lavarse las manos previamente, porque vamos a tocar nuestra área genital.
5: Ay,
9: y
5: sí.
9: Todo lo que traemos en las manos, o sea, todo lo que toca nuestras manos en todos lados, pues tiene mucha contaminación de muchas cosas. Entonces lo ideal es sí, lavarnos las manos antes de ir al baño.
5: Por favor, y después también, ¿no? Digo,
9: sí.
5: La preciosa hay que cuidarla. A la hora de lavar tu área genital, hay demasiados productos también, existen muchísimos productos, jabones, lociones, etcétera, etcétera, etcétera. ¿Qué es lo recomendable para la limpieza?
9: Lo recomendable es no utilizar productos perfumados, que eso es fundamental. Bañarnos únicamente con agua y jabón, jabón neutro de preferencia, sin aromas, sin olores añadidos, porque estos pueden llegar a generar contaminación como lo hablamos con los productos de higiene menstrual. Entonces, realmente, otra vez venimos de campañas publicitarias en donde dicen que nuestro cuerpo tiene que oler a flores del campo y pues la realidad es que no es cierto.
5: No.
9: Entonces, pues nos hemos acostumbrado a que debemos de oler perfumadas todo el tiempo y esto no es necesario. Con que nosotros tengamos una higiene con un jabón neutro, un jabón de baño que no sea perfumado, es suficiente. Existen muchos productos, mientras estos no tengan algunos fenoles, alguna aromatizante, podemos utilizarlos.
5: La limpieza para ir al baño, ¿cómo debería de ser?
9: Siempre tratamos de encontrar productos que nos puedan ayudar en nuestra vida diaria. Entonces hay, por ejemplo, a quienes se les facilita las toallitas húmedas. La realidad es que dentro de todo lo que se ha estudiado, lo único que se pide es que si se utilizan, por ejemplo, toallitas húmedas, estas no sean con alcohol y no tengan ningún tipo de perfume. Entonces, lo que hacemos habitualmente y la práctica común es el uso de papel higiénico, con lo cual tendría que ser suficiente. Lo ideal es que nosotros tuviéramos un lavado con agua y posteriormente solamente secar a palmaditas con el papel higiénico, pero se considera que utilizar únicamente el papel higiénico y limpiarnos de adelante hacia atrás, pues tiene que ser suficiente para nuestra higiene.
5: ¿Y baño diario?
9: Baño diario, sí, por supuesto.
5: ¿Estés o no estés en tu periodo?
9: Así es.
5: Ok. Bueno, digo baño diario porque, bueno, una sabe de eso, ¿no? Entonces ya una a los 2 días y no te bañas ya estás como de...
9: Exacto,
5: como
9: pero
5: incómodo,
9: también
5: ¿no?
9: Tratar de no exagerar en nuestro aseo diario porque pues hay pacientes que se lavan con ciertos jabones que son muy abrasivos para la piel. Entonces este tipo de jabones está prohibido.
5: ¿Cómo abordar este tema con las niñas, con las hijas?
9: Primero debemos de aprender nosotros, quitarnos todos los tabús, todos los mitos que tenemos en la cabeza, quitarnos las dudas. Y segundo, pues entender que también nuestros hijos ahora tienen acceso a otro tipo de elementos que a veces pues llegan a conocer más de ciertos temas que nosotros. Entonces, entre mejor estemos preparados, podemos pedir apoyo de un médico para poder orientar a nuestros hijos sobre estos temas.
5: Pues muchísimas gracias por estar aquí y por darnos estos tips. Soy Claudia Mejía. Bye.

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11: Diez cuarenta y cuatro.

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2: 11.3.
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2: 1122.
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2: 1125.

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2: 1141.
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0: 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Once cuarenta y cuatro.

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2: 12:15. 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
2: 12:15.

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2: 12:41.
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2: Doce cuarenta y dos.

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0: Juan Lasarte.
1: ¡Arriba los Bunkers!
0: Gracias, Juan. Muchas gracias.
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0: Una 41.

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2: 2:13.
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2: 2:14.

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2: 239.
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1: Dos cuarenta y uno.

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2: 3:10.
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2: 3:11.

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2: 339.
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2: Tres cuarenta.

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2: 412.
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2: 413.

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2: 438.
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2: Cuatro treinta y nueve.

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2: 4:54.
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2: 4:55.

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2: 5.8.
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2: 5.9.

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2: 523.
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2: 524.

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0: ¿Qué tal? ¿Cómo le va? Muy buenos días. Mucho gusto en saludarle. Soy Víctor Torres. Son las 6:00 a.m. en punto de este lunes 13 de julio. Bienvenidos a la información en Línea Directa.
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0: Línea Directa es información de verdad, información verificada. Y hoy, en las noticias. En Culiacán asesinan a balazos a dos jóvenes afuera de un domicilio en la colonia de Buenos Aires. El doble homicidio se suma a los hechos violentos registrados durante el fin de semana en la capital sinaloense. Localizan tres cuerpos en los límites de Sinaloa y Sonora. Por las condiciones en que fueron encontrados, las autoridades presumen que tenían varios días desaparecidos. En Escuinapa, un joven resulta lesionado por esquirlas de un artefacto explosivo lanzado desde un dron. El hecho mantiene la preocupación por el uso de estos dispositivos en situaciones violentas. En Culiacán y Navolato, operativos de fuerzas federales y estatales dejaron al aseguramiento de 5 vehículos recuperados con reporte de robo y la detención de un presunto responsable durante distintas acciones. Protección Civil advierte al menos 3 días de lluvias intensas y de moderadas e intensas lluvias, principalmente en municipios de la sierra. Llaman a la población a extremar precauciones ante posibles afectaciones. Ya tendremos aquí el pronóstico del Servicio Meteorológico Nacional. Un motociclista pierde la vida tras chocar de frente contra una camioneta en Sinaloa, municipio de Sinaloa. Autoridades realizaron las diligencias para esclarecer cómo ocurrió el accidente. La Secretaría de Agricultura alertó a productores sobre falsos gestores del programa de fertilizantes y exhorta a no entregar documentos ni realizar pagos a supuestos intermediarios. La presidenta Claudia Sheinbaum realiza una gira por Durango y Zacatecas, donde entregó viviendas, impulsó becas y supervisó proyectos considerados estratégicos para ambas entidades. En el ámbito internacional, rescatistas mexicanos concluyeron su misión en Venezuela con el rescate de 2 personas con vida y la recuperación de 92 cuerpos tras la emergencia, un reconocimiento a la solidaridad y capacidad de los equipos nacionales. Y en los deportes, quedaron definidas las semifinales del Mundial con Argentina, Francia, Inglaterra y España como protagonistas. Tendremos todos los detalles con la cobertura especial de Línea Directa. Tendremos aquí todos los deportes, tendremos espectáculos de información agropecuaria, el pronóstico del tiempo, información nacional e internacional. Tendremos también la mesa de análisis y hoy en la mesa de análisis hablaremos de seguridad en Sinaloa. Es momento ya de un mando único, federal o estatal. Es momento, requiere Sinaloa un cambio en el modelo de seguridad. Ya tendremos aquí los comentarios y la pregunta que estamos lanzando es para ti. Y está en nuestra transmisión en vivo en YouTube. Ahí está el sondeo. ¿Qué modelo de seguridad consideras más conveniente para Sinaloa en estas circunstancias? ¿Fortalecer a la policía municipal? ¿Reforzar la policía estatal? ¿O un mando único federal o estatal? Ahí está, estas 3 opciones de respuesta. Vamos a hablar de seguridad con la experiencia que nos ha dado y nos ha dejado esta crisis, prolongada crisis de violencia. ¿Qué modelo de seguridad requiere Sinaloa? En tu opinión, 3 opciones de respuesta. Y en la mesa de análisis comentaremos, por supuesto, todo lo que hay alrededor de esto que algunos expertos están ya planteando como un cambio de fondo en el modelo de seguridad y prevención del delito en Sinaloa. Ya tenemos aquí todo en la mesa de análisis de Línea Directa que transmite en vivo a través de las estaciones de radio del Grupo RSN. Estamos en la cobertura estatal. Estamos llegando a los 20 municipios de Sinaloa a través de las frecuencias radiales de RSN. Y más allá, mucho más allá, estamos en las redes sociales. Sí, estamos en vivo en YouTube, en Facebook y en la red social X. Te recuerdo, las alertas informativas están en Línea Directa, en el canal de noticias de WhatsApp. Y si tienes algún reporte, alguna denuncia o comentario, tenemos activo ya el WhatsApp de servicios.
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0: 6671-02-8836. Ahí tenemos el WhatsApp. Si tu reportes de servicios públicos, envíanos mensaje de texto con la dirección exacta. Y si tienes foto o video de ese servicio que quieres reportar, mucho mejor, nos sirve como evidencia. Y aquí saludo a nuestro equipo, que se encarga nuestro equipo en todo el estado, producción, redes sociales y portal. Estamos atentos al WhatsApp 6671-02-8836. Y cuando son las 6:05, aquí aparece el personaje más querido y más esperado de la mañana. Ahí lo tienen, el gallito madrugador que vino aquí a dar la señal de salida. Tienen ustedes ahí al gallito. Pues ya están de vacaciones los que no están, por supuesto. Tienen compromiso a las 7, el gallito dice píquenle, porque se hace tarde, estamos arrancando la semana. Y si nos permiten, les acompañamos en las próximas 3 horas con toda la información en línea directa. Información de verdad.
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0: 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Y vamos con los detalles de la información. Instalaron ya los casi 60, son 59 en total, ahorita nos va a dar el dato exacto Beatriz Fiña. Botones de auxilio, botones de pánico le llaman en algunas ciudades, en el centro de Culiacán, y esto es precisamente para los peatones, para las personas que están en riesgo en las calles. Cualquier situación de riesgo, algo sospechoso, una agresión, un intento de asalto o un asalto, ahí están ya instalados. Y es comunicación directa, inmediata con las autoridades. Ya concluyó también la instalación de las videocámaras y este es el objetivo, pues, de atender lo más rápido posible cualquier delito que se presente. Y vamos con Beatriz Piña, que nos tiene aquí los detalles. Beatriz, buenos días.
2: Buenos días, Víctor, para ti y para todo el auditorio de Línea Directa. Así es, comentarte que el Ayuntamiento de Culiacán ya trabaja en la instalación de 59 botones de auxilio en el centro de la ciudad para reforzar la seguridad de los peatones, además de que ya concluyó la instalación de las cámaras de videovigilancia. Así lo informó la alcaldesa Ana Miriam Ramos Villarreal. Precisó que serán 59 dispositivos colocados en distintos puntos del centro de Culiacán para que la ciudadanía que vaya caminando por el centro pueda solicitar apoyo de manera inmediata en caso de una emergencia. Escuchemos.
3: Los botones de auxilio igual, ya estamos trabajando en ello. Hay que esperar nada más el proceso administrativo que esto conlleva. Son 59 botones de auxilio que serán instalados en el centro.
2: La presidenta municipal detalló que el sistema de videovigilancia también ya quedó instalado en su totalidad y consta de 200 puntos, cada uno equipado con 4 cámaras, es decir, en total son 800 cámaras. Explicó que únicamente falta que el proveedor concluya el proceso de conexión a internet para poder poner en operación el sistema. Ramos Villarreal agregó que la inversión destinada al proyecto de videovigilancia y botones de auxilio asciende aproximadamente 6.5 millones de pesos. Agregó que con estos recursos lo que se busca es fortalecer la seguridad de quienes transitan a diario por el primer cuadro de la capital sinaloense. Es la información, Víctor.
0: Bien, pues eso es importante que se sepa. Ya en algunos puntos ya los hemos identificado, esos botones de auxilio, botones de pánico, botones para que cualquier persona que se sienta en riesgo pueda reportar y pedir ayuda, y de ahí cerca debe estar una patrulla. Más de los operativos preventivos se han estado reforzando en las últimas semanas con mayor presencia, incluso policías a pie recorriendo el centro donde pues ha logrado, y esto lo han dicho Beatriz, los propios comerciantes, ha logrado bajar el índice de asaltos al comercio y a peatones.
2: Así es, Víctor, incluso ahí hacía una aclaración la alcaldesa porque había este debate de que si eran estos botones de auxilio o también llamados botones de pánico únicamente para los comercios. Sin embargo, ella dejó claro que pues era para las personas que a diario transitan por ahí, entonces va a estar libre para que cualquier ciudadano pueda utilizarlo. Y sí, es cierto, esos botones han ayudado en alguna medida pues a disminuir los índices delictivos, principalmente ahí en el primer cuadro de Culiacán.
0: Ahí están los resultados y efectivamente son para que sirvan en un momento de emergencia. Cualquier situación sospechosa que usted, aunque no le afecte directamente, si está cerca de algún botón, aprímalo y ahí estará la autoridad para verificar y actuar en caso necesario. Muchas gracias, Beatriz. Gracias, Beatriz Piño. Vamos a estar hablando, buenos días, vamos a hablar precisamente de todo esto que tiene que ver con la seguridad de las personas en la mesa de análisis. Vamos a revisar las estrategias de seguridad y estamos solicitando la colaboración, la participación de nuestra audiencia en esto que algunos consideran ya requiere cambios de fondo el modelo policial en Sinaloa. Bueno, mire, estamos atentos también a la persona que resultó lesionada en un ataque en una clínica de Mazatlán, ahí donde fue asesinada una enfermera. La mujer que resultó herida en ese ataque de la colonia Minero Zapata, que por cierto continúa hospitalizada, ya está bajo resguardo de seguridad pública. En entrevista, el director operativo de la Policía Municipal habló sobre esto, Francisco Villegas López, se refirió a estos hechos de la noche del viernes, dijo que de acuerdo con información obtenida como primeros correspondientes, dos hombres llegaron y dispararon contra las personas que estaban en la clínica. Sobre la situación de la mujer que resultó lesionada, esto fue lo que informó.
4: Está bien, ¿no? O sea, la persona se encuentra bien y con seguridad en el nosocomio donde se encuentra, ¿no?
5: Era una enfermera.
4: Mire, todos esos datos no los puedo dar por secrecía, ¿no? Por misma protección de la persona, de la víctima.
0: Con toda la secrecía, dice, pues ahí está la seguridad, está protegida para cualquier situación y, por supuesto, los datos se omiten en estos casos, solo para información de la audiencia, está siendo atendida y cuenta con protección de seguridad pública. Bueno, por otro lado, de los ataques que se han registrado en Mazatlán, la Policía Municipal considera que son hechos aislados. En Mazatlán, Félix Rodríguez, muy buenos días.
6: Buenos días, Víctor Editorio, así es. Los hechos de alto impacto ocurridos en los primeros 10 días de este mes en Mazatlán, con saldo de al menos 3 personas fallecidas, entre ellas una mujer, son hechos aislados, aseguró José Francisco Villegas López, director operativo de la Policía Municipal. El jefe policíaco fue cuestionado este sábado sobre si la estrategia para la prevención del delito en el municipio estaba fallando. Esto luego de los atentados y ataques armados contra un negocio de equipos de comunicación y una clínica de salud privada. En este sentido, Víctor, considero que estos hechos son parte de un incremento repentino de la violencia y que no están relacionados entre sí. Escuchemos.
7: ¿Qué está pasando? ¿Está fallando la estrategia de seguridad, la estrategia preventiva?
8: De inmediato nos abocamos con nuestros órdenes de gobierno a la búsqueda de las personas, pues son hechos aislados, se podría decir esto ahorita que brotó, estamos respondiendo en tiempo y forma.
6: Por su parte, Moisés Ríos Pérez, secretario del Ayuntamiento de Mazatlán, también habló sobre el tema de seguridad y descartó que hay un incremento en hechos delictivos en este municipio, pero consideró que cuando ocurre una situación de este tipo es alarmante. Por el contrario, aseguró que está bajando la delincuencia. En los primeros 10 días del mes, Víctor, en Mazatlán han sido asesinadas a balazos 3 personas y otras 3 han resultado lesionadas en ataques armados. Asimismo, 2 negocios, uno de equipos de comunicación y una clínica de salud particular, así como una vivienda en Santa Fe, fueron baleadas. Víctor, auditorio, es la información.
0: Bueno, pues eso es en Mazatlán. Muchas gracias. Gracias, Félix. Y precisamente en Mazatlán aumentaron las quejas contra los retenes, los puntos de control de seguridad que usted puede ver en Mazatlán, Culiacán, principalmente en estos dos municipios, zona centro y sur de Sinaloa, incluso también algunos puntos de control en las carreteras con personal militar. Hay quejas, confirma la Comisión Estatal de Derechos Humanos, porque son muchos, no tanto por el trato que reciben las personas, los conductores de vehículos, sino porque son muy frecuentes estos puntos de observación militar y en horarios en los que hay mucha circulación. Y ahora, pues aunque no estamos ya en periodo de clases, siguen las quejas. Y bueno, vamos precisamente con Juan Escutia, que nos tiene información de la Comisión Estatal de Derechos Humanos. Juan, buenos días.
9: Buenos días, Víctor, buenos días al auditorio. Así es, los retenes policíacos son de las principales quejas que recibe la Comisión Estatal de los Derechos Humanos, tanto en el municipio de Mazatlán como en Culiacán, ya que afectan principalmente a los automovilistas, aseguró Óscar Luz Ochoa. El presidente de la Comisión Estatal de los Derechos Humanos comentó que para él no le parece correcto que los retenes de revisión sean colocados por las autoridades justo después de un puente vehicular. Indicó que esto se debe a que estos puntos de revisión afectan mucho a la circulación vial al ralentizar el flujo vehicular, lo que genera problemas a muchos conductores. Dijo que las quejas no son tanto por asuntos de corrupción, sino que en su mayoría son principalmente por los tratos hacia los ciudadanos por parte de las autoridades que implementan los operativos. Loza Ochoa señaló que en muchos de los casos los afectados se inconforman por el tiempo que se pierde en estos puntos de revisión, ya que pueden durar hasta llegar tarde a su trabajo, lo cual los afecta. Asimismo indicó que otro factor que afecta a la distribución de mercancía, ya que al ralentizar el flujo vehicular, los proveedores llegan tarde a su destino, lo que les genera problemas. Recalcó que estas quejas se dan sobre todo en el municipio de Mazatlán y Culiacán, donde se da una mayor presencia de los retenes policíacos en las vialidades. Es el reporte, Víctor.
0: Sí, efectivamente, pues son, algunos consideran que son muy molestos, hay quienes consideran que son necesarios, y hay otros que consideran que sí están dando resultados estos retenes. Ya lo hemos comentado en la mesa de análisis. Gracias, Juan. Juan Escutia, miren, lo cierto es que siguen cayendo vehículos con reporte de robo. Y no precisamente los retenes, pero ahí es donde se detecta, de alguna manera, el personal militar en coordinación con otras fuerzas federales y estatales, y se han establecido despliegues, digamos, en varios municipios. En Navolato están reportando más vehículos asegurados, vehículos con reporte de robo. Y vamos contigo, Julieta Tolosa. Buenos días.
5: Buenos días, Víctor. Buenos días a la audiencia. Así es, dos atenciones oportunas permitieron aseguramientos y detenciones en Culiacán y Navolato, en hechos realizados por el grupo interinstitucional que se mantiene activo en el estado de Sinaloa como parte de la estrategia de seguridad federal y estatal. Los operativos se registraron este domingo 12 de julio y dejaron un vehículo con reporte de robo recuperados, un civil detenido, y en dos hechos separados. El primero se registró gracias a reportes anónimos ciudadanos cuando se informó sobre la presencia de personas armadas en un motel de la zona, por lo que se movilizaron rápidamente. Al llegar a la zona del reporte se percataron de la presencia de una unidad con cristales polarizados, siendo una camioneta de la marca Toyota de color blanco, lo que pues la cual no portaba placas en la parte trasera, y al revisar contaba con reporte de robo, por lo que fue detenido el tripulante. Mientras que en Culiacán, en donde fue asegurado un vehículo robado marca Honda, también de color negro y bueno, con alto polarizado en los cristales, esto en Culiacancito. Mientras que en el sector Pedregal de Humaya también observaron una camioneta tipo Sub Ford, también fue robada y la aseguraron al mismo tiempo en la colonia Alto Bachigualatito. Tras recorridos encontraron un vehículo sospechoso, el cual al investigarlo contaba con reporte de robo. Finalmente, en la sindicatura de Villa Juárez fueron informados sobre el despojo de una motocicleta marca Itálica y localizaron la unidad, lo que pues derivó del aseguramiento. Cabe destacar que todos los vehículos fueron inspeccionados por las corporaciones que atendieron los hechos y posteriormente fueron trasladadas a la pensión vehicular para que se realice el trámite de aviso a los dueños que los reportaron como robados. Esta es la información, Víctor.
0: Muchas gracias. Gracias, Julieta. Siguen cayendo delincuentes dedicados al robo de vehículos. Robo de vehículos y también hay que decirlo, pues asaltos y todo lo que ya le hemos estado narrando aquí. Pero no se acaba esto, sigue el robo de vehículos, que ha bajado comparado con lo que ocurría hace un año, sí, pero no se puede usted confiar, ¿eh? Sí. Vaya con mucho cuidado, y si usted observa dos sujetos en una motocicleta, cuidado, repórtelo, llame al 911, llame de inmediato, aunque no sea para usted. Si usted observa algún riesgo, las autoridades están pidiendo colaboración de la ciudadanía, repórtelo. No se espere a que ocurra. Si usted detecta algo sospechoso, los ciudadanos podemos colaborar en esto que a todos nos interesa, recuperar la tranquilidad de Sinaloa. Gracias, Julieta Tolosa. Vamos con Ararac Salomón. Se reunieron abogados para festejar su día y pidieron el fortalecimiento de las instituciones de seguridad. Ararac, buenos días.
10: ¿Qué tal, Víctor? Buenos días, saludos al auditorio de Línea Directa. Ante los momentos difíciles que atraviesa el país, abogados organizados del municipio pues pugnaron para que se instaure un verdadero estado de derecho, la democracia y la gobernanza, y se le pueda dar certidumbre legal a los ciudadanos de la República Mexicana. Así lo señaló Ricardo Beltrán Verduzco, presidente de la Alianza Mexicana de Abogados. Ayer, durante la conmemoración precisamente del Día del Abogado, El litigante señaló que actualmente México atraviesa una situación muy complicada a raíz del desbaratamiento de algunas de las instituciones de seguridad del Estado, lo que ha generado un clima de inseguridad para prácticamente todos los sectores de la población. El profesional del derecho consideró que en este ambiente adverso que se vive en toda la República Mexicana, no solo están en riesgo quienes desde una posición en particular levantan la voz, sino prácticamente desde cualquier ámbito. Escuchemos.
11: Llegamos en un momento muy difícil, todo el país, en torno a que el aparato de seguridad pública en los estados está desarticulado. Los abogados, desde luego, porque somos referentes en estas materias, pero ahorita están en riesgo los médicos, están en riesgo los arquitectos, los empresarios. Bueno, nosotros pugnamos porque se instaure el Estado de Derecho, la gobernanza, la democracia, y se puedan crear unidades de protección, de seguridad, que encaminen a un mismo objetivo.
10: Beltrán Verduzco enfatizó que con las últimas reformas impulsadas por las dos últimas administraciones federales, el país retrocedió a la década prácticamente de los 70 al concentrar de nuevo el poder en la figura presidencial. El presidente de la Alianza Mexicana de Abogados lamentó que de nuevo en el país se haya instaurado lo que se considera un régimen autoritario, todavía más que el anterior que gobernó durante décadas el país. Ayer abogados organizados se reunieron para conmemorar su día en diferentes zonas de aquí del municipio. Estuvieron pues prácticamente conmemorando su día y pues haciendo estas exigencias, sí, a las autoridades. Víctor, sí, el reporte.
0: Muchas gracias, Ararac Salomón. En Guasave, mire, también en Guasave hay luto en una escuela deportiva por el fallecimiento de un pequeño futbolista. Vamos contigo, Marta Liliana Castro. Buenos días.
12: ¿Qué tal, Víctor? Buenos días al auditorio de Línea Directa. Aldo Emiliano, de 4 años, que lamentablemente pues falleció la tarde del sábado 11 de julio en el balneario de Las Glorias, pues era integrante.

0: familia de Aldo Emiliano por su lamentable fallecimiento. El pequeño era parte del equipo categoría Chupones, una de las más pequeñas de la escuela deportiva. Expresamos nuestras más sinceras condolencias y deseamos fortaleza, paz y pronta resignación a sus seres queridos en estos momentos de profundo dolor. De esa manera, pues, se lee en la esquela que hicieron circular a través de redes sociales una fotografía al fondo enmarcada por una cruz dedicada para el pequeño. Fue la forma en la que Seforfut elevó las plegarias para los padres y la familia de este menor para que encuentren resignación en este profundo dolor que los aqueja en este momento. Después de 4 horas de búsqueda exhaustiva, el cuerpo del pequeño Aldo Emiliano fue localizado sin vida en el interior de una fosa séptica en un restaurante donde se encontraba con la familia en Playa Las Glorias, de acuerdo con la información que se dio a conocer por el director de Protección Civil Municipal, Macario Gagiola Castro. En ese lugar declaró que fue necesario el uso de una motobomba de succión para vaciar la fosa y detectar, pues, que el menor se encontraba al interior. Víctor, ese es mi reporte.
1: Pues qué lamentable, qué triste que muera un niño de esa manera. Ni hablar, ¿qué se puede hacer? Prevenir. Ese es el llamado que se ha hecho siempre en estos sitios que son de recreo, son para el esparcimiento familiar, y no es la primera vez que terminan por un descuido en una tragedia. Muchas gracias. Gracias, Marta.
0: Buenos días.
1: Buenos días. Su vocación dejó huella, una huella imborrable. En Cruz Roja se rindió un homenaje en el aniversario luctuoso de Obed Yair. Vamos con Sandra Solís. Sandra, buenos días.
2: Buenos días, Víctor, buenos días al auditorio. En el primer aniversario luctuoso de Obed Yair, paramédico de Cruz Roja, Delegación Navolato, la institución de asistencia privada expresó que su entrega, compañerismo y vocación de servicio dejaron una huella que no se borrará. En una publicación en redes sociales, Cruz Roja Mexicana Navolato compartió un mensaje y una fotografía de Obed portando su uniforme y destacó que su recuerdo sigue vivo en cada rincón de la delegación. En representación de quienes fueron compañeros de Obed, Cruz Roja Navolato mencionó que honra su memoria siguiendo su ejemplo de servir a la sociedad con el corazón. También expresaban, pues, que descanse en paz Obed. Su familia de Cruz Roja Navolato mencionaba, no lo olvidan, su entrega, su vocación de servicio y su gran corazón dejaron huella en cada vida que tocó. Recordar que la noche del viernes 11 de julio se reportó la privación ilegal de la libertad de Obed Yair por un grupo armado cuando estaba en su día de descanso. Horas más tarde fue ingresado al IMSS con heridas de bala, pero lamentablemente no sobrevivió. Mi reporte, Víctor.
1: Y lo recuerdan hoy, hace un año de su partida. Está ahí siempre presente en cada momento de auxilio que atiende Cruz Roja, la imagen y el recuerdo de sus socorristas que han perdido la vida en cumplimiento de su deber. Muchas gracias. Gracias, Sandra.
2: Buenos días.
1: Buenos días. Vamos ahora con Alfredo Beltrán. Tenemos el reporte preliminar de cómo cerró la jornada de seguridad este domingo en todo el estado. Alfredo, buenos días.
3: Muy buenos días, Víctor. Muy buenos días al auditorio de Línea Directa. Los operativos en el estado continúan y gracias a ello se han logrado recuperación de vehículos, así como detenciones importantes en el estado de Sinaloa. Los resultados del día incluyeron la recuperación de vehículos con reporte de robo en diversas zonas de Culiacán, contabilizando 4 en total, esto gracias a los reportes oportunos de la ciudadanía. También en Navolato se registró una denuncia anónima para detener a un presunto civil armado, localizando también un vehículo con reporte de robo y la detención de esta persona. En cuanto a ataques armados, se registró uno en el puerto de Mazatlán, en el parcheramiento Lomas de Mazatlán, el cual cobró la vida de una persona y dejó a otra más lesionado. También en el fuerte fueron localizados 3 cuerpos sin vida, sin especificar las condiciones en las que fueron hallados. Estos fueron encontrados por el poblado, el camino que conduce entre poblados de la zona. Por último, en Culiacán fueron también asesinados 2 jóvenes, los cuales se encontraban afuera de una vivienda en la colonia Buenos Aires cuando fueron atacados por

0: sujetos armados. Víctor Auditorio, ese es el reporte.
1: Muchas gracias, Alfredo. Este es el reporte preliminar, efectivamente. Ya esperaremos más adelante la información oficial por parte de la Fiscalía General del Estado. Gracias, buenos días.
0: Muy buenos días.
1: Mira, aquí nos comenta, y tiene razón, Rogelio, dice, comenten, ¿cómo pueden decir que son hechos aislados los ataques a balazos en Mazatlán? Bueno, pues mire, si no tienen relación un hecho con otro, la autoridad puede decir que son hechos aislados, pero la gente no entiende de tecnicismos. Hay que ser muy claros en ese sentido. Yo no sé qué quieren decir las autoridades, y bueno, respetable, pero ahí están los ataques armados, personas asesinadas a balazos. No son hechos que, tiene uno que ver con el otro. Pues no importa. Lo que importa y preocupa es que son frecuentes. ¿Con qué tanta frecuencia se están dando estos hechos, estos ataques a balazos de carro a carro? ¿Sí? Un asesinato directamente de una enfermera en una clínica, otra persona lesionada. Si los ataques ocurren con cierta frecuencia, eso es lo que preocupa a la ciudadanía. Yo no sé qué intenta decir la autoridad cuando dice, son hechos aislados. Quizás quiere decir que no tiene que ver uno con el otro. Son hechos de violencia. Y finalmente la comunidad es lo que le preocupa. Y aquí, si comienza a bajar la tendencia de ataques armados, perfecto, con elementos, con números, con datos, hay que demostrarlo. Creo que también hay que ver qué es lo que se declara a los medios de comunicación. Y no pasa nada si se reconoce que la situación está complicada. La ciudadanía agradece cuando la autoridad reconoce y envía una recomendación. ¿Y cuál es la recomendación que debemos de tomar todos? Hay que cuidarse. Esto no ha terminado. Esta situación de inseguridad no ha terminado. ¿Que ha bajado la incidencia en algunos delitos? Sí, pero no ha terminado. Ahí está todavía esta guerra, cruenta guerra interna en el cártel de Sinaloa, que pareciera que va de salida y de pronto resurge. Robo de vehículos también, personas desaparecidas también. Ya lo hemos comentado, hay que cuidarse. Y la autoridad también debería cuidar lo que declara. Vamos a una pausa, son las 6:29. Volveremos con el clima. ¿Cómo viene el pronóstico del tiempo para las próximas horas? ¿En qué municipios del estado se esperan lluvias hoy? Continuamos.
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1: Cuatro, 6:34, vamos, antes de ir al clima, es un aviso de JAPAC. Les recuerda que mañana habrá suspensión del servicio de agua potable en varias colonias en la zona sur de Culiacán, porque vienen los trabajos con miras a poner en operación ya la nueva planta potabilizadora en el sector sur poniente. Esta planta ya está lista, está en periodo de prueba. Se hace un llamado a los vecinos del sector sur para que tomen sus precauciones. A partir de las 6 de la mañana de este martes, ¿sí? Y será hasta el miércoles cuando se restablecerá el servicio. Algunas de las colonias, pues son muchas, ahí está la imagen de Línea Directa Televisión. Aeropuerto, Antonio Nacayama, Balcones del Valle, Bachigualato, Bugambilias, Centenario, Campo el 10, Campo Bello, Danubio, Dos Puntas, Barrancos, Paseos del Valle, Villa Serena, Andalucía, Hacienda de la Mora, Molino de Flores, Jardines del Valle, La Estancia, Las Alondras. Usted puede marcar al 073 o enviar un mensaje al WhatsApp de JAPAC 667-100-0406 para preguntar si su colonia está incluida en esta suspensión debido a las pruebas que se están realizando para poner en operación ya la nueva planta potabilizadora al sur poniente, que va a ayudar muchísimo a mejorar sustancialmente el servicio de agua potable. Pero mañana, a partir de las 6 de la mañana, se suspende el servicio, se reanuda hasta la madrugada del miércoles. Esto es importante que tome nota y pase el dato ahí a los vecinos, familiares que están en este sector sur de Culiacán. En este momento a las 6:35, vamos ahora a la información del clima.
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1: Bueno, vamos a ver qué nos dice del Servicio Meteorológico Nacional y Alma Aguirre con esta información iniciando la semana. Ya se les había adelantado que vienen lluvias para varios municipios del estado. Alma, buenos días.
21: Muy buenos días, Víctor. Pues sí, Sinaloa abre semana con un pronóstico muy bueno de lluvias, pero principalmente para la zona sur. Son lluvias puntuales muy fuertes que podrían acumular entre 75 a 150 milímetros, y esto va muy emparejado con el pronóstico general que dio durante la tarde-noche de ayer el Instituto Estatal de Protección Civil, que también destacó amplia probabilidad de lluvias, Víctor, para Sinaloa entre el 13 y el 15 de julio, principalmente quedando las lluvias intensas de 75 a 150 milímetros en ese periodo en Badiraguato, en San Ignacio y en Concordia. De ahí otras pequeñas franjas con lluvias muy fuertes de 50 a 75 milímetros, sería también zonas de Badiraguato, todo lo que es la zona de la Sierra Madre Occidental, Culiacán, zonas de Culiacán, Cozalá, San Ignacio, Concordia y un trechito de Rosario también. Para el resto de Sinaloa quedarían lluvias entre ligeras y fuertes entre 0.1 y 50 milímetros, y ya abarca más zonas de costa, siendo la que podría tener las lluvias más ligeritas una pequeña porción de Ahome, la que está más pegada hacia la costa. También ojo con las temperaturas, ya que el calor ese sí no se va, Víctor, no cede el calor, hasta 45 grados en los próximos, en las próximas 96 horas. Y también atentos, Víctor, porque ¿a qué se podría deber este tema de las precipitaciones? Uno, pues obviamente el monzón, que ya lo traemos activo, aunque todavía no oficializado por el Servicio Meteorológico Nacional, pero también podría llegar humedad debido a pues una zona de baja presión que ya está al 60% de probabilidad para desarrollo ciclónico en 48 horas y al 90% en 7 días, que se localiza a 595 kilómetros al sur de Tecpan de Galeana, Guerrero, y se desplaza hacia el oeste, noroeste, es decir, aguas adentro, hacia mar profundo, pero sí podría generar algunas precipitaciones, la entrada de humedad, y obviamente para el sur de Sinaloa, que hoy tiene las condiciones más intensas. Pero esto no va a terminar aquí, Víctor, ya que todavía mañana, miércoles y jueves tenemos amplia probabilidad de lluvias que podrían ir de fuertes a puntuales muy fuertes entre los 50 y 75 milímetros. Ya dijimos que hoy sería el sur, mañana podrían ser norte y centro, así como el resto de la semana, norte y centro con buena probabilidad de lluvias para Sinaloa.
1: Pues eso es muy importante, sobre todo en la sierra. Estas lluvias que están registrándose, aunque julio va abajo, digamos, de la media nacional, se va a estar muy, digo, de la media que tenemos comparado con el año pasado.
21: Histórica.
1: Sí, ¿verdad?
21: De la media histórica, sí, estamos
1: de la histórica.
21: Así es, hasta el 11 de julio, de acuerdo con lo que marca el organismo de Cuenca Pacífico Norte, Sinaloa lleva acumulado 59.8 milímetros de la meta de 172.2. Es decir, todavía tenemos un déficit del 65.3%, sí. Y esperemos que estas lluvias que tenemos para estos 3 días, más las que pudieran generarse de estas zonas de baja presión que nos envíen humedad, pues que empiecen a abultarle un poquito a los acumulados en Sinaloa.
1: Eso es. Bueno, pues todavía no estamos lejos, pero ahí vamos. Se van recuperando las presas y más adelante vamos a pasar el reporte más reciente de la Comisión Nacional del Agua. Muchas gracias. Gracias, Alma.
21: A la orden, muy buenos días, Víctor.
1: Buenos días, Alma Aguirre, del pronóstico del tiempo.
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1: Ya los sitios turísticos empiezan a recibir familias que están ya de vacaciones. Ya se observa, en el caso de la Secretaría de Turismo, ha estado informando del gobierno del estado, atento ahí con los operativos, los ayuntamientos, sobre todo los destinos de playa. Vamos contigo, Carola Rojo, muy buenos días.
2: Buenos días, Víctor, buenos días a la auditoría. Así es, con el arranque de vacaciones total del sector educativo y algunas dependencias gubernamentales, ya se percibe mayor presencia de vacacionistas y visitantes en los diferentes destinos turísticos de Sinaloa, lo que genera una gran expectativa en este verano para toda la entidad. Así lo informó la secretaria de Turismo del Gobierno del Estado, Mireya Sosa Osuna. Comentó que uno de los destinos con mayor afluencia es Mazatlán, en donde se observa el arribo de autobuses con grupo de visitantes, la ocupación hotelera se reporta cerca del 80%, así como los atractivos como el acuario, la zona del malecón, el centro turístico, se aprecia mayor afluencia. La funcionaria destacó que no solo Mazatlán es el favorito, sino que se tienen otras playas en el centro, sur y norte del estado, así como también los 5 pueblos mágicos y 12 señoriales que ofrecen espacios atractivos para toda la familia. Escuchemos.
22: Los 5 pueblos mágicos, 12 pueblos señoriales que tiene el estado de Sinaloa, por supuesto que Los Mochis, la puerta de entrada a las Barrancas del Cobre, aquí en Culiacán, pues también hay sitios extraordinarios y además, por supuesto, Mazatlán, la Perla del Pacífico, Celestino Gasca, Topolobampo, Maviri, bueno, todas estas diversidad que tiene el estado de Sinaloa, además, por supuesto, de la gastronomía y la hospitalidad de su gente. Así que tenemos muy buenas expectativas.
2: Los Osuna invitó a los sinaloenses a acudir a los destinos turísticos del estado, disfrutar en familia, convivencia sana y con responsabilidad. Así la información, Víctor.
1: Eso es importante y con todas las precauciones y la atención que deben de tener sobre todo los menores en los balnearios por parte de los padres. No se descuide ni un minuto. Muchas gracias, Carola.
2: Buenos días.
1: Gracias, buenos días. Y vamos con Sandra Solís, en Altata, Navolato, los eventos que se han venido organizando, ha logrado reactivar también este destino de playa. Sandra, muy buenos días.
3: Buenos días, Víctor, buenos días al auditorio. El 2026 se convirtió en un año clave para que el turismo en Altata, Navolato se recuperara después de la caída que registró como efecto de la crisis de seguridad. Con el impulso y el acompañamiento que se tiene por gobierno con eventos periódicos en la bahía, la Secretaría de Turismo valoró que se ha logrado el objetivo. La titular de la dependencia estatal, Mireya Sosa Osuna, reconoció la coordinación y voluntad por parte de los restauranteros de Altata y comerciantes con las autoridades y el Grupo Interinstitucional de Seguridad para la Reactivación Económica. La funcionaria estatal Mens informó que en los eventos que se han realizado en Altata, Navolato, de enero a la fecha, han asistido más de 202,970 personas, que se refleja en una derrama económica. Escuchemos.
4: Y vamos a seguir trabajando en lo que resta del año. Nos ha pedido mucho nuestra gobernadora continuar con esos programas de reactivación turística y económica en la Bahía de Altata, ¿no? Pues vienen noticias muy positivas para Altata y yo estoy segura que ya estamos recuperados en tema de reactivación turística.
3: La funcionaria estatal destacó que hay eventos emblemáticos que llevaron al inicio de la recuperación del turismo en Altata, como el carnaval que rompió récord con más de 82,000 asistentes, el Pachanga Fest en Semana Santa con el registro de más de 79,000 personas, además de activaciones gastronómicas de identidad como Altata Late Fuerte, la segunda edición del Mega Ceviche, donde se congregaron más de 10,000 personas. Mi reporte, Víctor.
1: Están los resultados de estos eventos y mientras se garantice la seguridad, no solamente en el balneario al que se refiera, sino en el recorrido, o sea, ahí en el desplazamiento es donde está el riesgo que observa la gente cuando se ven los operativos, los despliegues de seguridad, pues seguirán saliendo las familias con las precauciones, con los cuidados, pero sabiendo que ahí está la autoridad. Muchas gracias, Sandra, por tu reporte. Muy buenos días.
3: Buenos días.
1: Una alianza que podría dar buenos resultados, restauranteros de Culiacán, en una alianza con la Universidad Autónoma de Sinaloa en este periodo de vacaciones. ¿Qué es lo que van a ofrecer? ¿Cuáles son los atractivos de este acuerdo? Rogelio Félix, muy buenos días.
5: ¿Qué tal, Víctor? Muy buenos días, qué gusto saludar a todos. Sinaloa, para informarte que al igual que el año pasado, los restauranteros de Culiacán activarán la membresía vacacional con la Universidad Autónoma de Sinaloa como una estrategia más para incrementar las ventas durante los meses de julio y agosto. Así lo informó Carla Fernanda García Beltrán, la presidenta de la Cámara Nacional de la Industria de Restaurantes y Alimentos Condimentados, Delegación Culiacán. Explicó que cada establecimiento sube su promoción y no se trata de una general, sino que cada socio que se suma a la participación decide sus ofertas, descuentos y promociones para sus clientes. Para acceder a estos beneficios tendrán que presentar su identificación como estudiante, maestro o administrativo. Así lo precisaba la líder. Escuchemos.
23: Cada restaurante sube su promoción, no es una general, sino que el restaurante que se suma a la participación decide la promoción, ya sea que hay un descuento general, ya sea que hay un paquete especial o alguna cortesía y demás, presentando tu identificación como estudiante, administrativo, docente de la UAS.
5: Carla Fernanda García manifestó que esta misma estrategia se tiene con algunas empresas y en este año se incorporarán otras que han mostrado interés de tener la membresía para sus empleados. Asimismo, les recordó a las familias de Culiacán que los restauranteros de Culiacán pues no se van de vacaciones de verano y aquí estarán con la mesa servida. Víctor, para conocer más detalles de estas promociones, la líder Camaral, pues recomendó a los comensales a visitar la página de internet Candidato Ilegal y también de restaurante favorito para que ahí verifique horarios, el menú, que es muy importante, y también las ofertas y las promociones que están dando de las gestiones.
1: Sí, hemos visto cómo se ha ido reactivando la industria restaurantera en Culiacán, principalmente, claro, estamos hablando de los horarios hasta las comidas, pues, ¿no? Ya en las cenas, los horarios nocturnos, pues algunos ya están ampliando la atención, lo podemos ver en el centro, ahí vemos imágenes, por cierto, de algunos puntos de restaurantes ahí en el centro, lo que es el centro histórico de Culiacán, y del Paseo del Ángel y todo esto, pero también en algunas plazas comerciales se pueden ver restaurantes ya atendiendo de noche hasta las 10, 11 de la noche, o algunos un poco después, pero pues poco a poco se ha ido reactivando. Y en estas vacaciones, bien lo dices, los restauranteros nos recuerdan que ellos no salen de vacaciones, ellos están ahí para atender a los que están descansando, y bueno, pues también merecen, ¿verdad?, una buena comida. Ahí está la industria restaurantera de Sinaloa en los diferentes puntos del estado ofreciendo sus servicios, ¿sí? Y gracias, Rogelio, muchas gracias por tu reporte. Vamos a ver si tenemos a Julieta Tolosa, porque viene un evento a propósito de este tipo de alianzas que generan eventos que, pues de alguna forma, pues buscan reactivar un poco más rápido los sectores productivos. Y en el caso de la industria restaurantera, pues viene el famoso Festival del Taco de Culiacán. Ya está todo listo, Julieta, vamos contigo.
6: Buenos días, Víctor, buenos días a la audiencia. Así es, los amantes de los tacos tuvieron una cita este domingo 12 de julio con un Festival del Taco, un evento organizado por el Jardín Botánico Culiacán, que reunió a distintos expositores para ofrecer una amplia variedad de este platillo que roba los corazones de muchos, sobre todo los culiches. La exposición comenzó a las 4 de la tarde y terminó a las 8 de la noche, buscando convertirse en un espacio para disfrutar de la gastronomía local en un ambiente familiar, al aire libre y rodeado de la naturaleza que caracteriza el pulmón verde de Culiacán. Como parte de la dinámica del festival, los asistentes ingresaron con un costo de boleto de solamente 20 pesos, con lo que al ingresar al evento y recorrer distintos espacios podían participar en adquirir productos a taquerías expositores invitados. Una vez dentro, cada visitante podía adquirir sus alimentos, y bueno, los organizadores también aseguraron que habría una gran variedad de opciones para todos los gustos, desde tradicionales tacos de carne asada, pastor, hasta propuestas muy interesantes para paladares muchos más exigentes. Además de la oferta gastronómica, el festival también fomentó la convivencia entre familiares y amigos, además de impulsar el consumo local para brindar un espacio a negocios participantes que den a conocer sus productos y que por supuesto sean locales. Este es un evento especial para quienes participaron en una tarde muy diferente para el Jardín Botánico, pero recordar que este tipo de eventos se realizan de forma muy cotidiana en esta y otros espacios públicos de la ciudad de Culiacán. Este es el reporte.
1: No, pues ahora sí que me confundí completamente. Yo estaba pensando que era el próximo domingo. Se nos fue el Festival del Taco, hombre, ¿cómo puede ser? Entonces fue ayer.
6: Así es, fue el día de ayer, se llevó a cabo, sí, desde las 4 hasta las 8 de la noche.
1: Lo bueno es que a ti no se te pasó, Julieta, que estuviste ahí disfrutando de, pues digo, pues el reportero, un reportera tiene que, pues, verificar, ¿verdad?, la calidad. ¿Qué tal la calidad de los tacos?
6: Pues muy ricos todos los tacos, imposible que un taco culichi sea malo, y sobre todo cuando los expositores se preparan para un evento así.
1: Sí, todos, la verdad es que llevan sus mejores carnes, sus salsas y todo. Bueno, ya sabe usted lo que significa la taquería, la tradicional carreta de tacos que en Sinaloa tanto queremos. Bueno, pues qué bueno que les fue bien. Se nos fue a todos aquí, ¿verdad? De plano, a la producción. ¿Ninguno estuvo por ahí? ¿Ah, Keila tampoco? No, pues, sí. De modo, Julieta se nos fue. ¿Cómo es? GPI, ¿verdad? GPI. Gracias, Julieta. Gracias.
6: Buenos
1: por el
6: días.
1: Reporte. Buenos días. El Festival del Taco fue ayer. Ay, se nos fue. En vacaciones, el Ayuntamiento de Ahome seguirá atendiendo en diferentes áreas. Atención a la ciudadanía. Vamos contigo, Mireya Trejo. Buenos días.
7: Muy buenos días, Víctor y auditorio de Línea Directa. Durante estas vacaciones de verano para los estudiantes y para gran sector de la población, las dependencias del gobierno municipal de Ahome continuarán trabajando y atendiendo a la ciudadanía en horario normal, informó el secretario del ayuntamiento, Cuthberto Ríos Beltrán. El funcionario municipal citó que las indicaciones del alcalde Antonio Menéndez de Llano Bermúdez son atender a los ahomenses, pues aunque hay servidores públicos municipales que saldrán de vacaciones en esta temporada de verano, habrá personal de guardia para atender a la sociedad. Áreas claves como tesorería, obras públicas y servicios públicos prácticamente estarán de tiempo completo, por lo que la ciudadanía puede acudir a realizar sus trámites con la confianza de que las dependencias estarán con las puertas abiertas en horario normal, subrayó Cuthberto Ríos Beltrán. Es el reporte, Víctor.
1: Muchas gracias. Ahí estarán atendiendo en todas las áreas. La aclaración para que si usted tiene algún trámite pendiente en el ayuntamiento, en periodo de vacaciones también. Muchas gracias, Mireya.
7: Muy buenos días.
1: Buenos días. Más de 600 millones de pesos ha invertido el Ayuntamiento de Culiacán en las sindicaturas, informa la alcaldesa Ana Miriam Ramos. Vamos al reporte de Xiomara Ramírez. Xiomara, buenos días.
8: Buenos días, Víctor y auditores de Línea Directa. Así es, para mejorar la calidad de vida de los habitantes de zonas rurales, el Ayuntamiento de Culiacán ha destinado este año más de 600 millones de pesos en obras públicas. Así lo destacó la alcaldesa Ana Miriam Ramos Villarreal. Entrevistada por medios de comunicación, la mandataria local resaltó que su administración ha visitado todas las sindicaturas del municipio a atender principales demandas de la población. Destacó que solo este año se han invertido 623 millones de pesos en obras públicas en sindicaturas, entre las que se encuentran pavimentación, agua potable, alcantarillado y drenaje. Escuchemos.
9: 16 sindicaturas con las que contamos en Culiacán, pues se han hecho una inversión toda lo que va de esta administración de alrededor de 623 millones de pesos.
8: Ana Miriam Ramos Villarreal ejemplificó que solo en la comisaría El Sifón, la obra más significativa que ha realizado el ayuntamiento es la instalación del servicio de agua potable, ya que pasaron 50 años para que la población pudiera contar con ese suministro. Agregó que esos encuentros con la gente pues le permite escuchar las principales demandas y también poder atenderlas a la brevedad. Esa es la información, Víctor.
1: Muchas gracias, Xiomara. Gracias. Vamos a una pausa, volveremos con más información. Tenemos la información de seguridad, lo que se ha generado en las últimas horas. Y quiero decirles que hoy en la mesa de análisis hablaremos precisamente del modelo policial. En algunos foros se ha hablado de la necesidad de hacer un cambio profundo ya en los modelos de seguridad preventiva de Sinaloa. Y la pregunta que estamos lanzando en YouTube, está la encuesta, es el tema de la mesa de análisis. ¿Qué modelo de seguridad consideras más conveniente para Sinaloa? ¿Qué hay que hacer? ¿Fortalecer la policía municipal, reforzar la policía estatal o ya de plano un mando único federal o estatal? ¿Qué opinas? ¿Qué hay que hacer? Tenemos casi 2 años con esta crisis de seguridad. ¿Qué cambios profundos, qué cambios requiere del modelo de seguridad en Sinaloa? Tú tienes la palabra, ahí está la encuesta en YouTube, será el tema en la mesa de análisis. Continuamos.
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1: Vamos ahora a la información de seguridad.
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1: Iniciamos en la zona centro del estado. Vamos con Giovanni Elizalde. Asesinaron a dos jóvenes afuera de un domicilio en Culiacán. Giovanni, buenos días.
20: ¿Qué tal, Víctor? Buenos días, saludo también al auditorio de Línea Directa. Como bien lo comentas, dos jóvenes fueron asesinados a balazos anoche frente a una casa que se localiza en la colonia Buenos Aires, en la zona sur de la ciudad de Culiacán. Los sospechosos fueron identificados como Kevin Alonso, quien tenía 25 años, así como Julio, los cuales eran vecinos de esa misma colonia, y anoche fueron atacados a balazos por hombres armados que les dispararon en repetidas ocasiones en la calle Cerro Cabazán, entre calle Primera y Cruz Gálvez, donde ambos quedaron gravemente heridos. Acudieron paramédicos de Cruz Roja, quienes confirmaron, también arribaron paramédicos del grupo Gerún Rescate y Salvamento, y fueron los segundos quienes indicaron que ya estaban sin vida, por lo que los militares que acudieron también al lugar delimitaron el perímetro con cinta amarilla y notificaron a personal de la Fiscalía General del Estado de Sinaloa para que llevara a cabo la diligencia correspondiente. Víctor, auditorio, mi reporte.
1: Muchas gracias, gracias, Giovanni. De la zona centro, vamos con Francisco Ramírez, en la zona sur del estado de Mazatlán. Francisco, buenos días.
21: Buenos días, Víctor, buenos días al auditorio. Un hombre fue baleado en el interior de un domicilio ubicado por Sierra Grande y Paseo Loma de Mazatlán, cerca de la medianoche del sábado 11 de julio. Aunque fue trasladado de urgencias a un hospital cercano para su atención médica, falleció minutos después. Se dijo en el lugar que llegó un motociclista, quien disparó a la víctima cuando estaba afuera platicando, y aunque se introdujo al interior de la vivienda, ahí recibió un disparo en la cabeza. Aunque fue trasladado, falleció cuando recibió atención médica en un hospital Nacional, los elementos preventivos y de investigación lo identificaron con el nombre de Eric Rodrigo, de 30 años. La Fiscalía General del Estado se hizo cargo de las diligencias correspondientes. Y en otra información, la Fiscalía General de la República en Sinaloa obtuvo sentencia de 9 años y medio de prisión en contra de Rogelio por los delitos de su modalidad de posesión con fines de comercio de la droga llamada fentanilo y portación de arma de fuego de uso exclusivo de las Fuerzas Armadas. Las autoridades lo detuvieron en la colonia El Palmito, Mazatlán, y le aseguraron un arma de fuego abastecida con 15 cartuchos útiles, además de una bolsa con 10.036 pastillas de fentanilo. Y para finalizar, un joven resultó lesionado por esquirlas luego de que cayera un artefacto explosivo improvisado lanzado desde un dron por la calle occidental en la colonia Damaso Murúa, en la ciudad de Escuinapa, la noche del sábado 11 de julio. El joven lesionado se identificó con el nombre de Javier Eduardo, de 28 años, y que al parecer se encontraba en ese lugar conviviendo con otras personas cuando pasó el ataque mediante un dron. Al lugar acudieron paramédicos de la Cruz Roja de Escuinapa, quienes le brindaron los primeros auxilios y lo trasladaron al Hospital General para recibir atención médica. Se reportó como estable y al parecer solo presentó heridas en uno de sus glúteos. Y comentarte, Víctor, por último, que el sonido de explosiones y balaceras sacudieron varias colonias de la cabecera municipal de Escuinapa la tarde-noche del domingo, sin que se tenga reporte oficial de personas lesionadas o sin vida. Es el reporte, Víctor.
1: Muchas gracias. Gracias, Francisco. Francisco Ramírez en la zona sur. Vamos con Kelvin Zamudio. En la zona norte del estado localizaron 3 cuerpos. Personas que estaban siendo buscadas, al parecer están en proceso de identificación. No tenemos a Kelvin Zamudio. Ya tenemos a Kelvin. Vamos contigo, Kelvin. Esto fue en el municipio de El Fuerte, zona norte del estado. Buenos días. A ver. Parece que no estás. Kelvin, no te escuchamos. No estamos. Bien, vamos a recuperar un momento a Kelvin Zamudio. Vamos entonces a la zona centro-norte con Ararac Salomón. Ararac, buenos días.
0: Saludos al auditorio. Un adulto mayor murió en un hospital de esta ciudad de Guasave luego de que el sábado fuera atropellado por el conductor de un vehículo cuando al parecer intentaba cruzar la carretera internacional México 15 frente a la comunidad de Guasavito, perteneciente a la sindicatura del Burrión. La víctima fatal fue identificada con el nombre de Jesús, de 75 años de edad. Esta persona fue localizada gravemente herida sobre la carretera México 15 en el carril de norte a sur de la carretera federal México 15 el pasado sábado por la tarde. El presunto responsable de embestirlo fue el conductor de un automóvil Nissan línea Versa de color tinto modelo 2016, de nombre José, de 62 años, vecino de la ciudad de Culiacán. Luego del accidente, el adulto mayor fue trasladado a una clínica de esta ciudad, donde lamentablemente horas más tarde se reportó su deceso debido a las lesiones que sufrió en diferentes partes del cuerpo. En otra información, un motociclista perdió la vida la tarde de ayer domingo tras un aparatoso choque frontal registrado sobre la carretera que conecta a la sindicatura de León Fonseca, Guasave, hacia la cabecera de Sinaloa de Leyva, contra el conductor de una vagoneta. La víctima fatal fue identificada con el nombre de Julio, de 58 años de edad, vecino de aquí del municipio de Guasave. Según la información, esta persona circulaba en una motocicleta itálica sobre el mencionado tramo estatal y al pasar frente a la comunidad de Casas Nuevas fue impactado por el conductor de una vagoneta Jeep línea Patriot de color blanco y modelo reciente. Tras el fuerte impacto, lamentablemente el motociclista guasavense resultó con lesiones de gravedad que minutos después le quitaron la vida. Cuando paramédicos llegaron al lugar, solo fue para confirmar que esa persona ya no tenía signos vitales. Y finalmente comentar que el conductor de una camioneta milagrosamente logró salir ileso tras volcar hacia el río Sinaloa desde el viejo puente durante la noche de ayer domingo. El afectado se identificó como Francisco, quien conducía una camioneta Nissan línea Frontier de color negro, y al pasar por el puente Vado Pepe Chuy Sánchez perdió el control de la dirección, se impactó contra una luminaria y terminó volcado con los neumáticos hacia arriba dentro del río Sinaloa. Afortunadamente, a pesar del aparatoso accidente que sufrió, Francisco logró salir ileso, por lo que se reportaron solamente daños materiales estimados en varios miles de pesos. Víctor, el reporte.
1: Muchas gracias, Rack. Vamos ahora a ver si recuperamos a Kelvin Zamudio de la zona norte del estado. Kelvin, buenos días.
3: Víctor, buenos días a la auditoría de Línea Directa. Tres cuerpos tirados fueron localizados en un camino de terracería en el municipio del Fuerte la mañana de este domingo 12 de julio. Fueron vaqueros transeúntes del lugar quienes dieron aviso al número de emergencia 911 del hallazgo de al parecer tres personas sin vida, acudiendo al sitio elementos de seguridad pública del municipio de Fuerte para confirmar la cantidad de tres occisos en el sitio. Entre El Sabinito y Rancho El Reparo fue hasta donde arribaron los agentes preventivos, quienes aseguraron el área a la espera de los elementos de investigación pertinentes de la Vicefiscalía General del Estado de Sinaloa para posteriormente arribar al sitio elementos de Guardia Nacional. Tras realizar las labores de peritaje en el lugar, las autoridades permitieron que una funeraria de guardia realizara el levantamiento de los occisos para su traslado a una casa mortuaria donde se les practicará la necropsia de ley. De momento, las autoridades no han informado sobre la identidad de los cuerpos, pero de manera extraoficial ha trascendido que podrían estar relacionados con los hechos recientes que han suscitado en el anteño municipio de Chox. Víctor, el reporte.
1: Muchas gracias, Kelvin. Ahí está la imagen del lugar donde fueron encontrados y ahora viene el proceso de identificación, estudios de laboratorio para lograr saber y dar tranquilidad, por lo menos ya a las familias que han estado buscando personas desaparecidas. Tres restos humanos fueron encontrados ahí en esos límites de Sinaloa, Sonora, municipio de El Fuerte. Y es lo más reciente en la información de seguridad.
5: Te mostraremos los sucesos policíacos en nuestra siguiente entrega.
1: Se dio a conocer una sentencia de un sujeto, 9 años de cárcel le dan por robo de vehículo. Y este tipo de información es importante, pues es el trabajo que realiza la Fiscalía General del Estado. Que hemos solicitado a la Fiscalía que le informe a la sociedad a través de Línea Directa. ¿Cuáles son los resultados de las detenciones? Porque se sabe que son ahí delincuentes detenidos y luego lo que no se sabe es qué pasa con ellos. Empieza el proceso penal. ¿Cuántos realmente son sentenciados? Pues aquí tenemos un caso de este por robo de vehículo. ¿Sí? Ya el juez ya sentenció a 9 años de cárcel. Estos hechos son del año pasado, este delito cometido en Culiacán. Aquí donde se están registrando la mayor parte de los robos de vehículos, es importante que la sociedad sepa qué está pasando con los detenidos, con vehículos con reporte de robo, y en estos casos donde ya se confirman las sentencias. Cristian es el nombre de este hombre que ha sido sentenciado a 9 años. Vamos a ver si tenemos a Beatriz Piña. Nos das un adelanto de esta información. Beatriz, vamos contigo.
6: Así es, Víctor, comentar de que al ser declarado responsable del delito de robo de vehículo calificado mediante el uso de arma que pueda intimidar a la víctima por 2 o más personas, la Fiscalía General del Estado de Sinaloa, a través de la Unidad de Ministerio Público especializada en robo de vehículo Región Centro, obtuvo sentencia condenatoria de 9 años de prisión en contra de Cristian N. A través de un comunicado dado a conocer este sábado y durante la audiencia de procedimiento abreviado, además de la pena privativa de la libertad, a Cristian N. se le impuso el pago de una multa por 33,942 pesos, así como 13,800 pesos por concepto de reparación del daño, dando un total de 47,742 pesos. La FGE precisó que los hechos ocurrieron en septiembre de 2025 en la ciudad de Culiacán, cuando el ahora sentenciado solicitó un servicio de transporte mediante una plataforma digital y abordó la unidad acompañado de 2 personas. Durante el recorrido amenazó al conductor con un arma de fuego, obligándolo a detener la marcha para posteriormente despojarlo del vehículo. Es la información, Víctor.
1: Muchas gracias. Gracias, Beatriz. Vamos a una pausa. Son las 7:10. Y más adelante, la Secretaría de Agricultura hace un llamado a productores agrícolas que están recibiendo apoyos de fertilizantes. Cuidado porque aparecieron por ahí falsos gestores. No vayan a caer en eso porque no son pocos ya los casos que se están reportando. Ya tendremos aquí los detalles. Y en la mesa de análisis, el tema es la seguridad. ¿Qué cambios requiere el modelo de seguridad preventiva en Sinaloa para ofrecer mejores resultados? Reforzar la policía estatal, ¿sí? Aumentar los elementos y equipamiento a la policía municipal, o un mando único, federal o estatal. Esas son las tres opciones de respuesta. La encuesta está en YouTube, será el tema en la mesa de análisis. Continuamos.
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0: Y aquí están las mañanitas, ya casi completas, ¿verdad? Sí, porque lo piden. Con muchísimo gusto en nuestra sección del Santoral para quienes están festejando su cumpleaños o algo en especial. En este lunes 13 de julio, hoy es el Día Mundial del Rock, ¿sí? El Día Mundial del Rock, bueno. Pues a todos los rockeros y rockeras, felicidades, y ¿sí? Que disfruten la música en este Día del Rock. Enrique, Jacobo y Rosa están festejando su onomástico, muchas felicidades. Estamos hoy celebrando también el cumpleaños de Angelita González Miranda, que está escuchando en Los Ángeles, California. Angelita cumple 92 años, es de Culiacán y se reporta a sus familiares que siempre está escuchando Línea Directa. Y lo que más extraña de su tierra, dice, a su familia y la comida. Bueno, pues, cómo no. Saludos en Los Ángeles, California. Que esté muy bien, Angelita. Toda la familia le envía muchos abrazos. Luz Amelia Valencia, escucha en Utatabe, Guasave, está cumpliendo 70 años de parte de sus tres hijos. Felicidades, Luz Amelia, por sus 70 aniversario. Que la pase usted muy bien. Al profesor Joel Nava en Guasave, de parte de sus alumnos, feliz cumpleaños, profesor. Saludos también y felicitaciones para Liliana Yané, Nabel Barbosa de Navolato, y de Xochitl Guadalupe Nabel Montoya. Es Nabel, ¿verdad? Es Liliana Yané Nabel Barbosa, correcto. Y Xochitl Guadalupe Nabel Montoya en Culiacán, de parte de toda la familia, feliz cumpleaños, con mucho gusto. Cumpleaños también de Mariana Elenes Burgos, está de cumpleaños en Culiacán, de parte de toda su familia, muchas felicidades. A Joel Espinosa Leal por su cumpleaños número 57. Es originario de Mezquite Alto, Sinaloa, de Leyva, radica en Los Ángeles, California. También como tenemos audiencia en California, de parte de sus hijos, hermanos y toda la familia, muchos abrazos, felicidades. Joel Espinosa Leal, del meritito Mezquite Alto, municipio de Sinaloa, 57 años hoy. Gerardi Guadalupe Vázquez Robles, Gerardi, cumple 14 años. Felicidades de Los Mochis. Muchas felicidades por el cumpleaños. Hoy está cumpliendo años Flor Emilia Guerra Mena, la secretaria de Pesca del gobierno del estado. Flor Emilia, muchas felicidades por tu cumpleaños. Y Richard Millán, el alcalde de Elota, está de cumpleaños también. Por ahí vimos tu video, presidente. Ya te vimos ahí en Facebook, ¿verdad? Saludos y una felicitación. Fuerte abrazo para Richard Millán, el alcalde de Elota, que está cumpliendo... ¿Cuántos? No dijo, ¿verdad? No dijo cuántos cumple. No tengo el dato, en verdad. Felicidades a todas y a todos, cumpleañeras y cumpleañeros, para ustedes aquí, Las Mañanitas.
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0: Y me dicen que ya llegó al cuarto piso con 4 escaloncitos más el chef Israel Espinosa García, que está escuchando en la colonia Libertad en Los Mochis. Muchas felicidades de parte de tu hermano Víctor, de parte de todo el equipo acá, Víctor Espinosa, sí, que nos invite una de esas, ¿no? Una demostración ahí. No, bueno, saludos, Israel, muchas felicidades por tu cumpleaños. Ya está lista nuestra compañera Blanca Peinado, vamos al reporte agropecuario.
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4: Muy buenos días, les saludamos este lunes 13 de julio de 2026 y aquí le tenemos la sección agropecuaria y pesquera de Línea Directa. Maiceros se quedan con deudas tras la liquidación de su cosecha y sobre ello nos informa nuestro compañero Jonathan Espinosa.
5: La caída en el precio del maíz continúa agravando la situación financiera de los productores sinaloenses, aunque muchos ya recibieron la liquidación de sus cosechas. El recurso apenas alcanzó para cubrir los créditos de avío, mientras que otros gastos indispensables como trillas, fletes e intereses permanecen pendientes. Así lo advirtió Ignacio Leal García, presidente de la Organización Agropecuaria Sustentable para el Desarrollo de Sinaloa, quien señaló que la falta de rentabilidad del cultivo está dejando a numerosos agricultores en una situación económica cada vez más complicada.
6: Con la caída que tuvo el precio del maíz en la bolsa, tuvieron bajos los rendimientos y con el precio que hay, pues no nos alcanza para cubrir los avíos. Hay gente que en cuanto pagó el avío, pero le queda pendiente trilla, fletes y otras cosas.
5: Informó para Línea Directa, Jonathan Espinosa.
4: La cosecha de frijol que se levantó en febrero de este 2020.

0: Las primeras lluvias que se han registrado en la zona serrana del municipio de Culiacán han permitido a los ganaderos iniciar con la siembra de sorgo gabatero de doble propósito, es decir, para pastura y semilla, reveló Jesús Manuel Murillo Samaniego, el presidente del Comité Campesino número 16 de Los Altos de Culiacán, perteneciente a la Liga de Comunidades Agrarias, dijo que hasta el momento las precipitaciones han sido dispersas en la región, por eso no se han generalizado los cultivos.
1: Dispersas y eso, pero en algunos lugares ya hay muy buena humedad ya para, inclusive ya algunos ya están empezando a sembrar. En algunos lugares está esperando pues a que dé, porque ha llovido bien en algunas partes y está esperando a que dé piso para iniciar la siembra.
0: Con información de Rogelio Félix, para Línea Directa, Héctor Corrales.
2: De esta manera cerramos la sección agropecuaria y pesquera de Línea Directa. Que tenga usted un excelente día.
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4: Vamos a revisar en un minuto cómo andamos con las reservas de agua en las 11 presas que están en operación en Sinaloa. Este es el reporte de la Conagua. Y vamos con el municipio de Choix. En la zona norte, la presa Colosio, que sigue recuperándose, está al 28.7% de su capacidad y está enviando agua a la presa Miguel Hidalgo, que ya está al 10.9%. La presa Colosio, repito, al 28.7, la Miguel Hidalgo al 10.9. En la José Ortiz Domínguez está al 14.9%. En el municipio de Sinaloa tenemos las presas Gustavo Díaz Ordaz al 27.2% y la Guillermo Blake al 24.5%. La Eustaquio Buelna en Guamúchil al 11.5%. En la zona centro, en Culiacán tenemos las presas López Mateos al 14.4%, la Sanalona al 26%, la Juan Guerrero en Cosera al 16.2%, en Cozalá la presa López Portillo al 20.4%, y en Elota la Aurelio Benassini al 55.8%. El promedio ponderado volvió a subir. Ya tenemos las presas, las 11 presas en su conjunto, al 20.6% a su capacidad de conservación. Ese es el reporte más reciente de la Comisión Nacional del Agua.
3: Espere la siguiente información sobre el estatus de las presas en Sinaloa.
4: 7:25, vamos a una pausa. Cuando estemos de regreso, el grupo parlamentario del Partido Verde amarra la presidencia de la Cámara de Diputados. Ya tendremos el reporte desde la Ciudad de México y tendremos una entrevista de estudio en Los Mochis, Gerardo Vargas Landeros, aspirante a la coordinación de la Cuarta Transformación en Sinaloa. Es uno de los 13 registrados para encabezar esta coordinación de Morena, de la entidad. Ya tendremos, sí, usted sabe que es el paso previo a la candidatura al gobierno del estado. Ya tendremos una entrevista con él en unos minutos. Me informan que ya está en el estudio en Los Mochis, así que vamos a la pausa y regresamos con esto y más.
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13: Estamos de regreso. Vamos con Roberto José Pacheco de la Cámara de Diputados. Pues ya el verde amarró ya la presidencia de la mesa directiva para el próximo periodo de sesiones. Roberto, ¿cómo estás? Buenos días.
16: Estimado Víctor, te saludo con mucho gusto este inicio de semana. Efectivamente, Raúl Bolaños Cacho, del Partido Verde, se perfila para ser presidente de la mesa directiva ahí en Salazado, en relevo de la panista Kenia López. El coordinador de la mayoría parlamentaria de Morena, Ricardo Monreal, confirma lo anterior. Dice que esta decisión de respetar la ley y que establece la rotación de las tres principales fuerzas políticas para encabezar el órgano parlamentario. Así lo dijo, escuchemos.
17: El vicepresidente Raúl Bolaños es la propuesta para la presidencia de la mesa directiva. Así de que aquí no hay sobresaltos, ni gritos, ni sombrerazos, sino unidad e institucionalidad, hay que respetar.
16: Qué bueno que no hay ni gritos ni sombrerazos en Salazaro. La Cámara de Diputados va a convocar, Víctor, a la sesión de pleno para elegir durante los últimos días de agosto a su nueva mesa directiva para el tercer y último año de la actual legislatura. Y en otro tema que se abordó con Ricardo Monreal en una plática informal, se señala que el coordinador político nacional del Verde, Arturo Escobar, pues afirma que la alianza con Morena y el PT en Chihuahua depende exclusivamente en que Cruz Pérez Cuellar sea el aspirante a la legislatura por el partido del Tucán. A esto Monreal considera incorrecta la actitud del Verde de condicionar la alianza con la Cuarta T en Chihuahua cuando se está en proceso de encuesta de quién va a encabezar las preferencias. Escuchamos.
17: Obviamente este adelanto sí prefigura, este adelanto mueve piezas políticas que son desafortunadas para mí. El verde debió esperar, el verde debe esperar, pero en todo caso es una decisión de ellos.
16: Pues sí, a los morenistas les cayó la decisión del verde con una cubetada de agua fría, pero ahí están juntos para las elecciones, veremos qué pasa en Chihuahua. Víctor.
13: Sí, pues vamos a ver si no le afecta esta postura al Partido Verde con otros proyectos que tienen otros estados, ¿no? Porque pues está metiéndole fricción ahí al proceso interno de Morena. Muchas gracias, Roberto.
16: Estamos pendientes, Víctor. Buen día, buen inicio de semana.
13: Gracias, buen día, Roberto José Pacheco, en la Cámara de Diputados. Son las 7:33.
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13: Esta mañana en Línea Directa, Gerardo Vargas Landeros, aspirante a la coordinación de Morena en Sinaloa. Gerardo, qué gusto saludarte, muy buenos días.
15: Muy buenos días, Víctor, con el gusto saludarte de manera igual a ti y a todo el auditorio de Línea Directa.
13: Muchas gracias. Bueno, gracias por esta entrevista. Y yo comenzaría la entrevista preguntándote por qué consideras que este es el momento, de tu momento en tu carrera política para encabezar el proyecto por Morena en Sinaloa.
15: Bueno, pues tú, como bien me conoces, y gran parte de los sinaloenses, tengo 43 años en la administración pública, en los tres órdenes de gobierno. Creo que tengo la madurez, la vocación, la experiencia, los resultados dentro de los cargos que he ocupado, como para poder aspirar y ser el próximo coordinador de la Cuarta Transformación en defensa de la soberanía aquí en Sinaloa. Así que a esa hoja de vida es a la que le estoy apostando, y por supuesto al voto de confianza, a la tranquilidad, a los mensajes, al empuje que me ha estado dando la sociedad sinaloense con la que he estado en contacto en los últimos 20 años sobre todo.
13: ¿Qué ofreces tú que no ofrecen los otros 12 aspirantes?
15: Pues lo mismo, la hoja de vida. Revisa mi currículum, revisa la experiencia que he tenido en los diferentes cargos, y ahí te vas a poder dar cuenta que la diferencia es grande, abismal, diría yo, en cuanto a los cargos que he ocupado, a los resultados que se han dado y sobre todo a la satisfacción y a la empatía que se tiene con la gente.
13: Ahora, por otro lado, Morena ha insistido, la dirigencia nacional y estatal de Morena, en privilegiar la unidad en este proceso interno, y bueno, pues tú conoces muy bien estos procesos. El reto de todos los partidos es que al final de lo que será la selección de candidata o candidato, es conservar la unidad de todos los grupos que participan. ¿Crees que hay condiciones para que esto suceda?
15: Bueno, desde que se dio el momento de mi registro allá en la Ciudad de México, yo hice un llamado a los 12 aspirantes, hombres y mujer, junto conmigo, para que trabajáramos en esa unidad, en ese respeto, que le diéramos el voto de confianza a los órganos internos del partido, a la dirigencia nacional, pero sobre todo que entre nosotros consolidáramos esa unidad que Morena siempre ha estado manifestando. Aquí en Sinaloa, pues todos sabemos que tenemos 2 años con situaciones políticas de inseguridad, temas económicos muy sensibles, como para que estemos dando espectáculos denigrantes ante la sociedad. Así que nuevamente, pues mi mano extendida, los brazos abiertos, para que así lleguemos hasta el final, al momento de la decisión, que el pueblo sinaloense será quien la diga. Y por supuesto, yo ratifico mi compromiso de salir en esa misma unidad desde el principio hasta el final.
13: Ahora, eso se lo he preguntado a todas y a todos los aspirantes que hemos entrevistado hasta hoy. Si la encuesta no te favorece, si la encuesta final, vamos, la que va a decidir, no te favorece, ¿apoyarás sin reservas a quien resulte electo?
15: Por supuesto, y es tácito mi llamado a la unidad al decir de principio a final que así lo haré. Pero para ser concreto y contestando tus preguntas, espero que las cosas se hagan con la objetividad, con la transparencia, con el piso parejo con el que hemos estado solicitándole a todos los aspirantes, y no vayan a salir como sucedió en el 2021, que después al mismo que le regalaron la candidatura vaya a decir que él no la ganó. Entonces yo aspiro que todo sea muy transparente, y por supuesto no tengo la menor duda que estaré hasta el final siendo muy transparente esto de resultado, levantándole la mano. Si es mujer, no tengo la menor duda de quién va a ser la ganadora, y si es hombre, no hay manera, ¿sí? de que puedan tener mayor aceptación en acercamiento con la gente, en capacidad a la que un servidor ha tenido esa hoja de vida a los otros que están participando.
13: ¿Quién conduce el proceso interno para seleccionar coordinador o coordinadora estatal de Morena? ¿Es la dirigencia nacional o la estatal o quién?
15: Hay un comité de elecciones a nivel nacional que preside Citlali. Citlali Hernández, ella es la que junto con un gran equipo, son varios, inclusive está la presidenta nacional en ese comité, Alfonso Durazo, presidente del Consejo de Morena a nivel nacional, son varios los que ellos revisan, analizan las encuestas, los estudios de opinión, y ahí pues toman ellos sus decisiones.
13: ¿Tienes confianza en ese comité?
15: Por supuesto, no tengo ningún motivo como para tener alguna desconfianza. Quienes estuvieron en la vez pasada ya no están, no, ya no están en esa posibilidad de querer hacer las cosas como lo hicieron en el 2021, así que mi confianza completa a este comité de elecciones.
13: ¿No sientes que, bueno, yo es una pregunta que te hago, ¿no?
15: A ver, échala.
13: Tienes finalmente la respuesta. Que estás condicionando el resultado de que si es mujer ya sabes quién va a ser y si es hombre no hay duda de que serías
15: no,
13: tú.
15: No lo estoy condicionando, simple y sencillamente conozco la política sinaloense, conozco a las personas, ¿sí? Y pues muy fácil decirlo, a ver, ¿quién es quien de las mujeres, quién es la que tiene mayor experiencia, quién es la que tiene mayor trabajo con la sociedad, mayor aceptación, empatía? Pues yo no creo que alguien le pueda ganar en este caso a Imelda. Y si nos vamos por el caso de los hombres, pues lo he dicho en más de una ocasión, con el debido respeto a todos, sobre todo a los diputados con los que he tenido mucho acercamiento, los diputados federales, todos tienen su situación positiva, y así la quiero dejar, pero no han tenido la experiencia, los resultados, el conocimiento, el recorrido que un servidor ha tenido en Sinaloa. Nadie lo ha recorrido y ni conoce Sinaloa como lo he hecho yo en los últimos 20 años. Por todos lados, por todos los rincones. Sí, ahorita andan moviéndose porque pues quieren que los vean, quieren que los conozcan, pero en el caso de nosotros que tenemos con las ferias de movimiento, con los gobiernos en movimiento, con las ferias de servicio, todos los fines de semana, pues desde el 2011 hasta la fecha estamos haciendo eso siempre, sin descansar. Por eso yo siempre he dicho que soy un hombre de 24/7, siempre pendiente de la ciudadanía, siempre en territorio. Así que, insisto, a eso le apuesto.
13: Estamos hablando con Gerardo Vargas Landeros, aspirante a la coordinación de Morena en Sinaloa. Pero entonces, lo que decida el Comité Nacional, ¿vas a aceptar?
15: Otra vez, te lo reitero que sí.
13: Eso es.
15: O sea, claro, fíjate bien, para que después no me lo vayan a desvirtuar. Estoy esperando que las cosas se hagan como debe ser, y creo que los 13 estamos exigiendo y pidiendo respetuosamente que las cosas se hagan de una manera transparente, con piso parejo, así que si es así, no tenga la menor duda que desde ahorita lo acepto.
13: Aquí no se publica más que lo que declaras, ¿eh?
15: Ah, claro, no tengo ninguna duda. No. Pero bueno, yo digo para las malinterpretaciones.
13: Sí, no, por eso te pregunto yo dos o tres veces para que quede claro.
15: No, con una creo que es suficiente para aclarar.
13: Sí, para mí no quedaba muy claro, por eso te pregunté.
15: Ahí está.
13: Bueno, ya. Hay quienes sostienen, Gerardo, que un aspirante a encabezar un proyecto político a nivel Estado debe llegar sin cuestionamientos legales. ¿En qué condición te encuentras en esto?
15: A ver, primeramente, ¿quién dice eso, Víctor?
13: Primeramente, ¿quién lo dice? ¿La dirigencia nacional de tu partido?
15: No, bueno, pues lo están diciendo por muchas circunstancias que tú perfectamente conoces. Pero me voy a contestarte claramente. Tengo 3 carpetas que me abrieron de manera injusta, de manera ilegal, de manera amoral, ¿sí? La primera fue por abuso de autoridad. Según ellos, yo no había contestado la información que me estaba solicitando la fiscalía referente a alguna información, particularmente el caso de las patrullas. El colegiado de Mazatlán, los 3 magistrados, por decisión unánime, les dicen que eso no es así, que las pruebas que presentaron son totalmente nulas y que ese se archive, se concluya y se archive y me levante las medidas cautelares que tienen. Esa es la primera carpeta. La segunda, la del desafuero de las patrullas, y la tercera, que es cuando contratamos una empresa para recuperar impuestos federales, porque cuando llegamos al ayuntamiento no había un solo centavo, y lo hicimos públicos a todos los medios de comunicación, las patrullas estaban en condiciones pésimas, fui y hablé yo con el entonces gobernador y le dije la situación en que me encontraba, y me dijo: Gerardo, no hay dinero, no me dejaron a mí ni para las aguinaldos en el 2021, a finales de ese año. Así que me dijo: búscale alguna posibilidad para que puedas comprar patrullas y puedas recuperar esos 90 y tantos millones de pesos federales que estaban por prescribir. Así lo hice, siguiendo una instrucción verbal, una recomendación, por supuesto, que yo hice. Hoy, la Auditoría Superior de la Federación, la Suprema Corte de Justicia de la Nación, dice que los gobiernos estatales, las auditorías estatales, las fiscalías estatales, no tienen competencia en la revisión, fiscalización, y mucho menos sanción a aquellos recursos federales que se les pasen a los municipios, porque todo el recurso que se hizo para pagar las patrullas fueron recursos federales. El gobierno del estado no me dio absolutamente un solo centavo. Y por el tema de los recursos de los referentes a los impuestos, pues son impuestos federales que las administraciones anteriores, por el motivo que tú consideres, no los habían recuperado y estaban por prescribir, es decir, se iban a perder. Así que en esas dos últimas carpetas no hay competencia del estado, ya están documentados por la Auditoría Superior de la Federación que no hay ningún problema y que esos asuntos para ellos ya están concluidos y archivados, otra vez, archivados. Entonces, mi situación legal, sí, al interior del partido es perfectamente, tengo mis derechos políticos vigentes y, más importante todavía, mis derechos constitucionales de participar en un proceso, por supuesto que siguen vigentes.
13: ¿Estarías dispuesto a hacer públicos los avances del proceso legal?
15: Pues si ya se los he dicho 500 veces, se les he dicho que tengo los documentos, por supuesto que sí, no tengo mayor problema.
13: En un ejercicio de transparencia, como lo has comentado, cualquier persona que quiera consultar...
15: Terminando el evento este, sí, terminando la entrevista, te los hago llegar para que los hagas públicos.
13: Perfecto.
15: Claro que sí.
13: Pues muchísimas gracias por esta entrevista. ¿Algo más que quieras comunicar?
15: Darte las gracias, Víctor, a ti, a Línea Directa, gracias por la oportunidad y bueno, que se aclaren todas las dudas y todos los pendientes y, por supuesto, también la posición en la que estamos haciendo para llegar a ser es el coordinador de la Cuarta Transformación y la defensa de la soberanía.
13: Muchas gracias.
15: Gracias a ti.
13: Gracias, Gerardo Vargas Landeros, aspirante a la coordinación de Morena en Sinaloa. Una pausa, regresamos.
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17: Siete cuarenta y nueve, vámonos a la cobertura especial de Línea Directa de la Fiesta Mundialista.
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17: Y vamos con Óscar Arrieta, pues ya definido las semifinales. Óscar, ¿cómo estás? Buenos días.
21: Muy buenos días, Víctor. Buenos días a todo el auditorio de Línea Directa. Así es, las cuatro equipos semifinalistas ya están listos para enfrentarse por sus boletos con destino a la gran final. Y ahí, pues ya es la última semana de esta justa veraniega 2026. 104 partidos pasarán y culminarán el próximo día domingo. Pero primero, lo primero, el pasado fin de semana Inglaterra eliminó a Noruega por marcador de 2-1, así como también la Argentina de Lionel Messi se impuso en tiempos extra 3-1 ante el combinado de Suiza, avanzando así con destino a una ronda de semifinales que arrancará el día de mañana martes con el juego entre Francia y España en punto de las 12 del mediodía para Sinaloa, y será hasta el miércoles 15 cuando Inglaterra y Argentina se midan en un duelo que ya sabemos tiene tinte trámites históricos para convertirse en uno de los partidos más emocionantes de este certamen, que también se disputará en punto de las 12 del mediodía para Sinaloa. Estos serán los juegos que definan a los grandes finalistas de este certamen 2026, así como también el juego por el tercer lugar que se disputará el próximo sábado 18 y obviamente la gran final, el duelo por el campeonato, el día domingo 19 de julio. En más información que también tiene que ver con los mexicanos, pues un árbitro mexicano se despide ya de esta justa veraniega, y se trata del silbante sinaloense César Arturo Ramos Palazuelos, quien según diversos reportes ya habría terminado su participación en este certamen después de haber sido juez central en tan solo 2 partidos. Se había especulado que el oriundo de Culiacán podría ver acción en los cuartos de final para perfilarse con destino a ser el silbante central de la gran final del torneo. Sin embargo, esto no habría pasado, pues el pasado fin de semana tampoco vio acción, y es por eso que la FIFA habría decidido que en el último corte el sinaloense también se despidiera de la justa veraniega. Sin embargo, la que parece aún está dentro de la terna para ver acción no solo en las semifinales, sino que también incluso podría aparecer en el duelo del tercer lugar o la gran final, sería Katia Itzel García, quien la hemos visto ya en una gran cantidad de partidos como la cuarta árbitra. Entonces, esa mexicana parece podría perfilarse con destino a los juegos que otorgan medallas no solo a los jugadores, sino que también a los árbitros. Víctor Auditorio, así el reporte.
0: Sí, bueno, pues ni hablar en este sentido, pues México ahora sí termina su participación en todos, ya, todos sentidos, ¿no?
21: Sí, sí, ya, ya sin jueces centrales. Adiós. Lo único que queda es Katia Itzel García como cuarta árbitra. Incluso en un partido de los cuartos de final, un mexicano estuvo en la sala del VAR. Veremos si a ellos les alcanza para llegar a los juegos de medallas.
0: Bueno, pues ahí está. Oscar, muchas gracias.
21: Muchas gracias y excelente día.
0: Oscar Arrieta, la cobertura del Mundial.
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0: Y bueno, ya tenemos a Charlie Castro. Ya está listo Charlie, el enlace, tenemos más deportes.
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0: Charlie, ¿cómo estás? Muy buenos días.
23: Buenos días, Víctor. Buenos días al auditorio de Línea Directa. Pues arrancamos con una información que no cayó nada bien en el centro de la Federación Mexicana de Fútbol, y es que la Secretaría Anticorrupción y Buen Gobierno impuso una sanción de 42.8 millones de pesos a la Federación Mexicana de Fútbol por incumplimientos relacionados con la protección de datos personales en el famoso sistema Fan ID, y es que de acuerdo con la dependencia, la Federación Mexicana de Fútbol trató datos personales sensibles de los aficionados sin contar con su consentimiento expresó y por escrito, lo que constituye una violación a la normativa vigente en materia de protección de datos. Así que la multa oscila en los 42.8 millones de pesos para la Federación Mexicana de Fútbol. En más información, Pumas es opacado por América de Cali en amistoso internacional, y es que la nueva era de los Pumas no arrancó como Esteban Solari hubiese querido, llevándose una dolorosa derrota este pasado domingo 12 de julio ante el América de Cali de Colombia en un evento denominado como Pumas Fan Fest, que se llevó a cabo en Ciudad Universitaria. El juego entre mexicanos y colombianos finalizó con marcador de 1-0, donde los sudamericanos fueron apoyados por un solitario gol de Jason Guzmán al minuto 34 de la primera parte, en encaminando a la escuadra roja a la victoria en suelo azteca. Así que miles de aficionados abarrotaron el graderío del emblemático Olímpico Universitario, sirviendo como preámbulo este compromiso rumbo al torneo Apertura 2026, el cual arrancará el próximo 16 de julio y donde Pumas estará enfrentándose a los Tuzos del Pachuca. Así que muy atentos porque Pumas arranca la era Solari con derrota ante América de Cali. Y en información que se genera desde el béisbol de Grandes Ligas, Andrés Muñoz impresiona y releva en el triunfo de los Marineros contra los Rays, mientras que Jonathan Aranda dio cuadrangular en un duelo que incluyó a seleccionados nacionales de México. Andrés Muñoz, Jonathan Aranda y Randy Arozarena. El equipo de Seattle venció 8-2 al equipo de Tampa Bay, esto en el Tropicana Field de Florida, donde el mochitense Andrés Muñoz lanzó la novena entrada en 4 bateadores por los Marineros, sin hit ni carrera, con una base por bolas y 2 chocolates, mientras que Jonathan Aranda de los derrotados Drays disparó un cuadrangular de par anotaciones en el octavo capítulo, en tanto que Randy Arozarena se fue de 5-1 con cuadrangular de 3 anotaciones. Así la actividad de los mexicanos en el compromiso entre Marineros y el equipo de los Rays. Y atención amigos, Juan José Ríos elimina a San Miguel y habrá nuevo campeón en la Liga Super Ávila, Clemente Grijalva Cota, mientras que los abarroteros se pone 3-2 en la serie ante Jaguara II. Los ejidatarios de Juan José Ríos eliminaron a los campeones pascoleros de San Miguel en 5 compromisos y así avanzar a la gran final de la Liga de Béisbol Super Ávila, Clemente Grijalva Cota. El equipo de Juan José Ríos resolvió la serie semifinal por 4-1 ante San Miguel, mientras que en la otra llave abarroteros del Ejido México dividió triunfos ante agricultores de Jaguara II y se colocaron en ventaja 3-2 en la confrontación con un empate de por medio, así que la próxima semana conoceremos al rival de los ejidatarios. Y en Guasave ya arrancó la gran final de la Liga Chanos Carnicería Arturo Pimber Camacho y el día de ayer domingo el Curoda Park, la casa de los algodoneros de Guasave, fue partícipe de los primeros 2 juegos de la serie, donde Cardenales de Tamazula impuso condiciones en el primero al vencer 10-1 al equipo de la Trinidad, mientras que el segundo compromiso quedó suspendido en el octavo capítulo parte baja, luego de que la luz solar cediera, mientras que el equipo de la Trinidad lo está ganando 6-3. Este compromiso deberá concluirse el próximo domingo. Y para finalizar, Víctor, con la información de los deportes, México conquistó par de medallas en la Copa del Mundo de Tiro con Arco, esto en Madrid, y la delegación mexicana de Tiro con Arco pues cerró una destacada participación con par de medallas de plata en la modalidad de arco compuesto, consolidando su protagonismo en el circuito internacional. Miguel Becerra y Jimena Estrada fueron la pareja azteca que lograron llevar estas medallas, ¿no?, para la delegación mexicana. Víctor, lo más sobresaliente de los deportes.
0: Bueno, saludos, permíteme mandar un saludo a Juan José Ríos, al equipo de Pancho Barraza y de todo el equipo allá en mi tierra, ya están en la final, pues hombre, vamos por el campeonato, ¿no, Charlie?
23: Habrá nuevo campeón.
0: Sí.
23: Pascolero se queda en el camino, los ejidatarios de la mano de Roberto Carlos Méndez, pues obviamente están buscando regresar a un nuevo campeonato. Vamos a ver si son los abarroteros o si son los agricultores de Jaguara II, eso se va a saber el próximo domingo.
0: Ahí estaremos.
23: Y atentos, a través de la mejor y la mexicana.
0: Sí, la Clemente Grijalva y también en la Pimber. Muchas gracias.
23: Muchas gracias, Charlie. La Pimber a través de la mera jefa.
0: Exactamente. Gracias, Charlie. Son los deportes.
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0: Son las 8, vamos a la pausa, regresaremos con lo más relevante de la información nacional e internacional. Hay una información que queremos compartir con ustedes, vamos a hacer contacto con Rogelio Félix cuando estemos de regreso. Están haciendo un llamado a los productores agrícolas, cuidado porque andan falsos gestores de fertilizantes. Es un programa del gobierno federal, está también participando el gobierno del estado. No debe haber intermediarios, y menos si les cobran un dinero. Así que vamos a regresar con eso. Espectáculos y luego la mesa de análisis de línea directa. Continuamos.
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0: Ocho con cinco minutos, vamos a recuperar a Rogelio Félix con este llamado que está haciendo la Secretaría de Agricultura. Atención, productores que están recibiendo o están esperando el apoyo de fertilizantes en esta temporada. Sobre todo, estamos hablando de la zona rural, donde están llegando falsos gestores, ¿eh? De por sí hay necesidad de la gente, lo que requiere es apoyo. Están llegando a pedir dinero por el fertilizante que otorga de manera gratuita el gobierno. Rogelio, vamos contigo.
3: ¿Qué tal, Víctor? Te saludo de nuevo, muy buenos días. Para informarte que la Secretaría de Agricultura y Desarrollo Rural del gobierno federal alertó a los agricultores de México sobre intentos de fraude y suplantación de identidad a través del número de WhatsApp 56 54 90 69 67, aplicación de mensajería que están utilizando personas ajenas a esta secretaría para contactar a las y los productores beneficiarios del programa de fertilizantes para el bienestar. En un comunicado emitido este fin de semana, la empresa, más bien la dependencia federal, hace un llamado a los productores a evitar proporcionar datos personales, documentos o realizar pagos a presuntos gestores del programa anteriormente mencionado. Asimismo, en este mismo documento se establece que los trámites relacionados con este programa estratégico del gobierno de México que encabeza la presidenta Claudia Sheinbaum Pardo son estrictamente personales, gratuitos, no requieren de intermediarios y es necesario acudir a sus oficinas de representación de agricultura, los centros de apoyo al desarrollo rural, conocidos como los CADER, y también se tiene en los distritos de desarrollo rural en los 32 estados de la República. Aquí es muy importante, Víctor, aclarar que ningún programa del gobierno federal requiere pago alguno, y mucho menos que los funcionarios de la SADER estén haciendo estas gestiones a través del teléfono WhatsApp. Eso es muy peligroso, Víctor, atender esos llamados, porque esto se hace directamente por el beneficiario sin intermediarios y ante las dependencias que ellos ya conocen aquí en Sinaloa, Víctor.
0: Muchas gracias, Rogelio, ahí está el aviso, compártalo con sus familiares, con conocidos. Ningún programa del gobierno federal necesita intermediarios y que alguien que le va a ayudar para aquí, no, nada. Y si, bueno, que le van a ayudar, que le ayuden, pero que no tenga usted que pagar absolutamente ningún cinco, ¿sí? Es el llamado. Muchas gracias, gracias, Rogelio. Ahí en la verdad, muy importante que tomen en cuenta esto. En este momento son las 8:07.
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0: El gobierno mexicano está dando seguimiento a la muerte de 17 connacionales en Estados Unidos en operativos de las autoridades migratorias. Vamos contigo con esto y más. Axel, ¿cómo estás? Axel Avendaño, buenos días.
8: ¿Qué tal, Víctor? Muy buenos días al auditorio de Línea Directa. Así es, el gobierno de México ha estado más que pendiente de estas lamentables 17 muertes de mexicanos en operativos de agentes de la ICE, que es el Servicio de Inmigración y Control de Aduanas, y al respecto la presidenta Claudia Sheinbaum anunció que la Secretaría de Relaciones Exteriores va a presentar denuncias ante el Departamento de Justicia de Estados Unidos y Fiscalías Estatales del vecino país por estas 17 muertes. En su conferencia matutina, la mandataria mexicana explicó que entre los casos se encuentra el de un mexicano que prácticamente fue ultimado, con esas palabras, lo que motivó investigaciones tanto de la alcaldía de Houston en Texas como del propio gobierno estadounidense. En tanto, el canciller Roberto Velasco indicó que sostuvo comunicación previa con autoridades de Estados Unidos, quienes se mostraron receptivos ante la preocupación de México por posibles violaciones a los derechos humanos en centros de detención y durante operativos migratorios. Los videos los hemos visto todos en redes sociales de estos operativos del ICE, donde prácticamente pues no se respetan los derechos de los connacionales, de los mexicanos, y ya el gobierno en nuestro país está haciendo los trámites correspondientes. Hablando de Estados Unidos también y de personas con problemas en ese país, fue detenido este fin de semana Víctor Manuel Álvarez Puga. El hermano es Alejandro Álvarez Puga, es cuñado de la conductora Inés Gómez Montt, fue vinculado al proceso por su probable responsabilidad en el delito de defraudación fiscal relacionado con la presunta omisión del pago del impuesto sobre la renta correspondiente al ejercicio fiscal del 2016. Este caso, que ha sido más que mediático, ya lo decía, porque está involucrada la conductora Inés Gómez Montt, pues bueno, su cuñado ya fue detenido, vinculado al proceso, no tiene relación directa con el caso de la conductora, pero sí llama la atención, y ya fue detenido el hermano de Víctor Manuel Álvarez Puga, y este este caso se sigue investigando. Se piensa que la conductora y su esposo están prófugos en Estados Unidos. Son ya diversos años que están pues lejos de la justicia mexicana y se está buscando que sean detenidos en los próximos días. En mejores noticias, eso sí, terminó la labor del gobierno mexicano y de los rescatistas del gobierno mexicano en Venezuela tras los sismos del pasado 24 de junio. Y las cifras de lo que pudieron apoyar y colaborar nuestros pues hermanos mexicanos en ese país, la recuperación de 92 cuerpos, la prestación de atención médica y asistencia logística a miles de afectados por la emergencia y lo más importante, lograron salvar a dos personas con vida entre los escombros en ese país. La operación estuvo encabezada por 264 integrantes del agrupamiento Yumare de la Secretaría de la Defensa Nacional, acompañados por 18 binomios caninos especializados en búsqueda y rescate. Ellos ya finalizaron esta labor, ya regresaron a México después de 15 días y lo destacamos, Víctor, cualquier vida que se rescate es más que valiosa. Ellos lograron salvar a dos personas, 92 cuerpos que rescataron, también dando certidumbre a sus familiares y la prestación de esta atención médica, así que para aplaudir lo que hicieron estos connacionales allá en territorio venezolano.
0: Sí, es un reconocimiento muy ganado, muy merecido para las mujeres y hombres del ejército mexicano que integran este agrupamiento de ayuda humanitaria. Lo mismo los hemos visto en desastres en México que en otros países. Este grupo Yumare, ¿verdad? Es que participan en labores de auxilio. Axel.
8: Efectivamente, Yumares de la Secretaría de la Defensa Nacional, sí, recibieron el reconocimiento del titular de la defensa y de la presidenta Claudia Sheinbaum por esta gran labor realizada en Venezuela.
0: Reconocer a quienes arriesgan su vida para salvar la de otros, por supuesto que es necesario hacerlo. Ahí están de nuevo dando muestras no solamente de su capacidad, sino de su capacidad también de solidaridad, no solamente el esfuerzo que se hace, sino el riesgo que implica. La solidaridad puede ayudar a gente en situaciones de emergencia. Muchas gracias, Axel.
8: Pendiente, Víctor, muy buenos días.
0: Gracias, Axel Avendaño.
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0: José Leal, ¿cómo estás? Buenos días.
2: Buenos días, muy bien aquí, pues trabajando como
0: sí,
2: se debe.
0: Pues sí, ¿verdad?
2: Es lunes y ni modo.
0: Como dicen en el rancho, pues no hay más.
2: Cuando toca, toca.
0: Hay que trabajar.
2: Son cosas de adultos. Vamos rápidamente sí, con la información de los espectáculos. Buenos días, familia Línea Directa. Bad Bunny, baby, y es que la abogada y expareja de Bad Bunny, Carlis de la Cruz Hernández, mantiene un proceso legal contra el cantante en Puerto Rico, y es que Carlis reclama una compensación económica de 40 millones de dólares, todo por la frase Bad Bunny Baby, que aparece en dos canciones y que supuestamente fue una voz grabada durante una relación sentimental que ambos mantuvieron antes de que Benito Martínez Ocasio alcanzara la fama internacional. Carly sostiene que la utilización de su voz sin autorización también ocurrió en presentaciones en vivo y otros contenidos, afectando sus derechos de imagen y de autor. Hasta ahora, el cantante aún no está obligado a pagar los 40 millones de dólares, ya que el proceso legal continúa. La boda de Taylor Swift y Travis Kills sigue dando de qué hablar y un nuevo dato ha salido a la luz, y es que la pareja habría cubierto aproximadamente casi 3 millones de pesos por los permisos relacionados con el operativo policial desplegado durante el enlace matrimonial. El dispositivo de vigilancia incluyó cierres temporales para peatones y vehículos, restricciones de tránsito y la participación de decenas de elementos de seguridad en los alrededores del Madison Square Garden, donde se llevaron a cabo las dos celebraciones de la gran boda entre artistas, deportistas, familiares y amigos cercanos. Dice que no era ella. A través de un comunicado, la cantante Shakira rechazó los rumores de romance con el actor mexicano Manuel García Rulfo y dejó claro que las fotos difundidas hace unos días habrían sido creadas con inteligencia artificial. La cantante confirmó que su equipo trabaja en retirar estas imágenes de internet y aprovechó para agradecer el apoyo de sus fans, quienes desde el primer momento comenzaron a señalar que varias de las fotos presentaban señales de haber sido generadas digitalmente. Shakira dejó claro que la base la tecnología no justifica de ninguna manera el uso de su imagen para crear contenido falso. Y para cerrar, bueno, con las lamentables declaraciones de Pedro Sola y Patty Chapoy durante una emisión del programa Ventaneando, pues ya escalaron al ámbito legal. La organización civil Va por sus Derechos informó que interpuso una denuncia ante la Fiscalía General de Justicia de la Ciudad de México al considerar que las expresiones de ambos conductores podrían constituir una presunta apología al maltrato animal. El pasado 6 de julio, Víctor Auditorio, Pedro Sola expresó su inconformidad con la presencia de perros en restaurantes y centros comerciales. Dijo que le daban ganas de lanzar carne envenenada a los animales. Por su parte, Patty Chapoy señaló que algunos propietarios de mascotas deberían recibir atención psiquiátrica.
0: Bueno, pues ahí están las consecuencias.
2: Ahí está, ya escaló al ámbito legal. Pues sí. Y pues es tan mediático que pues no le van a quitar la lupa, yo creo.
0: Sí, pues ahí están las consecuencias de meterse en temas delicados.
2: Delicados, así es.
0: O sea, muchas gracias.
2: Gracias, Víctor.
0: Gracias. José Leal en los espectáculos.
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0: ¿Qué modelo de seguridad consideras más conveniente para Sinaloa? Esa es la pregunta que estamos planteando en la mesa de análisis. ¿Qué modelo? ¿Fortalecer las policías municipales? ¿Reforzar la policía estatal? ¿O un mando único federal o estatal? Y en este caso, mando único, pues tendría que ser federal, pero ahí están las tres opciones de respuesta. Vamos a rezar con este tema en la mesa. Continuamos.
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14: Estamos de regreso, estamos aquí en la mesa de análisis de Línea Directa en este lunes 13 de julio. Permítame saludar a la compañera y compañeros en la mesa. Araceli, ¿cómo estás? Buenos días.
15: Buenos días, Víctor, gusto saludarte, saludar a los compañeros. Muy buenos días al auditorio de Línea Directa, por supuesto, también al equipo.
14: Saludos. Axel, ¿cómo estás? Buenos días.
16: ¿Qué tal, Víctor? Muy buenos días a los compañeros, al equipo de producción por acá, de todo Línea Directa, todo el equipo, y por supuesto al auditorio.
14: Sí, en todo el estado, por cierto, todo el equipo en todo el estado. Juan, ¿cómo estás? Buenos días.
17: Muy buenos días, hoy dos felicitaciones, Víctor, dos, ayer fue cumpleaños de mi hermana Sara, le mando un abrazo, y es cumpleaños de mi esposa Denise, también un abrazote a las dos, y que se la pasen muy, muy bien, y que nos aguanten muchos años más.
14: Muchas felicidades. Aprovecho pues para felicitar a mi hermana que también cumplió años ayer.
17: Está bien.
14: Sí, saludos, abrazos. Armando, ¿cómo estás? Buenos días.
18: Gracias, Víctor, buenos días, es un saludo para todos ustedes, mucho gusto saludarlos esta mañana.
14: Gracias, Armando.
18: Gracias. Y a toda la gente que nos escucha amablemente aquí en nuestro queridísimo estado de Sinaloa.
14: Y
18: más allá de nuestras fronteras.
14: Gracias, Armando, muchas gracias.
18: Bueno, rápidamente porque vamos, el tiempo nos chicotea, Víctor.
14: Perfecto, perfecto, estamos bien.

0: Ya casi 2 años, la estrategia de seguridad es encabezada principalmente por fuerzas federales y estatales en los operativos. La discusión pues cobra especial relevancia, porque esto que está pasando en Michoacán, algunos lo están planteando ya para el caso de Sinaloa y otros estados. ¿Es necesario mantener el actual modelo de policías municipales o es momento de replantearlo, hablando de la prevención del delito específicamente? Hoy vamos a analizar si el futuro de la seguridad preventiva pasa por fortalecer a las corporaciones municipales, unificarlas bajo un mando estatal o federal, o construir un nuevo esquema de coordinación que responda a la nueva realidad de Sinaloa, sobre todo lo que estamos viviendo desde hace casi 2 años. ¿Las policías municipales todavía tienen capacidad real para prevenir el delito en Sinaloa o de plano ya no? Esa es la pregunta con la que abrimos la mesa, Axel.
1: No, de plano ya no, Víctor. Yo sí apostaría, claro, dejando esta postura bien firme. No hay varitas mágicas en temas de combatir a la inseguridad y la violencia. No es que implementar un mando único vaya a ser que de un día para otro, ¿no?, mágicamente bajen los índices de criminalidad. No hay soluciones tan fáciles en este tema. Pero sí se pueden hacer mejoras. Y yo creo firmemente que sí es necesario voltear a ver un replanteamiento del esquema de seguridad en nuestro estado para apostar por una suerte de mando único. Estaba viendo los esquemas implementados en otros estados y hablan de esquemas mixtos, que por ejemplo en municipios con los mayores problemas de criminalidad, ahí hay una unificación junto con el estado y autoridades federales, y quizá donde no hay un problema tan complejo, ahí pueden dejarlos a las autoridades municipales. Pero sí creo que sería necesario replanteárselo, seguramente tendría que conllevar algún tipo de modificación legal que pase por el Congreso del Estado, que pase por los diferentes cabildos, pero sería interesante replanteárselo. De nueva cuenta, hay estados donde ya se ha implementado, estados con también complejidades en temas de seguridad, como es Michoacán, como es Tamaulipas, Morelos y el Estado de México, con esquemas mixtos. Las policías municipales creo que están más que superadas. Hemos escuchado en los últimos días incluso de casos de cuestiones muy delicadas de infiltración del crimen organizado, caso Escuinapa, así que nuevamente esto nos indica que ese esquema ya está superado y que tendríamos que voltear a ver uno más, que cuando se implemente no es que vaya a arreglarse todo de un día para otro, pero sí puede ir mejorando pues con el paso del tiempo.
0: Bien, la pregunta está planteada. ¿Las policías municipales tienen todavía capacidad para la prevención del delito, que es su principal función, de acuerdo a sus facultades? Vamos contigo, Araceli.
2: Sí, tienen capacidades, sobre todo en materia de prevención. Hay que recordar que son el primer respondiente. Sin embargo, es importante puntualizar que desde hace varios sexenios, a partir de la presidencia de Felipe Calderón, inició y se fortaleció la presencia de las Fuerzas Armadas en tareas de seguridad. Incluso en el 2018, hay que recordar que estaba Andrés Manuel López Obrador, se comprometió varias veces, lo mencionó, que en su gobierno los militares regresarían a los cuarteles, lo cual no pasó, no sucedió, y durante los últimos 8 años la presencia de Fuerzas Armadas en tareas de seguridad pública pues se hizo más abrumadora. En este periodo también se crea la Guardia Nacional y mediante una reforma constitucional quedó adscrita a la Secretaría de la Defensa Nacional. Esta gran militarización de la seguridad pública pues ha implicado que los recursos presupuestales se hayan concentrado a favor de las Fuerzas Armadas. Incluso al mismo tiempo los presupuestos para las policías locales, estatales y municipales se han ido reduciendo de manera notable. Durante todo este tiempo los gobernadores de los estados han estado de acuerdo con esta política federal, no ha habido pronunciamientos en caso contrario, y se han hecho un lado para dejar que sean precisamente las Fuerzas Armadas las que controlen la seguridad pública en sus estados. Desde hace mucho tiempo son los militares o en retiro con licencia quienes han estado al frente de las Secretarías Estatales de Seguridad Pública y también lo han estado en las municipales. Hay algunos casos de excepción, como todo. Los estados de Nuevo León, de Jalisco, de Ciudad de México, por ejemplo, sí han fortalecido a sus policías locales. Y hoy en día, un total de 23 gobernadores, gobernadoras, provienen de Morena y se han

0: en este caso plegado a esta política de seguridad pública federal. En casi todos los estados de la República existen mandos únicos y están a cargo del gobierno federal, en este caso el secretario Omar García Harfuch y todo el gabinete de seguridad pública federal. Esta política tenemos que reconocer que va para largo y no se ve que vaya a cambiar. Las policías locales están quedando muy rezagadas. Un problema generalizado muy serio es el hecho de que están infiltradas en los propios grupos de la delincuencia organizada. Esto, según expertos, analistas, es una conclusión también presente en diagnósticos gubernamentales, en opiniones, en estudios de especialistas. Como lo establece la Constitución, las policías locales deben seguir existiendo, pero hay muchas áreas de oportunidad que iré ahondando en las próximas intervenciones.
1: Eso es bien. Es poco tiempo para hacer un diagnóstico, pero digamos, ya se ha comentado en las ocasiones, tú lo has planteado, Juan, un mando único, desaparecer la policía municipal, te lo he escuchado ya en varias ocasiones de plano, ¿así?
2: Tenemos 2 años que no funciona lo que estamos haciendo. 2 años que las policías municipales, al menos de Culiacán y Mazatlán, y ya no se digan los municipios pequeños, han demostrado que no son eficaces por N cantidad de motivos, y podemos enumerarlos todos y no terminamos en 5, 6, 7 programas, porque son muchísimos. Pero los más importantes desde la capacitación, el reclutamiento. A ver, ¿quién se inscribe para ser un policía municipal? Desde ahí, vamos partiendo de eso. ¿Quién levanta la mano y dice, yo voy a estudiar una carrera para ser policía municipal? Habrá algunos que lo hacen de vocación, son los menos, los demás es porque no les quedó de otra. O sea, al final de cuentas terminan yendo, y no lo digo por decirlo, he platicado con personas de reclutamiento de las policías municipales, de recursos humanos o de las propias academias policiales, y te dicen, pues es que nos llega aquí el que no pudo conseguir trabajo en otro lado, o tiene parientes que fueron policías, pero no es una vocación que esté regada. Ojo, policías municipales, no es la misma que, por ejemplo, la Guardia Nacional o el Ejército, eso digamos que ya traen, las de vocación se van más para allá, o las anteriores, ¿te acuerdan? Policías Federales de Caminos, que sí había jóvenes que decían, yo quiero estudiar licenciatura en Derecho para ser Policía Federal de Caminos. O sea, era un destino vocacional final de los jóvenes.
1: Entonces, en materia de prevención del delito, ¿no crees que tenga capacidad ya la policía municipal?
2: No,
1: prevención del delito, no tanto fuera el delito fuero común, que es lo que corresponde.
2: A ver, vemos, por ejemplo, cómo se está moviendo el robo a casa habitación, pues ahí se mantiene, va y, el robo a comercio baja y sube, no tiene una tendencia clara a la baja. Sí ha habido una disminución, repito, pero no como debiéramos. Ahora, Sí tendrían estas capacidades si ganaran muy mejor los policías, estuvieran más capacitados, porque ahora cualquier ratero común no es un ratero común, trae armas de alto calibre, algunos, muchos de ellos que se dedicaban al crimen organizado, tal vez no están encontrando en ese momento el ingreso necesario y se van a cometer delitos del fuero común. Ahí las policías municipales pues no pueden entrar, o muchos de estos criminales del fuero común, repito, hay que entenderlo en la coyuntura culiacanense, sinaloense, de guerra, pertenecen a grupos criminales, hasta el ratero común, y tienen la protección del crimen organizado con todo lo que ello implica, desde la parte financiera, la parte de armas, la parte legal, no legal, jurídica, no jurídica, la protección que puedan tener a través de la corrupción. Ya ni siquiera, a ver, ya no hay criminales comunes en Culiacán, debe de haber, o sea, sí debe haber raterillos ahí todavía, pero el crimen común en Culiacán yo creo que también ya está sobrepasado de las policías municipales, porque si no tuviéramos otro tipo de resultados. E insisto, va desde el quién quiere ser policía municipal, o sea, quién se anima a ser policía municipal. Por eso creo que debemos ya comenzar con el mando único y cambiarle la visión, cambiar la vocación de los policías, formarlos de otra manera. Y yo voy a seguir diciendo como propuesta, los policías municipales de Culiacán, Mazatlán, zonas de guerra, tendrían que ganar 40 o 50 mil pesos, cambiar las leyes para que fueran intocables, desde que si le dices feo, fueras a la cárcel 3 días o 4 días. O sea, tendríamos que súper protegerlos, evidentemente también amarrados, que si ellos cometen una ilegalidad, estos policías pagarán 2 o 3 veces más penas. Bien. Que los
1: comunes. Armando, vamos contigo.
3: Mando único no me late. Mando único, o sea, yo entiendo como que va a ser un funcionario de alto nivel, preparado y todo lo que tú quieras, bien capacitado para hacerse cargo de toda la seguridad. Mando único. Cuando hemos hablado y hemos escuchado el reclamo social de la diversificar funciones de los gobiernos, la centralización siempre ha sido criticada. Se habla de descentralizar dependencias. Este gobierno que está en turno habló de descentralizar secretarías hacia los estados para que haya más atención de más cercana. Un solo mando también implica la posibilidad y el riesgo de ser cooptado más fácilmente un solo individuo como mando único que tener tres mandos importantes, por supuesto, bien atendidos en cuestiones de equipamiento, capacitación y por supuesto presupuesto suficiente para atender las necesidades elementales, tanto profesionales como familiares de los policías. Ahorita decía Juan, nadie quiere ser policía. ¿Por qué van a querer ser policía con un sueldo mal pagado? Con un hasta para batallan para los uniformes, o se los venden, sus zapatos, sus uniformes. Entonces,
1: ¿en qué municipio los venden los uniformes? Eso que yo sepa últimamente,
3: bueno,
1: no.
3: Bueno, pero últimamente no, yo he escuchado en algunos casos
1: tiempos, hasta las botas, ¿verdad?
2: Yo creo que sí, que les dan los uniformes, sí, y se pagan un tercero y ya se los cobran.
3: Sí, hay detalles. Sí. Hay detalles que sí no van acordes a la necesidad. Ahorita estamos viendo una crisis importantísima y estamos viendo patrullajes, retenes, filtros, cateos de vehículos en las calles de la ciudad de aquí en Culiacán. Entonces, se ha convertido esa situación en una especie de paisaje cotidiano y casi natural en Culiacán. Ver esa escenografía que vemos en las calles. Entonces, un mando único, yo tendría mis dudas, habría que ver, pero ¿por qué en esta situación se ha relegado prácticamente, casi nulificado a la policía municipal? Lo vimos cuando los desarmaron y estuvieron inactivos mucho tiempo, hasta andaban patrullando los semáforos, la Guardia Nacional. ¿Por qué? Porque no había, relegaron a los policías, los separaron, a ver, ¿están corrompidos o qué pasó? No sé, nunca dieron una explicación cierta, efectiva, pero los separaron. Entonces, yo la explicación de por qué está relegada prácticamente la policía en esta lucha es evidente. Falta de mayor capacitación de policía, más elementos, capacitación, armamento efectivo, patrullas confiables, disponibles, se les ponchan, están en muchas patrullas, entonces no están en condiciones para enfrentar una situación de guerra como la que se está viviendo aquí. Por eso son ellos prácticamente agradecen que los releguen. ¿Por qué? Porque no los ponen en un riesgo alto con unos armamentos y con balas contadas. Porque hasta algunos policías han declarado así, que hasta las balas les cuentan. No pueden hacer disparos muy fácilmente o defenderse. ¿Por qué? Porque se les acaban las balas que tienen contadas.
1: Bueno, es evidente que, y vamos a darle vuelta a la mesa, sí, las policías municipales no están. No tienen.
3: La fuerza.
1: Es que no he dicho nada todavía, permíteme. Bueno, permíteme. Pues, no están capacitadas para enfrentar una guerra, claro, de acuerdo, y no están para eso. La policía municipal tiene sus funciones muy específicas, muy claras. En un entorno de guerra interna entre grupos del crimen organizado, pues evidentemente quedan ahí en medio y son las más desprotegidas, porque ni armamento, ni equipamiento suficiente, ni adiestramiento tienen para eso. Y bueno, pues aquí la pregunta es, si ya Michoacán está dando el paso, están analizando a fondo de desaparecer las policías municipales por su particularidad. Michoacán tiene otro tipo de problemas parecidos, pero no son los mismos. En el caso de Sinaloa, ¿tendría que pensarse, debería desaparecer la policía municipal para transformarse en un auténtico cuerpo de proximidad social que atienda la prevención, estrictamente la prevención de delitos del orden común? Vamos contigo, Axel.
4: Creo que tú incluso manejas el término adecuado, Víctor, si tendría que plantearse, y creo que ahí está la clave de ir buscando un modelo que nos acomode a la realidad de Sinaloa. Yo concuerdo con lo que dice Juan, no, la lógica te dice, lo que tenemos ahorita definitivamente le falta mucho. ¿Cuál es la estrategia adecuada? ¿Es el mando unificado? ¿Es un mando único o es otro distinto? Yo efectivamente creo que las policías municipales, al menos en los municipios más complejos en términos de seguridad, están más que superadas. Y nuevamente retomo el caso Escuinapa, escandaloso que un exdirector de seguridad pública haya sido detenido junto con un líder delincuencial. ¿Qué está pasando? Esto tendría que llevarnos a replantearnos el esquema que tenemos actualmente. El caso del mando único o ese modelo no es algo nuevo, incluso buscando en la web, me salen análisis del 2016, sí, hace 10 años que en México se está planteando el tema del mando único y cómo es una discusión inacabada, porque no hay una respuesta pues ahora sí que única. Dicen, para cada entidad hay condiciones muy específicas. Por eso yo al inicio manejaba de que en algunos estados, hablan de Michoacán y creo que de Guerrero, es temporal esto del mando único. Los ayuntamientos firman convenios con temporalidades muy específicas durante la cual el Estado va a asumir las labores de vigilancia. Entonces yo creo que ahí está la clave, Víctor. ¿Cómo tenemos que replantearnos en conjunto autoridades y sociedad civil? ¿Qué tenemos que hacer para modificar el esquema actual? Que definitivamente pues, los resultados ahí están a la vista.
1: A ver, antes de la pausa, entonces la pregunta nada más para ubicarnos en el tema. ¿Debe desaparecer la Policía Municipal o transformarse en un cuerpo de seguridad de proximidad social que atienda la prevención de delitos del orden común? Así está planteada la pregunta, Araceli. Vamos contigo.
0: Pues según diversos estudios en la literatura académica, dicen que lo más conveniente es transformarla. Incluso habla de la importancia en tareas de prevención, en la parte también de primer respondiente. Incluso la policía, hay que recordar, sobre todo las municipales, así como el ayuntamiento, es la primer ventana cercana, tanto en temas de robo como la violencia familiar, o el caso también de algunos otros conflictos que ellos también intervienen en mediación, pero bien supervisada para prevenir toda esa serie de situaciones. Y quiero retomar algunas conclusiones de estos estudios académicos porque es un tema bastante estudiado desde la literatura académica. Habla un estudio comparado a instituciones de seguridad pública latinoamericana y sí coinciden en que hay que construir un modelo policial municipal, en este caso en México, propone un modelo municipal con mejores prácticas, sobre todo que retome las buenas prácticas de los países de Uruguay, de Costa Rica, de Chile. Incluso México evalúa al 2018, ya hablaba en este caso un estudio de policías locales que tienen con y sin mando único, el caso de Aguascalientes del Estado de México, Baja California Sur, y habla que no hay evidencia contundente que tener mando único o sin mando único pueda reducir las cifras delictivas. Y también estudios que muestran que las policías municipales tienen funciones únicas, como el tema de proximidad, de prevención, que difícilmente pueden ser sustituidas por las policías estatales, por las policías federales. Incluso se habla que transgreden la parte del federalismo, la parte del debilitamiento municipal y los conflictos jurisdiccionales. Se corre el riesgo de mayor centralización. Entonces, no hay consenso sobre la efectividad de mando único. Algunos casos muestran mejoras, otros no. Y la centralización amenaza el tema de federalismo que está en la Constitución. Las policías municipales también tienen valor irreemplazable en la prevención, en mediación, en territorios rurales, sobre todo en comunidades, en periféricos. Y los modelos híbridos también los proponen estos artículos científicos con mandos coordinados y policías de proximidad. Entonces ahí está el área o la ruta de oportunidad que debiera de seguirse analizando de acuerdo al contexto que presenta cada estado.
1: Bien, vamos a una pausa y la pregunta está planteada, está en YouTube, tú puedes participar. De acuerdo a lo que has visto, de acuerdo a tu experiencia, si tienes ya tiempo en Sinaloa y si has vivido de cerca de esta situación que estamos pasando todos de casi 2 años de crisis de seguridad, ¿qué modelo policial o de seguridad consideras que es más conveniente para Sinaloa? ¿Qué tendría que hacerse? ¿Fortalecer las policías municipales? ¿Reforzar la policía estatal? ¿O un mando único federal? ¿Tú qué opinas? Ahí está en YouTube, en nuestra transmisión en vivo. Vamos a la pausa, nos quedamos aquí en redes.
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1: En algunos municipios, para no dar nombres, porque yo no estoy seguro si todavía lo están implementando, se han formado grupos de WhatsApp de vecinos, que entre ellos no necesariamente tienen que ser en privadas, sino por cuadras, por barrios. Y en acuerdo con la policía municipal del municipio que corresponda, de la ciudad que corresponda, se han puesto de acuerdo para que el jefe de, ¿cómo le llaman?
2: Manzana Cuadra.
1: Sí, de Manzana, es de la policía preventiva, ¿sí? Tenga comunicación, incluso son parte de ese grupo de WhatsApp, se crea un grupo nuevo para vigilarse entre todos. Y ha funcionado para ese tipo de delitos que atiende la policía municipal. De pronto a algunos se les olvida que la policía municipal no está para perseguir delincuentes, narcotraficantes o grupos armados. Para eso está la policía, en todo caso, federal o el ejército, o la policía estatal, que está para la parte preventiva también. Y esos grupos de WhatsApp han dado resultados, pero conocen al policía, o incluso a los policías de la patrulla que están en ese sector, y se han dado, digamos, un efecto de coordinación, pero también los ven como si fueran parte de la comunidad, y se les apoya directamente los vecinos. No sé si esos esquemas pudieran funcionar en otras colonias o comunidades, pero me parece que se daría ahí, si esto se cumpliera, la parte de la proximidad social que ha perdido la policía municipal. Nos quedamos contigo.
2: No, y la parte de la percepción sí funciona, pero si nos vamos a las cifras, a ver.
1: La proximidad,
2: sí, a ver. La percepción. Ayuda a la percepción de que hay cercanía, pues, sí. O sea, sí, pero ya nos vamos a los números, revisen lo de fuera común, robo violento, robo a casa habitación y robo a comercio, estamos igual que antes que la guerra.
1: No, sí, lo que tenemos no funciona.
2: O sea, no funciona, sí. Entonces, ¿por qué seguir tercos queriendo con el mismo sistema y el mismo modelo? Y tienen razón los que nos dicen, porque aquí varios policías me mandan y me dicen, oye, ¿por qué no pensar en un mando único con rotativo? Tienen razón, ¿por qué no traer gente de otros lados? Porque hay que admitirlo, es bien complicado que las policías municipales, es que no es la misma la policía municipal de Culiacán que la de Mérida, no es la misma la policía municipal de Culiacán que de, no sé, de Chapa de Corzo o de San Miguel de Allende. La policía de Culiacán creo que en estos momentos tiene severos problemas para enfrentar incluso los pequeños delitos. Por eso creo que sí hay que hacer un mando único federal rotativo de los policías municipales, ¿no? Por eso, por lo que estamos viviendo, porque también así como hay cercanía con estos grupos de vecinos, pues también hay cercanía con los criminales, porque así es Sinaloa, así es, así hemos construido. Tenemos que ser radicales, así, radicales. No podemos hacer medio cambios o medio ajustes. Lo que tenemos hasta ahorita, me podría decir que el 60-70% no de las personas, sino del sistema y de todo, no funciona. Pues entonces tenemos que crear algo radicalmente nuevo, y sí, sí creo esta parte, al menos por protección de los mismos policías, ser rotativo. En estos momentos, en esta coyuntura, al menos un par de años tendría que ser así.
1: Armando.
0: Bueno, sí, si va a ser rotativo, si va a ser una cosa como un plan emergente de acción, está bien. Está bien, podría hacerse, hay muchos esquemas que podrían funcionar, pero yo insisto, en un mando único, yo le veo, para mí, mi punto de vista personal, yo le veo los riesgos, porque es más fácil cooptar por parte de la delincuencia organizada, de los gentes que quieren comprar la protección policíaca, a un solo hombre, en un solo mando. Es más fácil, más susceptible. ¿Y cuál es? Porque sabemos que la percepción social sobre el grado de corrupción en los mandos policíacos de todo el país es alta. La percepción de la gente es que hay corrupción. Y el estigma de corruptos está muy cimentada en la mente de los mexicanos, de los sinaloenses, en todos los niveles policiales, llámese federales, estatales y municipales. Entonces, ese es un punto importante. ¿Por qué? Porque decir ahora sí, vamos a fusionar todos, hasta no sé yo de qué manera tendría que diversificarse esto, porque en los municipios, en las comunidades, en las sindicaturas, en las comisarías, en los ranchos, pues tendría que operar. Muchas veces funcionan las policías municipales en esas partes, sí funcionan los agentes viales de tránsito municipal. Tendría que pensarse en un esquema importante, interesante, de ver cómo funcionaría cada uno de los de las instancias, de los órganos policiales. Entonces, un solo mando, un mando único, yo lo veo con riesgos. Yo creo que sí tendría que fortalecerse más bien con buen financiamiento, con buenas prestaciones, con buena capacitación a las policías que tenemos, y buscar la manera de que funcionen.
1: Te faltó algo, que es el saneamiento de los cuerpos de seguridad.
0: Claro, claro.
1: Y ahí varios comentarios en este sentido. Sanear los cuerpos de policía y ofrecerles mejores condiciones a policías con una mejor formación profesional. Bueno, un mando estatal o federal, en este caso, reduciría la infiltración de la delincuencia en los cuerpos de policía. Axel.
3: Creo que sí sería uno de los principales beneficios de un esquema de este tipo.
1: ¿Un mando federal?
3: ¿Único mando? Un mando estatal. Aunque siempre hay una amplia colaboración y coordinación con la Federación, Víctor.
1: Ahorita todos los mandos son militares.
3: A eso iba. Sí. Recordemos que actualmente la Secretaría de Seguridad Pública del Estado, quien está al frente, es un militar.
1: Así es.
3: Y de hecho, para poner a los directores...
1: Todo el equipo, ¿eh?
3: Y también para poner a directores de algunas policías municipales, también tiene que tener el visto bueno de la Secretaría de Seguridad Pública del Estado. Entonces, un mando único, ¿no? Digamos con, ¿cómo se le llama? Competencia u orden jurídico estatal, aunque pudiera ser un militar quien estuviera al frente. Digamos que ahí tenemos como esta colaboración de los tres órdenes de gobierno. Entonces, yo sí creo, y de hecho le estaba preguntando acá a Alfredo Beltrán, ¿no? Es especialista en estos temas, que me diera su opinión sobre qué podría dejar de beneficio para Sinaloa un mando único. me comenta que principalmente sería una buena opción para los delitos de alto impacto como homicidio y robo de vehículo, que derivan principalmente de lo que es el crimen organizado. Pero nos quedaría un poquito nadando el tema de los delitos ya del orden común, como puede ser el robo principalmente. Y aquí me hace un apunte muy interesante de en qué podría beneficiar el mando único para los delitos de la delincuencia común. ¿Cómo se le llama? Que vaya todo en sintonía de la jurisdicción. Me dice, si ahorita un militar detiene a un delincuente común, lo tiene que poner a disposición de la policía municipal, sí, porque el ejército no tiene competencia para detener por delincuencia común. Eso crea una laguna legal que termina por debilitar el combate a cualquier tipo de delincuencia. Entonces, si la legislación la armonizas para que un mando único pueda ver todo este tipo de delitos, también estás creando un beneficio que actualmente no existe y que eso también te crea nuevamente una laguna, pues para que la delincuencia pueda operar.
1: Bien, un mando único estatal o federal reduciría la infiltración delictiva en las corporaciones o solamente concentraría el problema. Arcelio, vamos contigo.
4: Hay versiones encontradas en este sentido. Hay que recordar que el policía municipal es el primer respondiente, y voy a destacar el caso de la violencia familiar, donde ahí actúan y es importante este trabajo que hacen, sobre todo cuando estos policías reciben la capacitación, la sensibilización, y también el área de oportunidad es el tema de la coordinación, operativos conjuntos con la Guardia Nacional, con el Ejército, con la Policía Estatal, y un mando único pudiera ser que reduzca riesgos de infiltración, pero no los elimina por sí mismos. La experiencia muestra que cambiar la estructura de mando pues no garantiza instituciones más confiables, más transparentes, si no va acompañado este de controles efectivos. Quienes respaldan un mando único estatal sostienen que concentrar la parte de reclutamiento, de capacitación, de controles de confianza, la supervisión, detectar irregularidades, incluso homologar los estándares y disminuir, en este caso, la vulnerabilidad de municipios con corporaciones pequeñas, pocos recursos, pues una sola cadena de mando puede mejorar la coordinación. Sin embargo, también hay críticos, hay especialistas que advierten que la corrupción no desaparece por sí sola al centralizar el mando y puede simplemente trasladarse a otro nivel. Ahora bien, ¿dónde está el freno? Si nos enfocamos en la parte de policías municipales, hay un déficit en Sinaloa de policías, tiene 0.5 policías por cada 1,000 habitantes, el mínimo nacional creo que está en 1.8, el recomendado. Solo hay 420 policías estatales aproximadamente, y si tardan en llegar, solo 6 de cada 10 pues tienen certificado único policial, 7 de cada 10 con control de confianza. Entonces faltan muchas cosas, falta fortalecerlas, casi todo para lograr su fortalecimiento, y cualquier política pública para fortalecer a estas policías municipales pues debe empezar por lo básico. En este caso requieren mejores salarios, seguros de vida, programas de vivienda, modernizar sus equipamientos, sus sistemas, y mientras no se atienda eso, pues los policías locales, sobre todo los municipales, pues van a seguir siendo unas corporaciones debilitadas, marginales y sobre todo sin confianza ciudadana.
1: Bien, Juan, vamos contigo.
2: El mando único no garantiza que no haya corrupción, a ver, eso no lo garantiza, absolutamente no. También me comentan que, a ver, el mando único no significa una persona, no es una persona que da las órdenes. El mando único es otra cosa, no es que corruptas a uno y se corrompen todos. Existen diferentes mecanismos. Mando único simple y sencillamente es que no hay diferentes corporaciones, hay una, ya, con diferentes áreas.
0: Bajo el mando de un...
2: No es una persona, o sea, no es una persona, no vas tú, eres el que mandas todo, no es así, no funciona.
0: Sí, va a haber varios comandantes, varios...
2: Sí, pero bueno, ya.
0: Pero bajo el mando de un solo mando, un general o lo que tú seas, si es militar.
2: Termina tu tiempo.
0: No, pues tú también me preguntas.
1: A ver, no se frasquen en cuestiones.
0: No, yo me caí nada más de eso.
1: Termina, Juan, por favor.
2: Sí, bueno, sí, en ese sentido, ya la idea ya se me fue. En ese sentido era importante el saber que no nada más es en eso. Y ahora, no, la corrupción va a existir, sí, porque nuestro problema es pues que hay impunidad bajo este esquema, bajo el que tenemos. Si no hubiera impunidad, funcionaría este esquema, pero no. Yo lo comparo con un equipo de fútbol o béisbol, que a Araceli le gusta más el béisbol, pero fútbol o béisbol, que tienes 2 años, que te están pegando unas patolizas por todos lados, y dices, pues este proyecto me gusta, lo voy a seguir impulsando. Pues a ver, tu proyecto no sirve para nada, tus fuerzas básicas son inexistentes, tu entrenador no sirve para nada, tus jugadores ya están a punto de retirarse y los nuevos pues no son buenos. Tu proyecto no funciona, ¿qué tienes que hacer? Pues cambiar completamente el proyecto. Tiene que llegar un director deportivo y decir, señores, a comenzar a construir todo de nuevo, aunque suene feo, aunque suene cruel, aunque sea malo. Tenemos que comenzar a construir todo de nuevo. Y si no les gusta el mando único, pues otra cosa. Pero esto que tenemos, esto, no funciona.
1: Desgraciadamente también de los resultados que, el daño que nos ha causado esta guerra interna en el cártel de Sinaloa, es pues prácticamente la pulverización de las corporaciones locales. Eso es algo que se tendrá que reconstruir, efectivamente, estoy de acuerdo contigo. Tú cierras, Armando, vamos contigo.
0: Bueno, un mando único... Yo no sé si un mando único va a ser coordinado bajo las órdenes de varios jefes. No sería mando único. No más con eso. Es único. Yo lo considero un mando específico. Usted es el director general y va a poner gente a trabajar también, pero bajo su vigilancia, su ordenamiento y su estricta disciplina.
1: Bien.
0: Creo yo, no sé.
1: Vamos a cerrar con el sondeo, a ver qué nos dice la audiencia. Creo que, pues, coinciden, ¿no? Lo que se ha dicho aquí, no hay mucho que destacar de los resultados en materia de seguridad, de cómo está la cosa ahorita, ¿no? Cómo se está manejando, digamos, la seguridad. ¿Qué modelo de seguridad considera más conveniente para Sinaloa? Fortalecer la policía municipal, solo 21%. Reforzar la policía estatal, solo 20%. Y el 60% considera un mando único federal. Creo que esta respuesta obedece mucho, pues, a las circunstancias que estamos enfrentando. En ese sentido, pues algo se tiene que hacer. Y pues eso es lo que tenemos ahorita, un mando único que depende de la Secretaría de Seguridad y Protección Ciudadana Federal. Y si le ponemos nombre, es Omar García Harfuch, quien está al mando de los operativos de seguridad en todo el país. Y bueno, en coordinación con Ejército y todos.
2: Y arriba del está el Gabinete de Seguridad.
1: El Gabinete de Seguridad.
3: Pero como que no se ha armonizado la ley. O sea, en la práctica sí. La práctica sí, pero en la legislación no se ha establecido.
1: Falta mucho por hacer ahí. Habrá que superar primero esta crisis y las autoridades tendrán que, y los sectores sociales del Estado, sentarse a revisar qué es lo que tenemos que construir o reconstruir en materia de seguridad.
4: Y de confianza.
1: ¿Cómo?
4: Y de confianza, no, la seguridad tiene mucha confianza.
1: Eso es fundamental, la confianza que se ha perdido totalmente, ¿no? Nos vamos, Armando, gracias. Juan, Araceli, gracias. Bueno, Axel, gracias al equipo, a toda la producción, muchas gracias. Sobre todo gracias a usted por su compañía. Pásela bien.
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8: Una vez que ya están bien informados aquí en el 101.7, le damos paso al entretenimiento en este inicio de semana. Culiacán, 33 grados centígrados. Buenos días en todas partes. 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

Y la verdad, dice Shakira en un comunicado, es que las imágenes que recientemente la ponían en una supuesta, pues, al menos una cita amorosa, o así lo quisieron hacer parecer, con el actor mexicano Manuel García Rulfo, estaban creadas con inteligencia artificial. A mí lo que me extraña, que pasaron como 2 semanas o 3 para que hiciera esta declaración. Dice que su equipo de trabajo ya está por ahí checando el dato para retirar las imágenes del internet. Agradeció a los fans porque dicen que fueron los primeros en empezar a señalar que las imágenes estaban raritas, sospechosas. Entonces, la verdad de Shakira, como esta canción, es que dice que no deben de usar la inteligencia artificial y el avance de la tecnología para usar su imagen y crear contenido falso. Mi única duda es cómo pasó tanto tiempo de las imágenes a llegar a este comunicado. ¿Quién sabe ahí? O si está, y digo yo, y si no es cierto que son inteligencia artificial, son reales, ¿se habrá puesto de acuerdo con Manuel García Rulfo para decir, oye, voy a decir esto porque ahorita no quiero que se, o porque si no, imagínate qué feo que sí pasaran la cita y que ella salga a decir que es inteligencia artificial, y entonces el actor ha dicho, oye, ni porque le abrí la puerta ahí del carro, la llevé a su casa y toda la cosa. Pues bueno, Shakira dice que su verdad es que esas fotos son con inteligencia artificial. Buenos días, 9:08 a.m. Le damos la bienvenida a este lunes 13 de julio. Escuchas el 101.7. En los controles está Maggie Ball. Yo soy Osi Sinele. Iniciamos la semana y te acompañamos de aquí a poquito antes de las 11 de la mañana. Esperando que te sea muy leve, muy fluido este lunes, que es uno de los días de la semana que más nos cuesta trabajo asimilar el regreso a la rutina, sobre todo los que tenemos muy marcada la rutina de trabajar de lunes a viernes o de lunes a sábado. Acá estamos contigo para hacerlo más llevadero con tu música favorita en el 101.7 en todas partes. 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

Desde el artista que de estar recopilando basura alrededor del perímetro del Madison Square Garden después de la boda de Taylor Swift y la está subastando en internet, que ya le pagan por basura, sí, por colillas de cigarro, tapas de botellas de agua, dulces, ahí usados, cinta amarilla de precaución y todo. Los está vendiendo hasta $25, los venden sus pequeños recipientes para que no pierdan color, textura u olor. Ya juntó como sus casi 30 mil pesos en 50 artículos de la basura de las afueras del Madison Square Garden durante la boda de Taylor Swift. Hasta hoy el nuevo dato que surgió de los casi 3 millones de pesos que pagaron Travis y Taylor para el operativo de seguridad que tuvieron en sus dos eventos. Fueron dos eventos, uno para 100 personas, uno para 1000 en el Madison Square Garden. Así las bodas de fotos no hablamos porque no hay. No han salido a la luz, quién sabe si habrán vendido la exclusiva, pero fotos oficiales de la boda no hay y a mí me parece impactante que lograron que no se filtrara, porque no hay, hay unas rondando, pero esas son inteligencia artificial, pero bodas así de fotos de la boda oficial no existen, ¿eh? Mis respetos que lo lograron, porque siempre no falta el paparazzi, pues por eso hicieron yo creo que el perímetro a varias calles a la redonda. 9:27, a continuación vienen Belinda con Juan Magán, estás escuchando el 101.7 Exa Culiacán, que sorprende que Belinda es la nueva embajadora de la marca Levi's en Latinoamérica, de los famosos jeans que mucha gente usa en su día a día, pues hace unos 3 días más o menos la anunciaron como embajadora oficial para esta marca. Bueno, una marca Levi's, por un lado, que tiene un chorro de años en el mercado, y Belinda, pues cantante, actriz, empresaria, es nueva embajadora de la marca con una frescura y una trayectoria que creo que le va a sumar muchísimo. La escuchamos a continuación. Yo soy Osiesinele en el 101.7 en todas partes. 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
1: 934.
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Es Miranda aquí en el 101.7 en todas partes. Ponte Exa, 9 de la mañana, 44 minutos. Nos puedes seguir en Instagram como @exacln. 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El primer tráiler de un adelanto de la nueva película de Alejandro González Iñárritu, el mexicano, donde el protagonista es nada más y nada menos que Tom Cruise. Apenas unos segundos de un tráiler y ya está dando muchísimo de qué hablar y se posiciona como una de las películas consentidas para la siguiente entrega de premios, trabajando con otros talentos mexicanos también como Lubezki, el gran fotógrafo conocido como El Chivo, que ya ha ganado también Oscar y toda la cosa. Entonces ahí el talento se une, la trama de la película diferente, interesante, va a dar de qué hablar seguramente y la vamos a querer ver. Te cuento los detalles durante la siguiente hora aquí en el 101.7. Seguimos con tu música favorita, ponte Exa.

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todas partes, ponte Exa con Maroon 5 aquí en el 101.7, 10 de la mañana con 5 minutos. Yo soy Osie Sinele, iniciando contigo esta semana, lunes 13 de julio. Una de las películas más esperadas de este año, finalmente, por fin nos regala las primeras imágenes. Ya Warner Bros., la empresa, presentó el tráiler oficial de Digger, la nueva cinta que está dirigida por un cineasta mexicano, Alejandro González Iñárritu, y está trabajando nada más y nada menos que con Tom Cruise, quien protagoniza. Y ahora otra vez se aleja de los típicos papeles de acción y va a ser un personaje muy diferente en todos los sentidos. Ahí les va. Tom Cruise va a darle vida al personaje Digger Rokel, que es un poderoso empresario petrolero, ¿ok? Y luego, pues, gracias a esta empresa petrolera va a provocar un desastre ambiental, de la verdad que va a estar muy feo el asunto, catastrófico, y va a ir enfrentando, pues, la consecuencia de sus decisiones y va a intentar cambiar el rumbo de la humanidad, según este personaje Digger. Es drama, hay humor negro, hay mucha sátira y también es como una película muy... Alejandro González Iñárritu va de crítica al poder y a la ambición. Va a estar chila, llama mucho la atención la transformación física de Tom Cruise. O sea, prácticamente tú no lo reconoces. Si no te dijéramos, a lo mejor no identificarías quién es el actor, porque hay un elaborado trabajo de caracterización y hay unas escenas muy espectaculares. O sea, la verdad es que tú ves el tráiler y si ves el sello de Alejandro González Iñárritu, quien recordemos ha ganado 5 premios Oscars por distintas películas, y bueno, un reparto también espectacular. Digger va a llegar al cine el 2 de octubre del 2026. Ya es uno de los estrenos, aunque faltan unos meses, de mayor expectativa y se perfila como una gran contendiente, pues, a la temporada de los premios. Digger, la verdad, tú ves el tráiler y sí se antoja mucho, sobre todo ver a Tom Cruise fuera de su zona de confort, creo que es lo que se antoja muchísimo más. 10 de la mañana con 7 minutos, yo soy Osie Sinele, en todas partes, ponte Exa.

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En todas partes, ponte Exa con esta fusión interesante de David Guetta con One Republic, aquí en el 101.7, 10 de la mañana con 24 minutos. Estamos arrancando una nueva semana más, ya casi llega la quincena. Aguanten un par de días y llega la quincena, y 6 meses o poquito menos cae el aguinaldo. Que sea la motivación. 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

si algún día me irá a tocar a mí también como Anuel Exa Te Refresca y estaremos en diferentes puntos de la ciudad diciéndole adiós al tremendo calorón. Nuestra cuenta de Facebook es exaculiacán101.7, Instagram @exacln. Son 10 de la mañana ya con 25 minutos. Yo soy Ocesinel, en todas partes, ponte Exa.

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28: Quizá te pueda preguntar

en 20 minutos, bueno, ya 19 minutos y las 11 de la mañana, lo que significa que está Belén Beltrán a punto de llegar con ustedes en estos micrófonos también para arrancar la semana de entretenimiento. Antes de despedirme, fíjense que esta semana estamos de fiesta aquí en Grupo RCN, el grupo más fuerte en comunicación, porque nuestra estación hermana, La Bestia 102.5, dejando huella, cumple 9 años este fin de semana. Va a estar de festejo, a ver qué hacemos por acá. Ya saben que nomás nos buscamos pretextos. Y bueno, ellos cumplen 9 años, nosotros estuvimos celebrando los 15 años el pasado mes de mayo. Ahora le toca a nuestra estación hermana, La Bestia 102.5, con sus primeros 9 años en Culiacán. Andan bien emocionados, ya tuvieron su sesión de fotos. Se viene la sorpresa para el fin de semana, yo creo que el viernes. Mínimo pastel, eso sí, aquí nos encanta. Si no nos compran, nosotros cooperamos y compramos. O sea, aquí de verdad es que la fiesta se pone chila y no es para menos 9 años dejando huella en todo Culiacán como una de las estaciones del regional mexicano favoritas de toda la gente y ahora junto a La Mexicana también. Pues bueno, felicidades a La Bestia 102.5, el fin de semana celebrando sus primeros 9 años aquí en Culiacán. Y obviamente a todo el team de locutores, Alex Montiel, Sochi Barajas, Yara Lizárraga, Jorge Quintero, Pepe Santillán, el Gil Payán, también el Papi, al buen Dani Espinosa, que también es parte del equipo. Muchas felicidades a La Bestia 102.5, dejando huella, una estación hermana de Exa Culiacán. Somos Grupo RCN, el grupo más fuerte en comunicación. Gracias, Maggie Vale, en los controles. Yo soy Ocia Sinele. Feliz inicio de semana. Nos escuchamos mañana martes en todas partes. Bye, bye. 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
26: Son las 11.
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sé que hace un par de días Ricky Martin vivió un momento súper, súper tierno con una fan por allá en Serbia. Recordemos que está de gira Ricky Martin y durante uno de sus shows protagonizó una escena que obviamente se hizo viral y conquistó a todos sus fanáticos, y es que una fan se acerca al escenario para entregarle un ramo de flores, a lo que Ricky Martin detiene, se detiene de cantar, disfruta el momento, hasta le da un beso a esta fanática, y obviamente que este momento se hizo tendencia, ¿no? Lo escuchamos aquí en el 101.7 a Ricky Martin. Yo soy Belén, acompañándote a través de tu radio, de internet, línea directa portal.com, en tu teléfono celular, en tu computadora, donde sea que te encuentres. ¡Excelente inicio de semana! ¡Ya lunes! Lunes 13 de julio, casi quincena, casi algunos planeando vacaciones también. Entonces, lo vamos a pasar increíble con la buena música que tenemos para ti. Llega algo de Aitana, más adelante Karol G, Temper City, Benson Boone. Aquí, por supuesto, en Exa 101.7. Vámonos con música. Llega Superestrella, una de mis canciones favoritas, lo sabemos, de la programación. Buenos días, linda mañana para todos. Yo soy Belén. En todas partes, ponte Exa.

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27: 11:16.

Escuchamos Self Aware a cargo de Temper City, 11 de la mañana con 19 minutos. ¿Cómo andas en este lunes? Inicio de semana, lunes caluroso, bastante sol en la ciudad de Culiacán, pero mira, nosotros poniéndole ritmo con la mejor música y grandes artistas que te acompañan el día de hoy. Oye, y también tengo promociones para ti, datos interesantes, ya te la sabes que andamos en búsqueda de lo mejor para ti para compartirte. 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Vámonos con música. Yo sigo contigo a través del 101.7. Llega ahora algo de Benson Boone, Beautiful Things, en la programación. Soy Belén, en todas partes, ponte EXA.

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25: 11:36.

My Destiny, 11 de la mañana con 40 minutos. Estás en Exa 101.7. Feliz lunes, inicio de semana. Yo soy Belén, acompañándote al micrófono en esta mañanita de lunes. Bueno, ya casi tardes, ya casi las 12 de mediodía. Faltan 20 minutos para ello. Oye, te quiero platicar sobre el oversharing. ¿Qué es esto y en qué momento contar demasiado deja de ser honesto y comienza a jugarte en contra? Resulta que esto significa hablar de más, hablar excesivamente, y que puede afectar tu salud emocional, tus relaciones personales e incluso hasta tu imagen profesional. Así puedes identificar el oversharing y aprender a poner límites antes de arrepentirte. Y es que justo en las redes sociales aceleraron esta idea de que compartir equivale a conectar. Publicamos a lo mejor algo que no tenía que ser publicado, relatos de problemas, a lo mejor de trabajo, personales, conflictos, etcétera, en historias y demás en nuestra vida cotidiana. Y bueno, hay quienes conocen a alguien por primera vez también, en cuestión de minutos ya lo están contando. Todo esto en redes sociales, ¿no? El problema no es contar y decir, sino que aparece cuando empiezas a contar algo que se convierte en esa necesidad constante de tener que decirlo y deja consecuencias que muchas veces pasan desapercibidas. Esto, bueno, yo creo que es un nuevo término que sale por influencers que suelen contar absolutamente todo, pero llega un punto en el que hay que poner límites porque se vuelve un tema complicado, un desborde a lo mejor hasta emocional, y no lo puede estar sabiendo ni tampoco los demás. Entonces, ahí está un nuevo término para que lo conozcamos, sobre todo aquellos que utilizan bastante las redes sociales. Está muy interesante, pero bueno, vámonos con música, vamos con algo de Last Hash. Yo te sigo acompañando a través del 101.7. Esto se llama Si me hubieras conocido ayer. Son las 11 de la mañana con 42. 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
3: Doce con uno.

No estás sola, a cargo de Gloria Trevi, 12 de la tarde con 4 minutos. Excelente lunes, inicio de semana. Iniciamos esta semanita con datos interesantes. Y es que luego de que ya estén lanzando a los participantes de la Casa de los Famosos México 2026, cuarta temporada, todos están especulando quién va a ganar, quién llega a la final, quién no y demás. Y está generando grandes expectativas también. Déjame decirte que poco a poco hemos ido conociendo a cada uno de los nuevos integrantes. Y obviamente que, por supuesto, el que sin duda y que está arrasando con todo y lo vemos como que en primeros lugares es Aldo. Aldo que fue la gran sorpresa de todas. Y sabemos que esta casa pues nos mantiene 24/7, ¿no? A algunos, a otros probablemente no les guste, no la disfruten ver. Pero por otro lado, los que sí, es te envuelve todo este programa 24/7. Y que podremos conocer a lo mejor historias, conocerlos más a fondo. Si creíamos conocerlos, yo creo que ahí se descubren más cosas y es lo que hace aún más interesante a la Casa de los Famosos, ¿a poco no? Y listo, hasta el momento Ernesto La Guardia, Karina Torres, Jimena Herrera, justamente Aldo, entre otras personas que pueden ser no tan conocidas, pero que terminamos conociéndolos a fondo, o a lo mejor algunos sí los conocen y los ubican súper, súper bien, pero para otros no. Entonces, hay de todo un poco. Vamos a ver de qué manera nos siguen sorprendiendo próximamente este gran show. Y que, como ya lo digo, las expectativas sí son altas. Vamos a seguir observando de cerca para ver cómo se sigue transformando todo este gran programa. Pero bueno, vámonos con música. ¿Qué te parece si llega algo de Impala a la programación? Esto se llama Dracula Remix. Excelente lunes. Yo soy Belén. Escuchas el 101.7. Ponte Exa.

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26: 1218.

Recordemos cómo Ricky Martin hizo aparición en el espectáculo de medio tiempo del Super Bowl 2026 junto a Bad Bunny, que fue un momento muy comentado porque reunió grandes figuras de la música latina en uno de los escenarios más importantes del mundo, y Ricky Martin formó parte de esta gran experiencia que fue el medio tiempo del Super Bowl. Son las 12 de la tarde, ya con 22 minutos, yo te sigo acompañando con buena música. Ricky Martin, que empezó en su carrera desde chiquitito a los 12 años, en Menudo, algunos lo recordarán, y hoy en día, a sus 54 años, continúa con una intensa agenda de conciertos, y que próximamente llegará también a Sinaloa en octubre, noviembre más o menos, por esos meses, pero será en este año. Así que muy, muy pendientes de poder vivir esta gira Ricky Martin por diferentes partes del mundo. Imagínense, está por ahí en Europa, en otras partes, y que llegue a Sinaloa, wow, no te lo puedes perder. Vamos a seguir acompañándote con música. Yo soy Belén, deseándote un excelente inicio de semana. Feliz lunes 13 de julio, te mando un fuerte abrazo, deseo que le estés pasando de maravilla. Vamos con música en todas partes, ponte Exa.

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27: 1240.

Son las 12 de la tarde ya con 44 minutos. Escuchamos a Taylor Swift aquí en Exa 101.7. Oye, ¿qué tal si te digo que llega el noticiero de Línea Directa en punto de la 1 de la tarde para que no te despegues y conozcas lo más relevante que está sucediendo en las noticias aquí en alrededor de Sinaloa? Y yo regreso contigo a las 2. A las 2 con más entretenimiento, buena programación musical, grandes artistas que te acompañan en este lunes inicio de semana, ya cerrando la mitad de este mes casi, esperando la quincena, ¿a poco no? Ya casito, así que a relajarnos, a sacar toda la chamba que se tenga que sacar el día de hoy y a pasarle increíblemente bien, ¿te parece? Te quedas con esto de Jamaican Bam Bam, aquí sonando en la frecuencia exacta del 101.7. Yo soy Belén, en todas partes, ya lo sabes, ponte Exa. Regreso en un ratito.

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32: 1256.

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0: ¿Qué tal? ¿Cómo le va? Muy buenas tardes. Mucho gusto en saludarle. Soy Víctor Torres. Es la una en punto y esta es la información más relevante registrada en las últimas horas en línea directa. Es la segunda emisión del noticiero de Sinaloa que transmite en vivo a través de las estaciones de radio del grupo RSN. Estamos en la cobertura estatal. Estamos llegando a los 20 municipios de Sinaloa a través de las frecuencias radiales de RSN. Y más allá estamos en las redes sociales. Estamos transmitiendo en vivo en YouTube, en Facebook y en la red social X. Te recuerdo, las alertas informativas de línea directa están en el canal de noticias de WhatsApp. Y si tienes algún comentario, algún reporte o denuncia, tenemos activo ya del WhatsApp de servicios.
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0: 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Ahí tenemos el WhatsApp de línea directa 6671-028836. Si tienes algún reporte de fallas de servicios, puedes enviar un mensaje de texto. Nos dices la dirección exacta, foto o video. Si tienes la evidencia, mucho mejor. Y aquí nos encargamos. Aquí se encarga el equipo. Está la producción, todo el equipo en la producción, todo el estado. Saludos, compañeras y compañeros de redes sociales y el portal. Estamos atentos al WhatsApp 6671-028836. Y hoy, de las noticias. En Escuinapa, fuerzas federales detienen a 10 hombres armados, 10 detenidos. En el operativo de seguridad, decomisaron equipo táctico y explosivos artesanales. Confirman la identidad de dos hermanos localizados sin vida en Mazatlán. Ambos habían sido reportados como desaparecidos desde el pasado mes de junio. En el sector Monterreal, en Culiacán, un vehículo derriba el portón de una vivienda y posteriormente incendia en un automóvil estacionado en el inmueble. Y vamos con los detalles de la información. Este operativo en la zona sur del estado, en Escuinapa, 10 detenidos. Vamos contigo, Francisco Ramírez, ¿no? Es Alfredo Beltrán, ¿verdad? Vamos contigo, Alfredo Beltrán, ahorita vamos a ir con Francisco Ramírez. 10 detenidos en este operativo. Traían explosivos y bueno, pues son estos grupos que están provocando estos hechos de violencia, particularmente en Escuinapa. Alfredo, buenas tardes.
2: Muy buenas tardes, Víctor. Muy buenas tardes al auditorio de Línea Directa. Así es, un total de 10 sujetos detenidos quienes estaban fuertemente armados con equipo táctico, más de 2,000 cartuchos útiles y artefactos explosivos artesanales, fueron el resultado de un operativo realizado por elementos de la Guardia Nacional este fin de semana. Este lunes 13 de julio, la Secretaría de Seguridad y Protección Ciudadana compartió los logros obtenidos por parte de las acciones que realiza el Gabinete de Seguridad a nivel federal, en donde resaltó varias detenciones. El reporte oficial de esta dependencia precisa que fue en la colonia Francisco I. Madero, de la cabecera municipal de Escuinapa, donde elementos de la Guardia Nacional detuvieron a 10 personas, a quienes les aseguraron 10 armas largas, 44 cargadores, 2,500 cartuchos, 2 artefactos explosivos improvisados, 8 chalecos tácticos y 8 placas balísticas. En dicha colonia se ubica al norte del municipio, pero lo que no se precisó es si hubo intercambio de disparos o si fue un operativo directo en el que fueron detenidas estas 10 personas. En las imágenes que comparte la Secretaría de Seguridad a nivel federal, se puede observar que entre los 10 detenidos, al menos 4 de ellos son de aspecto joven. Cabe señalar que tampoco se dio a conocer las identidades de estas personas y tampoco se formaron parte de una célula delictiva de alguna de las facciones de este crimen organizado que mantienen una pugna desde el 2024. Víctor Auditorio, este es mi reporte.
0: Sí, decías, al menos 3 se ven muy jóvenes, muy jóvenes. Podría haber incluso algún menor ahí entre ellos, ¿no?
2: Así es, este es lo que estamos a espera de que dé información ya de manera oficial la Secretaría de Seguridad Pública del Estado, que a veces también comparte este tipo de hechos, pero bueno, ahí están las imágenes, sigue habiendo este tipo de personas de aspecto jóvenes involucradas con estas, pues, el grupo del crimen organizado.
0: Es uno de los resultados más sobresalientes, hay que decirlo, más relevantes de los últimos días en Sinaloa. Más allá del número de detenidos, destaca el decomiso de equipo táctico y del armamento, los explosivos que están usando estas células del crimen organizado. Estamos hablando de indicios de nivel de preparación que traen, con el que están operando estos grupos, y por eso es que se mantienen los operativos federales y estatales en esa zona, Alfredo.
2: Así es, Víctor, solamente contar 2,500 cartuchos, imagínate, solamente un cargador puede contener 30 balas. Esto es para poder armar a todo un ejército, ¿no? Pero bueno, esperemos que continúen con esos operativos y sigan cayendo también, incautando ese tipo, pues, de material bélico a estas personas.
0: Muchas gracias, Alfredo.
2: Buenas tardes.
0: Buenas tardes. Después de más de un mes de haber sido localizados los cuerpos de dos hermanos, se ha confirmado la identidad por parte de la Fiscalía Estatal en las inmediaciones de Villa Unión. En la búsqueda continúan participando colectivos, familiares de desaparecidos, en apoyo con autoridades. De la identificación tenemos los datos. Vamos contigo, Juan Gabriel Franco, te saludo en Mazatlán. Buenas tardes.
3: Buenas tardes, Víctor. Buenas tardes al auditorio. Efectivamente, después de más de un mes de haber sido localizados, la Fiscalía General del Estado confirmó la identidad de los cuerpos hallados en las inmediaciones de Villa Unión. Se trata de los hermanos Miguel Ángel, de 37 años, y Arlene Angélica, de 35, quienes habían viajado a Mazatlán para celebrar el cumpleaños de ella. Lo anterior lo confirmó Moisés Ríos Pérez, secretario del Ayuntamiento de Mazatlán, al terminar la reunión de la Mesa de Seguridad y de Construcción de Paz en las instalaciones de C4 este lunes 13 de julio. Dijo que desafortunadamente los cuerpos tienen más de un mes de haber sido localizados en un predio y explicó que los hallazgos no se informa de inmediato, pues la fiscalía debe realizar todas las pruebas. Escuchemos.
4: Eso como en otros casos, no es en inmediato que se da a conocer, sino hasta que se hacen todas las pruebas. Parecer ellos ya tienen más de un mes que se localizaron, pero apenas se tiene la información de la identidad de quienes se trata. Es realmente el dato que se tiene, no es de que se acaban de encontrar, como muchas otras personas que son encontradas, pero que tienen que pasar por todas las pruebas, pues que la misma fiscalía tiene la obligación además de hacerlo y que sea una información en firme.
3: Sobre el sitio exacto del hallazgo, el secretario indicó que la fiscalía solo compartió datos generales, es decir, que solo se han comentado en esas mesas de la paz la fecha de su desaparición y localización, y que pero más o menos los hallaron en una intermedición de entre los poblados entre Villa Unión y Escamillas, pero no dio el lugar exacto. Cuestionado sobre qué hacían los hermanos en Mazatlán al momento de desaparecer, Ríos Pérez respondió que no cuenta con esa información debido a que se trata de un caso que ya tiene tiempo y está en manos de la fiscalía. Al momento de su desaparición, comentarte que fue registrada el pasado 2 de junio, se dijo que los hermanos Miguel Ángel y Arlene Angélica habían viajado a este puerto con motivo del cumpleaños de ella, pero hasta el momento pues la fiscalía no ha emitido un comunicado oficial con más detalles del caso. Así la información,
0: Víctor. La autoridad municipal hace bien en no dar más detalles, es un asunto que está en manos del Ministerio Público, de la Fiscalía General del Estado, pero bueno, está confirmada ya la identidad. Eran hermanos, Gabriel.
3: Sí, efectivamente, ya están confirmados, incluso ya se desactivó ahí el protocolo Alba de la joven.
0: Sí, localizados sin vida. Muchas gracias, Gabriel Franco. Vamos con Francisco Ramírez para precisar el lugar donde fueron localizados los cuerpos. Francisco, buenas tardes.
5: Buenas tardes, Víctor. Buenas tardes al auditorio. Los restos de los dos hermanos Arlene Alejandra y Miguel Ángel, cuya identidad recientemente fue confirmada por parte de autoridades ministeriales, fueron localizados el pasado 12 de junio en un terreno ubicado entre las comunidades de Escamillas y el Tecomate de Siqueros, como parte de un operativo conjunto entre la Fiscalía General del Estado y la Comisión Nacional de Búsqueda de Personas. Como lo publicó Línea Directa en su momento, fue en este predio donde elementos de la Policía de Investigación de la Fiscalía acudieron a realizar las diligencias correspondientes. Cabe resaltar que en ese mismo lugar, el pasado 14 de mayo, ya habían asegurado 9 vehículos, 8 de ellos contaban con reporte de robo vigente y uno tenía blindaje artesanal. Al recorrer el mismo predio, localizaron un vehículo gris en situación de abandono y que contaba con reporte de robo vigente. También localizaron 2 juegos de placa de vehículos donde se desconocía si habían sido reportadas como robadas. También en este mismo predio fueron exhumados los restos óseos de 2 personas, mismos que fueron trasladados al servicio médico forense para la realización de estudios de genética para su identificación. De acuerdo con información extraoficial, a ese lugar acudieron elementos de la Policía de Investigación junto con personal de la Comisión Nacional de Búsqueda y lograron la ubicación de los 2 cuerpos gracias a un celular y el trabajo de campo realizado. Es hasta este lunes 13 de julio que se da a conocer que los restos humanos corresponden a la de los 2 hermanos que habían desaparecido el pasado 2 de junio del 2026 en la ciudad de Mazatlán, cuando acudieron a una celebración. Es el reporte, Víctor.
0: Muchas gracias. Gracias, Francisco. Y la investigación está en manos de la Fiscalía General del Estado. El caso de estos 2 hermanos localizados sin vida en el municipio de Mazatlán. Y derivado de lo ocurrido en la jornada de violencia y seguridad de este domingo en todo el estado de Sinaloa, la fiscalía dio a conocer el dato ya oficial. 6 personas asesinadas este domingo Y también tenemos el caso de varios robos de vehículos. Xiomara Ramírez, muy buenas tardes.
6: Buenas tardes, Víctor y auditorio de Línea Directa. Así es, derivado de los hechos de inseguridad del domingo 12 de julio en Sinaloa, la Fiscalía General del Estado contabilizó 6 homicidios dolosos y 3 robos de vehículos. De acuerdo al reporte de incidencia delictiva de este lunes, la dependencia informó que abrió una carpeta de investigación por el delito de homicidio de una persona en la colonia Lomas, esto en Mazatlán. Por su parte, el organismo autónomo contabilizó el hallazgo de 3 personas sin vida en un camino de terracería que conduce de la comunidad El Sabinito a la localidad El Reparo, esto en El Fuerte. A su vez, en Culiacán, la fiscalía registró el crimen de 2 hombres afuera de un domicilio en la colonia Buenos Aires. A su vez, comentar que en la unidad especializada en robo de vehículos región centro se registraron 3 denuncias y en la fiscalía especializada en desaparición forzada de personas no se registraron denuncias. Esa es la información, Víctor.
0: Muchas gracias. Gracias, Xiomara. Es el reporte oficial de la Fiscalía General del Estado. Así cerró la jornada de violencia este domingo en todo el estado. Por cierto, la fiscalía abrió una carpeta de investigación sobre la muerte de un menor en Guasave. Vamos contigo, Marta Liliana Castro. Buenas tardes.
7: ¿Qué tal, Víctor? Buenas tardes. Buenas tardes también al auditorio de Línea Directa. La Fiscalía General del Estado confirmó que la causa de muerte de Aldo Emiliano fue asfixia por sumersión en medio líquido, por lo que se abrió una carpeta de investigación en torno a este caso. La Fiscalía confirmó la apertura de las investigaciones para determinar las circunstancias de este hecho. En ese sentido, dieron a conocer que la fosa séptica del restaurante contaba con una tapa que, aunque liviana, pues sí cumplía con las condiciones necesarias para garantizar la seguridad de menores. De manera textual, hacen referencia a que no saben realmente si la fosa estaba destapada o el niño fue quien la destapó al momento de caer, porque la tapa era muy liviana debido al material con el que estaba hecha, pero estaba debidamente diseñada para cubrir pues el espacio de ingreso de la fosa séptica. Al darse cuenta de la ausencia del menor, la familia y las autoridades empezaron a buscarlo en el mar, cuando pues específicamente no se encontraba ahí el área donde pues luego hallaron horas después, 4 horas después, el cuerpecito era en un lugar muy diferente. Esta situación, de acuerdo a los investigadores de la Fiscalía General del Estado, refieren que posiblemente fue la crisis emocional por la que estaban atravesando los familiares lo que los hizo pensar en un primer momento, y tras un bloqueo emocional en pues el agua del mar. Siempre pues el sentido es pensar lo peor y referirse a que pudo haberse ido al mar cuando, para poder llegar a esta zona, tenía que atravesar toda el área de estacionamiento del restaurante. Lo dieron a conocer así los investigadores de la Fiscalía General del Estado. Es ahí, Víctor, también donde hacen referencia a que una vez que se lleven a cabo los protocolos de investigación, ya les corresponderá determinar si existe alguna responsabilidad por parte del establecimiento y, en su caso, pues las consecuencias legales que se deriven de este caso. Por lo pronto, pues ya se abrió la carpeta de investigación y pues hay algunos, sobre todo, indicios que están recabando para poder llegar a esclarecer este hecho. Ese es mi reporte.
0: Sí, habrá que esperar a que concluya la investigación, las evidencias que está levantando el Ministerio Público para determinar si hubo alguna responsabilidad en la muerte de este pequeño. Muchas gracias, Marta.
7: Buenas tardes.
0: Buenas tardes. Vamos con Manuel Rodríguez. Habló la presidenta municipal sobre este caso, pidió respeto para la familia de este menor. Manuel, buenas tardes.
8: Buenas tardes, Víctor. Buenas tardes al auditorio de Línea Directa. Efectivamente, la muerte del niño Aldo Emiliano, tras ser encontrado en la fosa de un restaurante en la playa Las Glorias la tarde del pasado sábado 11 de julio, es una tragedia que enluta a todo el municipio. Sin embargo, se debe guardar respeto hacia la familia del menor. Así lo expresó la alcaldesa de Guasave, Cecilia Ramírez Montoya. Luego de un exhaustivo operativo de búsqueda en la costa guasavense, el menor fue encontrado sin vida, por lo que la presidenta municipal extendió sus condolencias a la familia por la tragedia del niño de 4 años. Escuchemos.
9: Y yo creo que nos debemos de calmar todos y esperar las investigaciones y tomarlo como es, como un hecho muy desafortunado, muy doloroso, y que nos duele a todos, no nomás a la familia.
8: Ramírez Montoya declaró que se debe respetar el dolo de los familiares mientras la Fiscalía General del Estado lleva a cabo las diligencias e investigaciones que rodean el lamentable suceso del menor. Señaló que la prioridad en el momento pues es ser solidarios con la familia del menor ante este doloroso hecho que conmovió a miles de personas. Adicionalmente, Cecilia Ramírez Montoya informó que el restaurante se clausuró hasta que concluyeran las investigaciones por parte de la Fiscalía y la tapadera de la fosa fue confiscada como una evidencia. Víctor Auditorio, esa es la información.
0: Muchas gracias. Gracias, Manuel Rodríguez. Esto en WhatsApp. Es la 1:15.
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0: El rector de la Universidad Autónoma de Sinaloa, Jesús Madueña, continúa las gestiones ante el gobierno federal para obtener recursos extraordinarios que permitan salvar la crisis financiera de la máxima casa de estudios. Por lo pronto, se espera para esta semana el recurso para el pago de salarios del mes de julio, salarios y prestaciones. Y vamos contigo, Carola Rojo. Buenas tardes.
10: Buenas tardes, Víctor. Buenas tardes al auditorio. Así es, esta misma semana la Universidad Autónoma de Sinaloa recibirá los recursos económicos para pagar las quincenas de este mes de julio y la prima vacacional de verano 2026. Así lo informó el rector Jesús Madueña Molina. Previo a la sesión del Consejo Universitario de este lunes, detalló que esos recursos corresponden a un adelanto de la administración del mes de noviembre como parte del acuerdo al que se llegó en las mesas de negociación con autoridades federales, de tal manera que se pagarán en tiempo y forma los salarios y prestaciones de los trabajadores. Escuchemos.
11: No hemos soltado el tema en México. Logramos en la última reunión un acuerdo con la Secretaría de Hacienda para un adelanto de recursos, en tanto ellos ya revisan el apoyo que vamos a recibir, pero por lo pronto esta semana llega un adelanto de recursos por parte de Hacienda que nos va a permitir sacar la prima vacacional de este mes, así como las quincenas de este mes.
10: El rector confió que a más tardar este miércoles 15 de julio aterricen los recursos para hacer los pagos respectivos y dejar listo el dinero para la segunda quincena de este mes. Así la información, Víctor.
0: Bueno, esperemos que se resuelva no solo esto, sino en el fondo la crisis que está enfrentando la universidad, que ha reiterado el rector Carola que está cumpliendo con todos los requerimientos y condicionamientos que puso el gobierno federal para apoyar a la UAS.
10: Sí, Víctor, sobre todo recordemos que se realizó una reingeniería integral a la UAS, sobre todo por solicitud de gobierno federal, y se ha cumplido con todo lo que se le ha requerido a la universidad y pues requiere recursos, ¿no?, para poder tener el sostenimiento de la casa de estudios. Y ahorita este es un adelanto de noviembre, sin embargo, pues continúa la mesa de negociación y pues las gestiones precisamente para los recursos extraordinarios que se requieren.
0: El rector de la UAS encabezó la sesión ordinaria de Consejo Universitario. Ese es el tema, hay que informar con transparencia y con claridad cómo van las gestiones, sobre todo dar la certeza a las y los trabajadores que tendrán el pago de sus quincenas de julio y la prestación que corresponde a la prima vacacional. Muchas gracias, Carola.
10: Buenas tardes.
0: Gracias, buenas tardes. Vamos con Juan Escutia. Atención, Mazatlán, para recordarles que está cerrada la avenida Camarón Sábalo, ahí frente a las oficinas de la Comisión de Acuacultura, la Comisión Nacional de Acuacultura y Pesca, la CONAPESCA. Hay una manifestación de protesta. Vamos contigo, Juan. Saludos, Mazatlán. Buenas tardes.
12: Buenas tardes, Víctor. Buenas tardes al auditorio. Así es, la avenida Camarón Sábalo, frente a las instalaciones de la Comisión Nacional de Acuacultura y Pesca en el fraccionamiento Sábalo Country, fue cerrada durante una hora por una protesta que realizan productores acuícolas del estado. Este lunes, los acuicultores tomaron los carriles de la mencionada avenida y para así presionar a las autoridades de CONAPESCA para que atiendan en su demanda de evitar que siga ingresando al país tanto camarón legal como de contrabando. En una de las enormes mantas de la protesta, que muestra una imagen de la presidenta Claudia Sheinbaum Pardo, tiene escrito el siguiente mensaje. El 4 de febrero de 2025 dijo: los camarones sinaloenses están más ricos que los de Ecuador. Asimismo señala soberanía alimentaria solo en discurso. El pasado 9 de julio, Carlos Urias Espinosa, presidente de la COADES, dio a conocer que harían la protesta de este día y, de acuerdo con la convocatoria, el punto de encuentro sería a las 8:30 de la mañana en el Valentino. Cabe destacar que la administración cambió de horario toda vez que se informó que líderes de acuicultores fueron convocados por el gobierno federal a una reunión en la Ciudad de México este mismo día. Fue alrededor de las 10:30 horas que comenzaron a llegar productores de todo el estado y de otros estados para sumarse a esta actividad contra la falta de respuesta de las autoridades para detener el ingreso de cualquier tipo de camarón, ya que esto ha afectado de manera considerable a los productores. Fue después de las 12 horas que los acuicultores liberaron la avenida e ingresaron a las instalaciones de la CONAPESCA, donde fueron atendidos por directivos quienes le dijeron que por la tarde se realizaría una reunión en la Ciudad de México para atender sus peticiones. Es la información, Víctor. Sí.
0: ¿Está cerrado completamente la avenida Camarón Sábalo?
12: No, cabe aclarar que ya hace unos minutos después del mediodía abrieron, liberaron ya la avenida. Perfecto. Y pues ingresaron aquí al edificio de la Conapesca, donde se mantienen plantados ellos en el interior, donde ya fueron atendidos por directivos de la Conapesca.
0: Bien, esa es una buena decisión. Se mantiene la protesta, pero ya no están afectando la circulación vial. ¿Y esto por qué? Pues porque Mazatlán está esperando a miles de turistas en este periodo de vacaciones. Es una avenida muy transitada. Así que pues, ha entrado, digamos, ahí la prudencia de los acuacultores que están defendiendo sus derechos, pero están conscientes de que esto no les permite ni les debe llevar a afectar derechos de terceros. Buena decisión de dejar libre el paso ahí en la Camarón Sábalo. Ya usted puede circular sin mayor problema. Gracias. Juan Escuti, vamos a una pausa, es 1:20, volveremos con la información de seguridad. Lo que se ha generado en materia policial en las últimas horas en Línea Directa, información de verdad.
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0: Es la 1:25, vamos a la información de seguridad.
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0: Vamos en este momento en la zona sur del estado, vamos nuevamente contigo, Francisco Ramírez, buenas tardes.
3: Buenas tardes, Víctor, buenas tardes al auditorio. Una persecución a balazos entre sujetos armados dejó un total de 4 personas lesionadas, 2 de ellas mujeres, así como vehículos con daños, esto sobre la avenida Gabriel Leiva, en el municipio de Escuinapa, la mañana de este lunes 13 de julio. De acuerdo a la información en el lugar, por dicha avenida se dio una persecución a balazos, donde hubo varios vehículos que resultaron con daños colaterales por impacto de bala. Se informó que 2 mujeres habían resultado con heridas de bala, al parecer por rozón o sedal, sin que pusiera en riesgo la vida de las personas y que fueron trasladadas a un hospital para recibir atención médica. También se reportaron balaceras por la calle Centenario y Morelos, donde las personas prefirieron cerrar negocios y casas para guarecerse. Se reportó que otros 2 hombres resultaron con lesiones en otros ataques, uno de ellos por la calle Morelos y otro más por la calle Centenario. Tanto elementos de la Policía Municipal como del Ejército Mexicano se movilizaron rápidamente

0: Un atentado, una vivienda. Vamos con Tere Navia, que nos tiene los detalles. Tere, buenas tardes.
1: Buenas tardes, Víctor, auditorio de Línea Directa. Hombres desconocidos vandalizaron una casa y posteriormente incendiaron un automóvil, lo cual dejó daños a la estructura del inmueble esta mañana en el fraccionamiento Monterreal, en el sector de La Conquista, al norponiente de Culiacán. El domicilio se localiza por la calle Enrique de Borgoña, entre Alfonso Enríquez y Boulevard Conquistadores, de la colonia antes mencionada, donde al sitio, de acuerdo a las versiones, arribaron estos sujetos, quienes portaban armas, mismos que utilizaron un vehículo para derribar el portón. Posteriormente incendiaron el automóvil para escapar, provocando un incendio en esta vivienda, lo que provocó que pues vecinos dieran aviso al 911, siendo elementos del Ejército Mexicano y de la Policía Estatal Preventiva quienes acudieron al lugar y solicitaron el apoyo de bomberos de Culiacán, quienes pues trabajaron por algunos minutos para lograr sofocar este siniestro. Así la información, Víctor.
0: Muchas gracias, Tere. Tere Navia, en la zona centro, vamos con Kelvin Zamudio. En Los Mochis están reportando la detención de un hombre, esto es por el delito de robo de vehículo. Tú tienes los datos, vamos contigo. Kelvin, buenas tardes.
2: Buenas tardes, Víctor, y buenas tardes al auditorio Línea Directa. Elementos de la Secretaría de Seguridad y Protección Ciudadana de AOME detuvieron a Omar Heriberto por el presunto delito de robo de un vehículo la mañana de este lunes 13 de julio en Los Mochis. De acuerdo con la información, los agentes preventivos realizaban recorridos de vigilancia por diferentes sectores cuando se percataron del conductor de un vehículo tipo pickup marca Ford, modelo Ranger de color rojo, que circulaba por la carretera que conduce al campo 35 en la zona industrial a exceso de velocidad. Al momento de checar los datos del vehículo en cuestión, arrojaron que cuenta con reporte de robo del día 4 de junio del 2010, además de que las placas que portan no corresponden a la unidad. Es por esto que los agentes preventivos procedieron con la detención de quien se identificó como Omar Heriberto. Posteriormente, dicha persona fue puesta a disposición del agente del Ministerio Público, especializado en delitos de robo de vehículos, perteneciente a la Fiscalía General del Estado de Sinaloa, junto con la misma unidad, así como las placas que estaban sobrepuestas. De igual manera, el vehículo quedó depositado en la Pensión Municipal de Los Mochis, donde quedará resguardado mientras se llevan a cabo las investigaciones correspondientes sobre el caso. Víctor, el reporte.
0: Muy bien, pues ahí tenemos la unidad. Esa es la unidad y la vamos a dejar un momento. Esta es la unidad que dices, ¿traía placas sobrepuestas o traía otras placas?
2: Traía otras placas que no son pertenecientes a la unidad misma.
0: Eso es, placas de otro vehículo, ¿sí? Bueno, pues está detenido. Robo de vehículo es el delito. Muchas gracias. Gracias, vamos con, gracias Kelvin, vamos con Araxa Lomón. Están reportando de nuevo, Leo, porque ya creo que van uno o dos veces el reporte de una mujer que está desaparecida, ya la habían localizado, y otra vez, Araraj, esto en Guasave, vamos contigo.
3: ¿Qué tal, Víctor? Buenas tardes, saludos al auditorio de Línea Directa. La Fiscalía General del Estado activó la mañana de este lunes una ficha de búsqueda por medio del protocolo ALBA para tratar de localizar sana y salva a una mujer que por tercera ocasión se ha extraviado. El organismo autónomo informó que la persona desaparecida lleva por nombre Narda Guadalupe Elizabeth Palma Robledo, de 52 años, vecina de la colonia 24 de febrero. De acuerdo con la denuncia interpuesta ante el Ministerio Público, la mujer salió el pasado miércoles de su casa con rumbo desconocido y ya no regresó. Finalmente, el sábado, los familiares de Narda decidieron interponer la denuncia por su tercera desaparición, por lo que al considerar que la integridad física de la mujer está en riesgo, se activó el mecanismo de búsqueda para tratar de localizarla sana y salva. Como señas particulares, la mujer viste una camiseta de color negro, shorts naranja y sandalias. El pasado 11 de febrero, Narda Guadalupe fue localizada en la ciudad de Hermosillo, Sonora, por elementos de la Guardia Nacional, después de que desapareció desde el 3 de enero en este municipio. Anteriormente, el 30 de diciembre, la vecina de la colonia 24 de febrero había sido localizada deambulando en el sector norte de la ciudad por elementos de la Policía Municipal. Cualquier información que sea de utilidad para que la familia de Narda pueda dar con su paradero, la ciudadanía pueda comunicarse a los números 800-890-9092 y 6677-155-88 de la Fiscalía Especializada en Desaparición de Personas. Víctor, el reporte.
0: Muchas gracias. Gracias, Ararac. Esto es lo más reciente de la información de seguridad.
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0: Bueno, más operativos y regresamos a la zona sur del estado. En Escuinapa desmantelan 3 campamentos de sicarios. Vamos contigo, Alfredo Beltrán.
5: Así es, estos recorridos realizados por elementos del ejército localizaron y

0: detuvieron 3 campamentos que eran utilizados por integrantes del grupo del crimen organizado. Aquí detuvieron a 2 sujetos armados con equipo táctico, y también en Concordia localizaron armas, cargadores y miles de cartuchos. En 2 acciones distintas por parte del ejército mexicano se logró la detención de hombres armados que estaban en campamentos clandestinos en la zona serrana del municipio de Escuinapa. Así lo dio a conocer este lunes 13 de julio el gabinete de seguridad. Según la información, fue el pasado fin de semana que a través de recorridos por parte de elementos de la Defensa Nacional localizaron a estos 2 sujetos en 3 campamentos que tenían 3 armas largas, 8 cargadores, cartuchos y 2 chalecos tácticos. Al ampliar la búsqueda de más hombres, ya que eran varios campamentos clandestinos localizados, trataron de localizar a más presuntos responsables, pero bueno, no dieron con ellos. En otra información, Víctor, auditorio, en lo que es en el municipio de Concordia, también gracias a recorridos por parte del ejército, ahí se aseguraron en estado de abandono 2 armas largas, y al seguir con los recorridos encontraron otra arma más, porque fueron 3 armas largas, 26 cargadores, 1410 cartuchos útiles, 9 chalecos tácticos y 18 placas balísticas. Esto gracias a los recorridos por parte de las Fuerzas Armadas. Este es mi reporte.
1: Eso, muchas gracias. Gracias, Alfredo.
0: Buenas tardes.
1: Buenas tardes. Vamos a la pausa, volveremos con más información. En el ámbito nacional, pues vaya que causó sorpresa de esta noticia. La esposa del ex director de Pemex, que fue detenido por violencia contra su mujer, la esposa lo perdonó. Hoy se confirmó que le otorgó el perdón. No le valió de nada, porque de cualquier manera continúa el proceso penal. Se sigue de oficio la denuncia, pero ella le otorgó el perdón y está confirmado. Ya tendremos aquí, sí, lo confirmó la jueza que lleva este caso, ¿sí? Ya tendremos aquí los detalles y con esto y más. Continuamos.
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1: Es la 1:38. Vamos con Axel Avendaño. Pues con esta información le comentaba a usted el proceso penal contra el exdirector de Pemex. Axel, buenas tardes.
16: ¿Qué tal, Víctor? Muy buenas tardes. Buenas tardes al auditorio de Línea Directa. El exdirector de Petróleos Mexicanos, Víctor Rodríguez Padilla, fue vinculado a proceso por el delito de violencia familiar en perjuicio de María Felicia Jiménez y su hijo menor de edad. Esto a pesar de que su expareja decidió otorgarle el perdón. La decisión fue tomada por la jueza de control, Consuelo Correa, quien desestimó el cargo de violencia vicaria, pero ordenó prisión preventiva para el exfuncionario federal. Durante la audiencia realizada este lunes, la jueza informó que la víctima presentó un oficio fechado el 10 de julio en la Fiscalía de Morelos, en el que manifestó su voluntad de otorgar el perdón y no continuar con las carpetas de investigación. Sin embargo, la impartidora de justicia aclaró que los delitos de violencia familiar se persiguen de oficio, por lo cual el proceso judicial va a continuar. La defensa de Rodríguez Padilla argumentó que los delitos imputados no ameritan prisión preventiva, pero la jueza dictó esta medida cautelar para garantizar la seguridad de la víctima. Recordemos que este caso se originó tras la difusión de un video en el que se observa al exdirector de Pemex golpeando y jalando del cabello a su esposa en un inmueble de la entidad. Y bueno, pues ya la expareja dio el perdón. Aún así, el proceso va a continuar y el exdirector de Pemex continuará en prisión preventiva. Víctor, auditorio, el reporte.
1: Muchas gracias, Axel.
16: Buenas tardes.
1: Buenas tardes. Bueno, tras las resoluciones judiciales, Gerardo Vargas Landeros afirma que conserva sus derechos políticos a salvo y por eso está participando en el proceso interno de Morena. Vamos contigo, Jessy Jáuregui. Buenas tardes.
17: Víctor, auditorio de Línea Directa. Efectivamente, y es que las investigaciones que integra la Fiscalía General del Estado de Sinaloa en contra del exalcalde de Ahome, Gerardo Octavio Vargas Landeros, por presuntos delitos relacionados con el ejercicio de la función pública, registran ya resoluciones judiciales que, de acuerdo con el propio exfuncionario, fortalecen la situación jurídica y mantienen vigentes sus derechos políticos electorales, razón por la cual participa en esta contienda interna de Morena. Informó Víctor que existe una resolución del Tribunal Colegiado en materia penal del 12º Circuito con sede en Mazatlán, que le concedió el amparo contra el auto de vinculación a proceso dictado en su contra dentro de una de las causas penales abiertas por la Fiscalía. Documentos, Víctor, que fueron compartidos a Línea Directa, ya están publicados en Línea Directa Portal, pueden entrar ahí y observar cuál fue la resolución textual emitida por esta autoridad, así como otras emitidas por la Suprema Corte de Justicia de la Nación en relación a las otras dos carpetas de investigación que tienen que ver con el uso de recursos federales.
1: Gerardo Vargas informó que el tribunal colegiado le concedió un amparo contra la vinculación a proceso y sostuvo que un criterio de la Corte fortalece su defensa y en otras investigaciones relacionadas con recursos federales. Pero también habló hoy el diputado federal con licencia, Fernando García, que también está buscando la coordinación de Morena, es decir, la candidatura de Morena al gobierno de Sinaloa. Jessy.
17: Así es, Víctor, y sobre todo porque en temas políticos se calientan un poco los ánimos. El día de hoy, Jesús Fernando García Hernández, aspirante justamente a la coordinación estatal de afiliación del Partido del Trabajo en Sinaloa, afirmó que él no se deslinda del gobernador con licencia Rubén Rocha Moya, como lo han hecho varias figuras políticas. Además, respondió a las declaraciones del exalcalde de Ahome, Gerardo Vargas Landeros, al señalar que será el pueblo quien decida quién encabezará la candidatura rumbo a la gubernatura, y durante este evento, Víctor, pues García Hernández recordó a Gerardo Vargas Landeros que existen videos donde el expresidente municipal de Ahome expresaba públicamente su respaldo también al gobernador y cuestionó que ahora pues proyecte una postura distinta.
1: Bueno, pues ahí está, sí, como está entrando, digamos, en una etapa de mayor intensidad el proceso interno de Morena en Sinaloa. Muchas gracias, Jessy.
17: Buenas tardes.
1: Buenas tardes. Estaba informando, esta es información de último momento, la Fiscalía de Estados Unidos está pidiendo cadena perpetua para el Mayo Zambada. Esta es información que tendremos en detalle en línea directa portal.com. Y bueno, ante el trabajo permanente de limpieza que está haciendo el Ayuntamiento de Culiacán en los arroyos, en los drenes, para evitar inundaciones con las lluvias que vienen. Ya tuvimos una lluvia fuerte en Culiacán. Hubo encharcamientos y algunos problemas por la basura que se ha acumulado en los drenajes. Está pidiendo de la autoridad municipal colaboración de los ciudadanos para prevenir inundaciones. Y vamos contigo, Sandra Solís. Buenas tardes.
18: Buenas tardes, Víctor. Buenas tardes al auditorio. Ante el trabajo de limpieza que ha realizado el Ayuntamiento de Culiacán en drenes y canales, la presidenta municipal, Ana Miriam Ramos, exhortó a la ciudadanía a no desechar basura en estos espacios por el riesgo que representa en la temporada de lluvias. La alcaldesa comentó que persiste el problema por la falta de conciencia de algunos ciudadanos que después de que se limpian los drenes y los canales, siguen tirando basura, en su mayoría muebles. Ante esto, mencionó que por parte de la administración municipal se cuenta con una cuadrilla especial durante todo el año para precisamente ayudar a la familia en la recolección de muebles del hogar. Esto puede ser solicitado a través del WhatsApp 6673-311330. Mi reporte, Víctor.
1: Muy bien, pues ahí tenemos todo lo que se puede hacer es evitar tirar basura. Es todo. No deje bolsas de basura si está lloviendo, porque los arrastran las lluvias y ya sabemos que esto se genera problemas bastante serios en el drenaje. Muchas gracias, Sandra. Gracias.
18: Buenas tardes.
1: Protección Civil dice la prioridad es evitar complicaciones y riesgos que pongan ahora sí en peligro a la ciudadanía. Y vamos precisamente con Jonathan Espinosa, que nos tiene información del director del Instituto Estatal de Protección Civil. Sí, y es que Roy Navarrete está recorriendo los 20 municipios del estado para reforzar las medidas preventivas ante la temporada de lluvias. Y en las playas, en esta temporada de vacaciones, pues lo que se trata es evitar accidentes. Está muy reciente este caso del menor que cayó en una fosa en Guasave. Y vamos, sí, en la playa Las Glorias. Vamos contigo, Jonathan, buenas tardes.
19: ¿Qué tal, Víctor? Buenas tardes y buenas tardes al auditorio de Línea Directa. Pues más que pensar en clausuras, la prioridad de Protección Civil es corregir las condiciones de riesgo que puedan poner en peligro a la población. Así lo afirmó el director del Instituto Estatal de Protección Civil de Sinaloa, Roy Navarrete Cuevas, al ser cuestionado sobre las acciones que seguirán tras el fallecimiento del menor de Aldo Emiliano, de 4 años, ocurrido el pasado fin de semana en un restaurante de playa Las Glorias. Pues el funcionario lamentó el fallecimiento del menor y señaló que este tipo de hechos deben convertirse en un llamado para fortalecer la cultura de la prevención, tanto en las unidades económicas como en los hogares, al considerar que la gestión de riesgos es una responsabilidad compartida entre autoridades, empresarios y ciudadanía. Víctor, el reporte.
1: Muchas gracias. Gracias, Jonathan Espinosa. Esto es en Guasave y en Guamúchil, el malecón. ¿Cómo vamos con esta obra? Se va a terminar este año la etapa que está trabajando por parte del gobierno del estado. Sabas Espinosa, buenas tardes.
20: ¿Qué tal, Víctor? Muy buenas tardes y buenas tardes también al auditorio. La presidenta municipal de Salvador Alvarado, Guadalupe López González, informó que el gobierno del estado mantiene como meta entregar concluida la obra del malecón durante el mes de noviembre y confió en que el proyecto incluirá el espejo de agua en el río. Señaló que la administración municipal ha dado seguimiento puntual a las solicitudes técnicas y administrativas relacionadas con la obra, por lo que consideró que el ayuntamiento ha cumplido con la parte que le corresponde para que los trabajos continúen. Explicó que el tema del espejo de agua forma parte de una gestión impulsada originalmente por el gobierno del estado, y aunque reconoció que el municipio no participó directamente en esta gestión, manifestó su expectativa de que el malecón será entregado completo, tal y como fue anunciado por el gobierno estatal. Víctor y auditorio, el reporte.
1: Entonces, en noviembre.
20: Efectivamente, Víctor, en noviembre ya está casi terminada la parte de la pavimentación, pero sí es importante esa parte de lo que es el espejo de agua, porque pues imagínate un malecón sin agua, pues como que no estaría completo.
1: No, pues definitivamente. Muchas gracias, Sabas. Gracias.
20: Buenas tardes.
1: Vamos con Rogelio Félix, que está dando seguimiento a la pesca de jaiba, las primeras horas de la pesca en Navolato. Tú tienes el reporte, Rogelio, buenas tardes.
0: Víctor, ¿qué tal? Muy buenas tardes, qué gusto saludar al auditorio, informarte que pescadores del municipio de Navolato están reportando un buen inicio de la temporada de jaiba, con un promedio de 70 hasta 100 kilogramos por embarcación, así lo informó Manuel Sánchez Gámez, él es el presidente de la Federación Altata Ensenada Pabellón. El líder pesquero sostuvo que el clima les ha favorecido en estos primeros días de trabajo, porque la lluvia permite bajar la salinidad del mar. Además, no se tiene mar de fondo ni tampoco vientos que les impidan salir en las embarcaciones. Dijo que después de la pesca del camarón, la jaiba les genera un buen ingreso económico para llevar el sustento a la familia. Esta alegría de los pescadores, Víctor, la tienen desde Angostura hasta las Aguamitas, acá en la parte de las arribitas de Navolato, de El Dorado.
1: Sí.
0: Toda esa parte de ahí han tenido muy buena captura hasta ahorita, Víctor. Bueno,
1: pues ojalá que continúe así. Muchas gracias, Rogelio. Y vamos con Beatriz Piña. ¿Qué nos tienes, Beatriz? Buenas tardes.
21: Buenas tardes, Víctor, para ti y para todo el auditorio de Línea Directa. Comentarte que pese a las posibles solicitudes de licencia de diputados con aspiraciones políticas, el Congreso del Estado de Sinaloa no impondrá candados al Fondo de Gestión Social, así lo aseguró el presidente de la mesa directiva, Juan Diego Aranzubia Iturríos. Entrevistado este lunes, el legislador puntualizó que en el Poder Legislativo existen procedimientos para garantizar la correcta administración de este fondo. Explicó que cuando un diputado solicita licencia para separarse del cargo, el Fondo de Gestión Social pasa a ser administrado por el legislador suplente que asume la curul. Es la información, Víctor.
1: Eso es. Muchas gracias. Gracias, Beatriz. Y vamos con Mireya Trejo. Están supervisando construcciones que no invadan banqueta. De ese el objetivo por parte de la autoridad municipal. Mireya, danos un adelanto sobre esto. Buenas tardes.
22: Buenas tardes, Víctor y auditorio de Línea Directa. El Ayuntamiento de Ahome está colocando sellos de clausura en obras en construcción que están invadiendo banquetas en Los Mochis para que los responsables se acerquen a obras públicas e informar sobre el proyecto de lo que están edificando o lo que quieren construir, informó el presidente municipal Antonio Menéndez. El alcalde expresó que normalmente los desarrolladores cercan de manera perimetral todo lo que está alrededor de su terreno para tener más margen para la maquinaria con que están trabajando y para resguardar el material de construcción, pero eso no significa que vayan a ampliar su construcción sobre la banqueta. Sin embargo, reconoció que no todos respetan el reglamento y por eso se les están notificando con estos sellos de clausura. Es el reporte, Víctor.
1: Muchas gracias, Mireya. No se pasen de lanza, es lo que el ayuntamiento dice. Bueno, ahí está el sello de clausura, aclaren cómo está. Tiene que respetarse. La banqueta es para los peatones, ¿eh? Vamos a la pausa, es la 1:50, regresamos con los deportes en Línea Directa, información de verdad.
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10: Es la 1:54, vámonos a los deportes.
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10: Óscar Arrieta, ¿cómo estás? Muy buenas tardes.
11: Buenas tardes, Víctor. Buenas tardes a todo el auditorio de Línea Directa. Ya listos para arrancar con la información de los deportes y vamos con más noticias de la Copa del Mundo, pues a pesar de que hoy día lunes no hay juego, sí hay una noticia especial para muchos coleccionistas. Pues FIFA y Adidas han presentado por todo lo alto el balón especial que se utilizará en estas rondas finales de la justa veraniega, dejando atrás el Trionda para dar paso al renombrado Trionda Final, el cual solo será utilizado en las semifinales, el partido por el tercer lugar y obviamente la gran final que coronará al próximo campeón del mundo, teniendo como objetivo resaltar estas fases finales. Originalmente, recordemos que el Trionda representaba a las tres naciones anfitrionas con el color rojo para Canadá, azul para Estados Unidos y verde para México, pero ahora se pasa a un diseño especial con base en negro y tonos dorados que resalta también los nombres de las 16 ciudades sede y obviamente escrito en dorado la gran sede para la gran final, Nueva York y Nueva Jersey, que el próximo domingo 19 de julio será el gran estadio donde se corone a un nuevo monarca mundial. Y en más información del rey de los deportes, el mundo del béisbol también tiene algo que celebrar este lunes y mucho más para millones de aficionados que estarán pendientes alrededor de todo el planeta. Pues será en punto de las 5 de la tarde para Sinaloa cuando inicie el Home Run Derby 2026, el festival de cuadrangulares que tendrá a un total de 8 peloteros que verán acción, siendo Munetaka Murakami, Kyle Schwarber, Bryce Harper, Jordan Walker, Wilson Contreras, Jack Caglianone, Ben Rice y Junior Caminero, los 8 peloteros que buscarán coronarse como el gran monarca en esta edición 2026 del Festival de Cuadrangulares. Y en información también del mundo del ciclismo, hoy se vivió el primer día de descanso para el Tour de Francia 2026, donde Isaac del Toro, así como todo su equipo, aprovecharon para continuar sus entrenamientos de cara a las últimas dos semanas de esta gran vuelta en suelo francés. De destacar que el oriundo de Ensenada y de tan solo 22 años de edad se mantiene después de 9 etapas en el tercer lugar general, siendo solo superado por Jonas Vingegaard y su compañero de equipo Tadej Pogačar en el primer lugar. Cabe destacar que Isaac del Toro asiste a esta competencia como gregario precisamente de su compañero de equipo y quien es el líder general, Tadej Pogačar, pero podría incluso terminar en los puestos de podio gracias al gran trabajo que ha hecho este joven pedalista que ha tomado por sorpresa al mundo del ciclismo. Víctor Auditorio, estos fueron los deportes.
10: Sí, hay que hablar de este joven porque el mundial acaparó todo, ¿no? Y bueno, ahora ya, pues yo creo que ya toca su turno, ¿no?
11: Sí, sin duda alguna, las primeras semanas, sí. Bueno, la primera semana del Tour de Francia se empalmó precisamente con la participación de México en la Copa del Mundo. Sin embargo, Isaac del Toro ya ganó en la etapa 2, ha terminado en otro podio y se mantiene en el podio general.
10: Oscar, muchas gracias.
11: Muchas gracias, excelente tarde.
10: Oscar Arrieta, y bienvenido a la realidad.
11: Sí, sí. Ya de regreso a Culiacán, fuera de los estadios. Sí. Fuera del tumulto de la Copa del Mundo, pero ya tan solo quedan 4 partidos.
10: Bienvenido al calorón. Oscar Arrieta en los deportes, una pausa, regresamos.
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10: Para invitarle a las 6:00 p.m, tercera emisión de Línea Directa con todo lo que se genera en las próximas horas en radio Y usted lo sabe, si algo importante sucede en los próximos minutos, usted lo puede ver en línea directa portal.com, en nuestro canal de noticias en WhatsApp y en nuestras redes sociales. Gracias, buen provecho, pásela bien.
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David Bisbal nos viene a recordar que los sueños sí se cumplen y que cuando hay talento y se trabaja por, puedes lograr grandísimas cosas. Son las 2:06 p.m. Yo soy Belén acompañándote en este lunes inicio de semana. Vivir así es morir de amor. Fíjate la historia de David Bisbal, súper curiosa, porque él desde chiquitito trabajaba como en un vivero y ahí, mientras trabajaba, cantaba durante sus jornadas y alguien descubrió su talento y lo animó a hacer un casting en Operación del Triunfo mismo, que 25 años después regresa, pero ahora como parte del jurado. Es ahí donde se cruzan las oportunidades con la suerte, el talento y se logran grandísimas cosas. Gracias por estar una vez más con nosotros. Bienvenidos a la programación musical y entretenimiento que tenemos para ti a través del 101.7. Yo soy Belén, dándote la bienvenida a este día, a este programa. Vamos con Mon Laferte. ¿Qué te pasa? ¿Qué te parece? Mi buen amor, sonando por acá en el 101.7. Soy Belén, ponte Exa. La

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Seguimos con los éxitos que marcaron toda una generación. Escuchamos esta canción a cargo de Kylie, una de las rolas que fue lanzada en el año 2001 y se convirtió en un fenómeno mundial. De hecho, fue número uno en más de 40 países, por su icónico coro, la, la, la, la, la. Y ahora que lo tenemos en tendencia también en plataformas digitales, con mayor razón. Y bueno, seguimos con el 101.7, 2 de la tarde con 22 minutos. Si hablamos de clásicos de los 2000, a continuación también llega una de las canciones que en su momento fue un boom, Just the Way You Are, a cargo de Milky, otro de los temas que también sonaban bastante en la radio, en las fiestas y que todavía hoy nos hace cantar en todo momento. Sonando por acá Milky en el 101.7, vámonos con música. Excelente inicio de semana, soy Belén, ponte Exa.

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Sin duda, Harry Styles está viviendo uno de los momentos más emocionantes de su vida. Y es que lanzó el disco Occasionally y ahorita se encuentra de gira con 12 conciertos. Que por cierto, bueno, estos 12 conciertos fue cuando rompió récord al ofrecer 12 consecutivos en el estadio Wembley. Y es solo una partecita de su gira porque sin duda sabemos que estará también en Ciudad de México a finales de este mes. Así que muy importante resaltar esta gran trayectoria de Harry Styles, que lo está haciendo de maravilla, increíblemente. De pasar a estar en un grupo de boy band de One Direction, se convierte en solista y le ha ido muy, muy, pero muy bien. Son las 2 de la tarde con 44 minutos. Gracias por seguir con nosotros en el 101.7. Muy buen lunes, inicio de semana. 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Voy a seguir acompañándote con música. ¿Qué te parece? Llega algo de Las Hash y Adriel Favela, 1, 2, 3 segundos, sonando en el 101.7. Yo soy Belén, en todas partes, ponte Exa.

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29: 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Son las 3.

Escuchamos a CD9 con Pasajes, esta canción que nos habla de un amor tan grande que los regalos materiales ya no son suficientes. Y fíjate que esta rola es una de las más románticas de esta agrupación. Nos recuerda también que cuando alguien quiere realmente, no importa si no tiene los mejores regalos más carísimos del mundo, sino esos momentos que puedes vivir con esa persona justamente. Y un dato súper curioso de CD9 es que esta canción, Pasajes, se convirtió en una de las baladas más queridas por los Coders, que justo son los fanáticos de CD9, así como Swifties de Taylor Swift. Coders son los fanáticos de CD9, por si no te lo sabías, pues ahí está el dato. Son las 3 de la tarde con 4 minutos, ¿cómo estás? Deseo que súper, súper bien en este lunes, iniciando semanita. Ya queremos que sea quincena, ya lo sé, pero miren, los días se van a ir súper rápidos. Hagamos como que ya es martes, como cuando estamos en jueves y decimos que ya es fin de semana, ¿no? Sí, así le vamos a hacer para sentirnos un poquitín más del otro lado, que ya como si nada se llegue el día. Así que disfruta muchísimo este inicio de semana. Llega algo de la leyenda Oliver Tree aquí a la programación. Te dejo que sigas disfrutando de la buena música. Yo soy Belén, escuchas el 101.7. Vámonos con esto, ponte Exa.

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Le ponemos todo el ritmo a tu tarde con Encantadora de Yandel, aquí en el 101.7. Ya son las 3 de la tarde con 23 minutos. Yo soy Belén y te sigo acompañando con grandes canciones, grandes artistas. A continuación, algo de Ariana Grande, que por primera vez desde 2019 está de gira. Ariana regresó a los escenarios con Eternal Sunshine Tour, una gira que marca de vuelta después de varios años enfocada solamente en cine y en otros proyectos. ¿Cómo la ves? ¿Cómo la ves? Nos encanta verla activa, ya nuevamente haciendo lo que le gusta. Y es que también Ariana sorprendió a una joven famosa por parecerse a ella y le envió un mensaje privado diciéndole: eres hermosa por ti misma. Este gesto se volvió muy viral gracias a un documental también sobre esta influencer, la cual recibió el mensaje por parte de Ariana Grande. Sin duda hace gestos muy humildes y está presente para sus fanáticos también en todo momento. Un dato interesante, curioso sobre Ariana Grande. Vamos a escucharla aquí en el 101.7. Yo soy Belén, linda tarde, excelente inicio de semana. Ponte Exa.

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0: Ahí escuchamos por ella, Los Ángeles Azules y Belly, Belly, Belly, ¿qué dice? 3:41 PM. Gracias por estar con nosotros. Oye, pues, ¿qué crees? Ha llegado el momento de despedirme, pero atención, que Fonsi Duarte ya está en camino a un punto exacto a la ciudad. Hay promociones, ya lo sabes que siempre andamos como en búsqueda de lo mejor para ti, para que no te lo pierdas. Saluditos a ti que me estás escuchando, que sigues sintonizando el 101.7. Te mando un fuerte abrazo, quédate con nosotros porque hay mucho más todavía, hay más que compartirles y por supuesto la mejor música. Te agradezco la compañía, yo soy Belén, regreso contigo el día de mañana a las 11 junto a Armando Lea para que no te lo pierdas, ¿sale? Cuídate mucho, llega la Rosalía con Bizcochito, aquí el 101.7 en todas partes. Ponte Exa. Bye.
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31: 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Son las 4.
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4:03, ya llegó Fonsi, ya estoy aquí para acompañarte, este lunes es excelente. 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
3: 416.

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Vamos con más y enseguida regresamos. 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
1: 432.
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24: 438.

4:41 PM. Por aquí seguimos. Excelente lunes, familia EXA. 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Vamos con más música a través del 101.7. Yo me quedo por acá a ver qué me llevo. 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
1: 455.
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